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18: Hola amigas y amigos, ¿cómo están ustedes? Que tengan un buen día. Alma de Gotán se hace presente como todos los sábados y domingos. Somos Karina Eva y Jorge Omar. Estamos para que usted disfrute de la música rioplatense, que se paseó y se pasea por todo el mundo desde los años 1900 en adelante. ¿Cómo está, Karina?
19: Buen día, buenas tardes, buenas noches. ¿Cómo les va? Bienvenidos, bienvenidas una vez más a nuestro programa Alma de Gotán, para compartir los valses, tangos, milongas, un poco de entretenimiento y ya transitando el mes de agosto. Hoy se tomó la caña con ruda, o la preparó hace tiempo, y en homenaje al Día de la Pachamama, bueno, hay que rendirle ese homenaje a la Madre Tierra, también agradecer y nos tomamos la caña con ruda. ¿Sabe cómo se prepara? O la va a comprar directamente. Hoy tenemos la posibilidad de ir a una casa de chullos, los de dietéticas, ¿vio? Que, y pide la caña con ruda y ya la tiene lista. No es necesaria dejarlo tanto tiempo macerar porque se prepara con un poquito de tiempo. Algunos le agregan ramitas de ruda macho, ¿vio? Y hace bien para el organismo, para el cuerpecito.
18: Al escuchar nuestro programa usted conocerá el nombre del tango, también conocerá la orquesta, quién canta, o si es instrumental, si es un vals, si es una milonga, quiénes son los autores. Así que enseñamos un poco también a conocer el tango y sus grandes músicos y cantantes, como decimos siempre, grandes poetas. Y ya está preparado, hay un dúo de guitarra que acompañará al cantor argentino, uno que era de allá de la época de Gardel, falleció muy joven, Agustín Magaldi, presente en nuestro programa. Así que vamos a disfrutar de este tango, El Penado 14. Estaba preso, ¿no? Bueno, pero estaba, quería ver a su madre, ¿no? Y estaba en la cárcel y pedía que se la traigan, ¿no? Antes de, estaba como estaba enfermo. Así que vamos a escuchar este tango.
19: Bueno, música. De esta manera comenzamos Alma de Gotán.

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1: Como les decía, escuchamos a Agustín Magaldi, la voz sentimental de Buenos Aires. Era el cantor que a quien no le gustaba Bardel decía, a mí me gusta Magaldi. Bueno, sentimental, hacía llorar, todas canciones tristes. La mayoría de sus canciones eran canciones tristes. Falleció muy joven Magaldi. Y después escuchamos la orquesta de Leopoldo Federico en el tango de José Pascual, Arrabal.
0: Y en Alma de Gotán estamos escuchando a través de AM Rocha 1570, nuestro programa, que sale los días sábados de 8 a 10 de la mañana. También se repite los días jueves de 21 a 23 horas por AM Rocha 1570. Y en Duplex salimos los días domingos de 9 a 11 de la mañana para Radio MZ Online. La provincia de Mendoza presente. ¿Cómo está Mendoza, cuyanos y cuyanas? ¿Y cómo está la Patagonia? ¡Oh! La nieve ha llegado casi a 2 metros. O sea que para aquellos que viven por las cuevas,

0: Hacían con tacho, con madera, y en los lugares donde no era montaña, que había alguna bajada, se tiraban nomás y andaban bien ahí, se divertían mucho. Muchos jugaban con la nieve.
1: Bueno, complicado, digo, en el sentido, veo que uno dice, bueno, para aquellos que
0: Se
1: pudieron
0: divertían.
1: irse a dar una vueltita, porque hubo vuelos cancelados para los que viajaban al sur, estuvo por eso, con algunas complicaciones en esta última semana para la provincia de Buenos Aires y otras provincias, saben que estamos ya finalizando ese receso invernal, comenzamos el lunes las clases, como es para terminar con el calendario escolar, pero muchos han aprovechado, bueno, las familias, para pasear unos días y muy entusiasmados, ¿vio? Cuando nos vamos así, va, nos preparamos para ir a la Patagonia, al sur, para ver la nieve, que está buenísimo, pero también encontrarse con un tema del temporal, bueno, hay que, bueno, preverlo o tener cuidado porque quizá uno se imagina otro tipo de paseo, otras vacaciones, otras posibilidades y cuando ahí está complicado con el servicio meteorológico, bueno, nos saca esa parte, digamos, más linda del disfrute. Pero bueno, hay que pasarle bien igual porque adentro, si nos quedamos en un hotel o en una posada o en unos hostel o donde sea, o en la casa de algunos parientes, el chocolate caliente, ay, infaltable en esa zona. Así que qué rico, y el chocolatito también. Bueno, están remoloneando todavía, porque es temprano, estamos hablando, bueno, del clima, no solo del clima en esa parte de la Argentina, sino que en nuestra provincia de Buenos Aires, porque estamos ubicados en la ciudad de La Plata, desde aquí para toda la región, Berisso, Ensenada y muchísimo más. Bueno, en esta zona, unas temperaturas de una mínima de 9 grados y un poquito más de hasta 18 grados para el sábado. Bueno, también quizá algunas lluvias. Ahí estamos. Quizá tiene ganas, dijimos, de estar adentro todavía de su cama, con las sábanas que hasta la barbilla por acá. Y si no, andamos deambulando por la casa, si está calentita, nos preparamos unos ricos mates con los yuyos de Ampi-Yuyu. Así que besos, cariños para los chicos. Elian y María los buscan a través de las redes sociales.

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1: En este bloque escuchamos dos tangos que los venimos repitiendo en varios programas, pero por distintas orquestas, distintos cantores, ¿no? Primero Mariposita, en esta oportunidad lo escuchamos cantando Hugo Duval con la orquesta de Rodolfo Biaggi, de Ayeta y García Jiménez, y de José Canet, el tango Tarde, cantaba Héctor Mauré con la orquesta de Jorge Dragone.
0: Besos y cariños para toda nuestra gente, para la comunidad tanguera, también para el grupo

0: Mixtión Música, que ya están dando una vuelta por otras provincias y otras ciudades, de un cariño enorme. Ya vamos a tener la oportunidad de conversar. Mixtión Música, y me encontré también en el homenaje a Eva, porque se cumplió un aniversario más de su fallecimiento, de Eva Duarte de Perón, a uno de los chicos del tango, compañero querido Luciano. Un beso para todo el grupo y nos veremos prontito. Muchos homenajes y conmemoraciones por este aniversario. Y también a través de las redes, bueno, muchas fotografías y recuerdos. Bien, usted prepara la gana, ya terminamos con este tema, pero bueno, hay unas recetas, porque si tiene ganas, si hoy no la tiene, no la puedo tomar en ayunas, si está pensando en el año próximo, aunque falta. Bueno, hay una forma de preparar la caña con ruda, que es con caña blanca o ginebra y con hojas de ruda macho. Entonces necesitamos la botella de vidrio bien limpita, hojas o ramitas de ruda y caña. Y ahí se tiene que dejar macerar un buen tiempo, por lo menos con un año. Por eso le digo, ya la puede estar preparando para el año próximo si se conserva de forma segura por un año como mínimo. Tiene que estar porque va cambiando el color de la caña, ¿no? Se va poniendo un poquito más como caramelizado.
1: En mis largos años de experiencia, les cuento que una vez sola tomé ese tiempo ya, y fue un primero de agosto, claro. No me acuerdo de qué año. Me convidó un compañero de trabajo que justo tomaba todos los años y la preparaba. Así que justo me había dicho unos días antes, ¿querés tomar? Y bueno, total, una copita.
0: No viene de más. ¿Y qué fríos estos días? Bueno, también viene bien para eso, no, no, calentar el cuerpo. ¿Qué, usted no lo sintió?
1: No.
0: Ah, hubo días que estuvieron, sí, estamos en invierno, más frío que otros. No, y usted, qué raro que no se congela.
1: Los dos inviernos anteriores fueron más fríos que estos. Volvimos a lo normal de acá de la zona, que hay semanas que por ahí hay mucha humedad y no hace tanto frío.
0: Bueno, no le cuento ni en Tierra del Fuego ni en Ushuaia.
1: Bueno, pues usted se acuerda que el año pasado y el anterior, para esta época hizo 0 grados, menos cero, varios días. Estaban las estufas prendidas
0: a full. Bueno, hay que cuidarse. Continuamos en nuestro programa.

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1: La orquesta de Carlos Di Sarli, escuchábamos el tango Don Juan de Polito y Peche. Después de Borges y Piazzolla cantaba Edmundo Rivero, Jacinto Chiclana, acompañado por el conjunto Octeto Nuevo Tango, que dirigía Astor Piazzolla. Este tango, como dijimos, de Borges y Piazzolla.
0: Como una milonga, Chiclana. Jorge, más no, milonga, le quiero, no le quiero una, cortar una, la inspiración. No,
1: es una milonga atangueada.
0: Pero
1: que, sí, es una milonga.
0: También la interpreta Nelly Omar. Sí. Acompañada por las guitarras de José Canet. Qué belleza escuchar, es una poesía total. Bueno, Borges está ahí presente y Edmundo Rivero haciéndolo de una manera también única. Sí, uno se queda enganchado, prendido a la escucha con la forma de hacer ese verso y después canción, en verdad, porque ya cuando empiezan a sonar, vio, empieza a sonar un poquito la orquesta.
1: Chiclana fue una persona que existió.
0: Sí, sí, lo describe perfectamente. Es por eso le digo una poesía inmensa. Y aquí en nuestro programa, para los que quieran comunicarse, pueden mandarnos mensajes a través de las redes sociales, Alma de Gotán, a través del Instagram, del Facebook. Gracias por los cariños, siempre nuestra gente querida. Gracias Blanca Castillo, Blanca Esbarigi, la familia Arteca. También tengo a un amigazo que digo, hace tiempo que nos sigue y he tenido...

0: La oportunidad de cruzármelo en, no sé tanto, hará un mes y pico, un cariño enorme, porque él escribe poesía y ya nos escuchaba en Alma de Botán y siempre me está compartiendo el querido.
1: Tiene que pasar alguna.
0: Sí, la verdad que sí, en un ratito ahí, le digo que me pasa cada tanto, pero las tengo, me va pasando algunas poesías propias.
1: Va a escribir un libro.
0: Sí, totalmente. Y le mandamos un cariño entonces también a Blanca, pero todas las Blancas, pero a Blanca, querida tía Blanca también. Bueno, agradezco especialmente a la gente que se recordó o se acordó de mi efeméride, de mi nacimiento, de mi cumpleaños. Un beso gigante para todos y todas.
1: Mate amargo y tangos, acá estamos siempre.
0: Guillermo, ahí está, ahí lo tenía, lo buscaba. Ahora me acordé del
1: Ah,
0: amigazo
1: pero hay unos cuantos
0: Guillermo.
1: Guillermo.
0: El herrero se ve apoda
1: Sí.
0: y tiene ahí que me va compartiendo muchas poesías. Un ratito ya. Agarro, le digo alguna, así, al azar, no pasa nada.
1: No pasa nada, no pasa nada. Qué rico que está el mate.
0: Sí, con los yuyos de
1: Calentito.
0: Ampi Yuyo.

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1: Lindo bloque este que escuchamos, como fue el, la orquesta de Aníbal Troilo primero. Ángel Cárdenas cantaba Callejón. Mire que dos. Brela y Marco, poeta y guitarrista de los mejores, ¿no? Y después Nobleza de Arrabal, la orquesta de Osvaldo Pugliese en forma instrumental. Nobleza de Arrabal, usted cedo el honor de decir el nombre de los autores.
0: Ah, de Canaro y Manzi,
1: una versión instrumental. ¿Cuánto tango vivió Canaro y Manzi?
0: Ni habla. ¿Cuántas letras? Impresionante. Igual hay otro Nobleza de Arrabal, pero este es el de Manzi.
1: Es el otro, ¿no? Me parece que es. No,
0: y este es de 1966. Acá lo tengo, me da así, al azar, como le dije. Dice, los recuerdos son ensueños con membrete de un adiós que suben por mi garganta inundándome la voz, mi garganta. Vamos de nuevo. Los recuerdos son ensueños con membrete de un adiós que suben por mi garganta inundándome la voz. Ventarrones en mi alma removiendo sentimientos, ocres hojas en el viento quedándose en un rincón. Perfume de los amigos que se vuelve una canción, fundirnos en un abrazo y emparejar los latidos armoniosos en el son. Amigo, si usted me extraña o algo me quiere contar, ya es hora de una juntada, vamos pues, ya hagámoslo. Es la autoría. No, es la autoría de Guillermo González Ocampo.
1: Ah, ese es el es otro.
0: ¿Qué otro?
1: El otro Nobleza. No, no dijo usted que era
0: No, este es un verso de Guillermo, del herrero que me manda.
1: Ah, bueno, yo me confundí. Yo creía que estaba diciendo los versos de Nobleza de Arrabal que escribió Manzi.
0: No, los puedo tener acá si quiere.
1: No, usted me agarró por cualquier lado.
0: Usted se fue también a Nobleza de Arrabal.
1: No, porque estaba fuera de onda.
0: Estaba claro, fuera de guión.
1: Fuera de...
0: De lo pautado.
1: Estábamos en el bloque anterior, volvimos a este y nos fuimos para atrás, para adelante, para atrás.
0: Nobleza de Arrabal es Caruso, el tal.

0: Mango, el otro que le digo,
1: El otro tango
0: que
1: Caruso.
0: dice: naciste en el suburbio y entre tangos dormilones se enredaron corazones tus vestidos de percal. Y al compás del organito que tangueaba en las orillas, bailaban en zapatillas las tauras del arrabal. Ya no adornan tu cabeza esas rosas encarnadas, no hay zapatillas bordadas ni leones a la francesa. Hoy en traje de soirée, en las sombras de la noche, te llevo a un auto o un coche al lujoso cabaret. Ese es Caruso, de Francisco y Juan. Caruso lo podemos tener para el próximo programa. Y canta, este lo hace de Dante y de Angelis.
1: Ah, claro.
0: Después tenemos esta que pasamos nosotros,
1: Con letra
0: de
1: de Nancy.
0: Mansi, que tiene otra
1: Con
0: letra.
1: Canaro.
0: Claro, que dice: en un ranchito de
1: Ah,
0: Alsina tengo el hogar de mi vida
1: en
0: con
1: un
0: cerco de sinas
1: ranchito
0: y...
1: de Alsina.
0: Uf. Hay
1: Ah,
0: muchas más
1: ese.
0: versiones de esta.
1: Por eso, este es que me parece que hay alguna confusión acá con el tango ese.
0: ¿Por qué?
1: Porque me parece que el que pasamos, que en forma instrumental,
0: ¿Usted
1: es el que
0: dice?
1: dijo primero.
0: Y pero aquí
1: Puede ser.
0: dice que Osvaldo Pugliese se lo interpretó en 1966. Está
1: Ah,
0: bien.
1: claro.
0: Es ese, yo lo chequeé, Jorge, no se
1: Ah, este
0: preocupe.
1: es un tipo de tan. Porque Nelly Omar me parece que lo
0: Nelly
1: canta.
0: Omar lo canta con
1: Claro,
0: Canaro,
1: claro.
0: esta versión de Nobleza
1: Ah,
0: de
1: sí,
0: Arrabal.
1: claro, está bien, ese es el tango.
0: También
1: Yo ando
0: Aníbal
1: más perdido
0: Troilo,
1: que
0: que Turco en la Nelly.
1: cerdo bailando chamamé.
0: Hay otro instrumental de Di Sarli y hay una de Nelly Omar con las cuerdas. Bueno, que siempre, de Canet.
1: José
0: José Canet.
1: Cané, sí.

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1: Como esas cartas donde yo he grabado, solo y enfermo mi desgracia atroz. Quema esas cartas, este vals de Cosentino y López. Alberto Podestá cantaba con la orquesta que dirigía el maestro Armando Pontier. Después escuchábamos también a Roberto Goyeneche con el conjunto Los Modernos. Y Susi Leiva con Juan Canaro. Goyeneche cantaba Yo te perdono, de Goyeneche y Cadícamo.
0: Sí, Goyeneche, muy bien.
1: Goyeneche, no, el tío de
0: Goyeneche. Goyeneche con YHE. Claro, es el Roberto, otro Goyeneche.
1: No, él que grabó, el que le puso letra Yo te perdono. Roberto Goyeneche. También el tío se llamaba Roberto. Bueno, hacemos una milonga. Susi Leiva cantaba.
0: ¿Tinelli es el pariente de Tinelli?
1: No.
0: Dejá. Tinelli y Ferradas Campos.
1: Susi Leiva cantaba con Juan Canaro. ¿Chullo Verde? No,
0: será una noche.
1: Será una noche.
0: ¿Será o no será? No, vean la luna esa que agradecerlo. Usted nos salió el jueves a la tarde,
1: vamos el cielo. A bien porque si no, el cielo con los chuchos.
0: Si será o no
1: y
0: será.
1: Y será una noche. Bueno, el tango se llama así.
0: El chiste.
1: Yo sé que habrá una noche.
0: Bueno, la luna
1: será
0: llena.
1: Será una noche.
0: Sí, ese es.
1: Seguro. Bueno, Susi Leiva con Juan Canaro.
0: Volvía de
1: ese
0: trabajar.
1: De Tinelli,
0: ah, no, le miento, el miércoles fue.
1: ¿Y qué le pasó?
0: A la tarde-noche, tipo 7, que volvía a la vuelta a casa, como dicen.
1: Se le apareció el hombre
0: no
1: lobo.
0: No sabes lo que era la luz.
1: El hombre lobo.
0: Una hermosa. Una llena.
1: Usted lo cruzó al hombre lobo.
0: Sí, yo dije, falta el lobo.
1: Y usted le hizo un reportaje. Yo me contó, usted hizo el reportaje y le dijo, hombre lobo, hace mucho que sos hombre lobo. Dijo el hombre lobo.
0: Por favor. Y espere, porque usted dijo todos los autores menos. Ah, dijo el de Quema esas cartas, sí, de Cosentino y López.
1: Sí,
0: pero hay otra versión de
1: no
0: Quema esas
1: cartas,
0: que es un tango, en verdad. Uno es el vals que cantó Podestá y usted lo hace. Ese vals, muy bien lo hace, me gusta. Raúl de los Hoyos y Manuel Romero son los autores de Quema esas cartas, que es el tango, que dice, obviamente, otra cosa, otra letra. Tiene. Y hay varias versiones de ese Quema esas cartas. ¿Lo hizo usted, no?
1: ¿Qué?
0: Ese Quema esas cartas, el tango.
1: No, esa no
0: es. Es otra, son otras cartas.
1: Tenía una carta de una novia.
0: ¿Pero son las naipes o son las cartas que escribió?
1: De una novia que era de allá de San Lorenzo.
0: Dice que no le interesa, que más esas cartas que ya no me interesa tener escondidas pavadas como esas. Bueno, le digo algo.
1: Antes, cuando se peleaban los novios, devolvían todos los anillos, las cartas.
0: Igual las cartas que nunca llegaron. Están buenas esas historias, las que se escribieron y no nunca llegaron porque se quedaban en el camino o no se entregaban.
1: ¿Y por qué?
0: En las épocas de cuando no había ni teléfonos, ni celular. No, ni correo, llegaban en barco.
1: A caballo venían. No, esas eran las que eran del mismo país. En barco eran las que venían del exterior.
0: Las historias de amor perdidas, imagínese.
1: Se hundió el barco y
0: se iba a la guerra. Y él le escribía y nunca llegaron a su novia porque decía que
1: porque llegaban como a los 2 o 3 años.
0: Yo le agarré otro novio.
1: Ya se había casado, el tipo tenía otra novia, todo, cualquier cosa.
0: Bueno, dejemos de decir pavadas. Por eso, vamos a la tanda publicitaria.
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2: En Alma de Gotán tenemos el placer de adelantarnos un poquito a lo que va a ser esta semana de las milongas y en mi bloque quiero hacer un breve repaso de esta orquesta Esquina Sur que va a estar presentándose también en este día, abriendo la semana de las milongas. Vamos a escuchar a la Orquesta Esquina Sur haciendo Tigre Viejo de Salvador Grupillo. Esto es una grabación del año 2018 que se hizo en la Viruta Tango Club. Y después, en esta versión preciosa de Buscándote, vamos a escuchar a la orquesta con este sonido de Fresedo por Esquina Sur. Acá, en Alma de Gotán.

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1: La orquesta Horacio Salgán cantaba Roberto Goyeneche el tango Margarita Gautier de Mora
0: y Nelson.
1: Y Nelson. Mora y Nelson. Julio Jorge Nelson. Bueno, escribía tango, también era periodista. Julio Jorge. Escribía versos. Muy conocido en la radio en los años 40. Así que después escuchábamos Pelele, la orquesta de Fulvio Salamanca. ¿Y usted se acuerda de quién era el Pelele?
0: De Pedro Mafia.
1: ¿Cómo no va a ser de
0: Pedro? ¿Cómo no se va a acordar?
1: Sí, Pedro Mafia. ¿Qué orquesta la de Pedro Mafia?
0: Tengo las efemérides del mes de agosto. ¿Cómo pasa el tiempo? Vuela. Aproveche, aproveche. Esté contento o contenta. Haga algo en casa. Si no, salga a hacer un mandado. Tenga provisiones y se va un rato.

ratito, si sale el sol a la tarde, puede darse una vuelta por el parque, pasear, conjuntarse con amigas, tomar unos mates, saque el perrito, perrita si tiene mascota. Yo

0: Carlos Galván falleció un 1 de agosto del año 2014, el bandoneonista también. Nació en Buenos Aires Omar Horacio Merlo, bailarín de tango, en 1964. En la ciudad de La Plata, en 1916, nació Ricardo Rómulo, el violinista y director. Y Cayetano Antonio Nostro, el violinista, nació en Buenos Aires, en el barrio de Montserrat, en 1909. Nació Alberto Soifer, el pianista, director, compositor y arreglador, en 1907. Y un 2 de agosto falleció, en el año 2016, Alfredo Cordisco, el bandoneonista. Virulazo, el bailarín, falleció en 1990. Joaquín Mauricio Mora, el bandoneonista, director, falleció en 1979. En 1975 falleció Héctor Oscar Caprara, el bandoneonista. Falleció Miguel Espera, el bandoneonista, en 1973. Y los nacimientos del 2 de agosto en San Juan. Nació en 1946 Ángel Domingo Miranda, el guitarrista. Raúl Cobian, tanguito le decían, el cantor, nació en 1941. En Casilda, en la provincia de Santa Fe, nació Arturo Erix Schneider, el flautista. Nació Dátila, el cantor, en 1923.
1: Pedro
0: Dátila.
1: Y Pedro.
0: Félix Condercuri, el bandoneonista, compositor y director, nació en 1915. Acá en nuestro programa, siempre recordando a autores, artistas, cancionistas.
1: Fue
0: sí, Mora. Joaquín
1: Mauricio Mora.
0: Así es.
1: Y le compró algo al chino. Al chino ese de...
0: ¡Ay, qué risa, qué risa!
1: ¿Cómo es?
0: Sí, es muy bueno. No somos de seguir mucho las redes.
1: Es pero cómico, bueno, cómico,
0: muy
1: divertido.
0: Bueno,
1: sí, que, cuéntele a los oyentes que
0: hablas. No, parece en el TikTok, pero eso es a través de las nenas. Nah, Isabel y sí, Martina, un beso. Hijas hermosas.
1: Los chicos se divierten.
0: Bueno, y con el tío Lian, que es otro chiquito más. Ahí nos ponemos a compartir. Bueno, y el chino, sí, tiene una casa de artículos de bazar, digamos, sí, de todo,
1: ¿no?
0: Claro. Sí, entonces vende a través de las redes y es muy gracioso. No sé ni cómo se llama el chino, pero es muy gracioso porque te dice todo lo que hace, por ejemplo, y si ahora tiene la culita fría, y entonces te vende la estufita que te apantalla justo en el culito.
1: En dice, un bosque.
0: Culita. Si tienes culita fría, no tenga más frío. Entonces te vende todo.
1: En un bosque de la sí. China, una china se perdió.
0: También
1: como yo andaba perdido a mi
0: nos
1: lado.
0: Nos encontramos se los dos, dice. Y yo, está buena esa canción. No.
1: Está linda pasarla en un show. Va a cantar bueno. Todo el público.
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1: La orquesta de Juan D'Arienzo cantaba Mario Bustos justo el 31. Justo el 31, ¿vio? Se le adelantó a la inglesa loca que se le quería piantar. Bueno, es la historia de un tango bastante divertido, ¿no? Que escribió Enrique Santos Discépolo. Así que escuchamos ese hermoso tango y después a Domingo Federico. Domingo es este, el otro es Leopoldo y este es Domingo. Bueno, suenan distintas las orquestas. Cantaba Carlos Vidal, de Federico y Espósito, Chucho Verde. Yo digo que hoy estaba con el Chucho Verde. Sabía que estaba el Chucho Verde por acá cerca. Bueno, pero ahora vio que estamos en invierno, los yuyos están bastante verdecitos dentro de todo. Otros años, cuando caen heladas y todo eso, se ponen amarillos.
0: Y mucha fiesta, porque ya empieza hoy en Buenos Aires. Buenos Aires se prepara para recibir cientos de bailarines por la Semana de las Milongas. Y se pueden conseguir las entradas sin costo. Partir, bueno, ya empezó el 29 de julio, tenía que llenar un formulario. Le digo que va a estar fabuloso, un circuito para no perdérselo en esta Semana de las Milongas.

0: milongas, porque son 59 milongas para disfrutar en toda la ciudad de Buenos Aires. Y va a haber, la verdad, que un ciclo de aperturas, bueno, está previsto para hoy a la tarde noche, este sábado primero de agosto. Después muchas milongas durante toda la semana en varios lugares, así que puede buscarlo aquellos, si hay parejas que tienen ganas de asistir, bueno, tienen que tener toda la agenda para poder tener también las entradas, porque se consiguen entradas sin costos por personas y también para las parejas que quieren ir a participar. Por ejemplo, la jornada, bueno, va a ser en el Teatro Verdi, va a estar la milonga del ciclo de tango en el Verdi y también hay un cierre que se hará con la orquesta Esquina Sur. Muy bueno.
1: Podemos salir de Garufa todas las noches mientras dure el festival, ¿no? Garufa, pucha que sos divertido. Garufa, ya sos un caso perdido. 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
1: Héctor Actola y Carlos Barr hicieron música y letra al tango de Consuelo que cantaba Libertad Lamarque con la orquesta de Alfredo Malerba. Después Edgardo Donato, el tango de su autoría con su hermano, el Huracán, que donde el estribillo y los versos fueron de Félix Gutiérrez.
0: 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Por eso le digo si se quedó con hambre, porque la verdad, ¿qué va a hacer en estos días en agosto? Así que me está dos fines de semana seguiditos, le digo. Me dejó la masa lista de la pasta. Muy bien, le está saliendo cada vez mejor. No lleva sal la masa de la pasta de los tallarines, ya se lo digo, no lleva nada.
1: No le puse.
0: Bueno, en la segunda le quedaron perfectos.
1: Media luna ya ninguna.
0: Pero porque los, ¿qué hice? Los
1: quedó
0: corté.
1: Quedó sobre la mesa mía.
0: Muy bueno, muy
1: ¿Quién
0: bueno.
1: ¿Quién se la habrá comido todas las que yo tenía?
0: Media luna, sí la vi la media luna.
1: No, si yo traje.
0: Yo también traje.
1: Ah, bueno.
0: Bueno. ¿Y qué va a hacer sin un guisito de lentejas? Todavía tenemos esos días para hacer comida suculenta, así bien gordita, como con mucha caloría, un pastel de papas, arroz con pollo, qué rico. Zapallitos rellenos, berenjenas rellenas, me gusta.
1: Tengo zapallitos.
0: Ah, me gusta, qué rico. ¿Y qué? ¿Tiene ganas? ¿Y si no tiene ganas, igual. O un wok de vegetales y pollo. Ah, qué bueno. O de carnecita. Eso sale súper rápido. Qué bueno. O tortilla de verduras, tortillas de papas. Ah, ahí le di. Le dije, a ver, le doy la alternativa. Yo hoy no cocino. Zafo. Ya está. Le di todas las posibilidades.
1: Cocina simple y sana. Y no perder mucho tiempo ahí, ¿no? Algo simple.
0: Una ensalata. Eso viene bien.
1: Una ensalata.
0: La ensalada.
1: Ensalata. Me mando una ensalada de palmito con tomate.
0: Pobre palmera, deje. Es rico igual, ¿eh? Pero pobre
1: pero
0: palmera. Tarda
1: tiene,
0: mucho.
1: ¿Qué culpa tiene sí, la lata?
0: ¿Qué culpa tiene la palmera de dar el palmito? Porque le digo que tarda pero 30 años en crecer una palmera.
1: Sí,
0: y qué ricos que son.
1: Lamentablemente, pero no sé cómo
0: tarda
1: hace para
0: mucho.
1: Meterla dentro de la lata en 30 años.
0: Ah, no. Para dar, dar una lata de palmitos.
1: Bueno, pero hay países donde
0: una palmera da una lata de palmitos.
1: Hay, bueno, pero hay muchos países en donde hay muchas
0: palmeras.

0: Bueno, y sí, se dedican a eso.
1: Y sí, es así la cosa. ¿Usted quiere seguir o no seguir?
0: Sí, seguimos, seguimos por
1: no
0: el caminito.
1: No es así, no es ser
0: por
1: o
0: el
1: no
0: caminito.
1: Ser.
0: ¿Y quiere que le diga un verso, no?
1: Por un caminito.
0: De... Rápido.
1: ¿De qué era el caminito?
0: De amabilidad.
1: Por un caminito y...
0: Ah, de piedra, por un caminito de piedra. Ah, y si no está... Por un caminito... El después está Caminito Soledad.
1: Caminito que el tiempo
0: bueno,
1: borrado.
0: Todos los caminitos.
1: 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Pero hay tantos caminitos.
0: Uh-huh.
1: Caminito.
0: Caminito Soledad.
1: Caminito Soledad. Claro, caminito criollo, florido y soleado.

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1: Gardelli. Muy hermoso. Ah, bueno, lo quiero para cantando en agosto. A ver cuándo, agosto o septiembre. Agosto.
0: Vamos. Sí, está en el programa.
1: Bueno, vamos.
0: Está el caminito programa.
1: Vamos, vamos.
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1: Julio Sosa, con la orquesta de Armando Pontier, cantaba Por Seguidora y Por Fiel, y después escuchábamos Unión Cívica por la orquesta de Juan Maglio Pacho.
0: De Domingo Santa Cruz.
1: ¿Y el primero de quién era?
0: De Brignolo y Flores.
1: Esteban Celedonio Flores. Debe ser Esteban, sí.
0: Sí, un cariño a toda nuestra gente de la comunidad tanguera. Siempre están haciendo algo por nuestra cultura. Un beso a Juan Páez y a Noelia, que prontito van a tocar también juntos en Berizo. Y besos, cariños. Nos vemos pronto. Y también quiero decirles que para escuchar Alma de Gotán, nos pueden seguir a través de las redes sociales, en el Facebook, en el Instagram, Alma de Gotán. Salimos los sábados a través de AM Rocha 1570. Los jueves se repite de 21 a 23, los sábados de 8 a 10 de la mañana. Y los días domingos salimos de 9 a 11 de la mañana a través de Radio MZ Online en Duplex.

0: Gracias a todos los amigos y amigas. Estamos disfrutando de este programa, nuestro aporte, un aporte más al entretenimiento, a la música ciudadana, al tango y a nuestra gente.
1: Bueno, muy bien, ya nos vamos, ¿no? Nos queda...
0: No, todavía no, nos queda un poquito.
1: Un poquitito más.
0: Sí, gracias a las chicas de Fiona Estética también, pues me arreglan las manos y besos y cariños, están ahí en calle 12 y 50.
1: Había un bolito, ¿no? Que era un poquito más.
0: Ah, sí, un poquitito más.
1: No me acuerdo
0: más
1: la letra, ni un poquito más, ni un poquito
0: menos. Bueno, ya tenemos días lindos, agradables, no, para seguir disfrutando de nuestra vida. 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Está el del estío y después depende del fruto y puede ser de... las hojas de
1: níspero,
0: de acen, de sí, de higos, de moras, muy bueno.
1: Todo lo que venga, de membrillo.

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1: Otro tango de Héctor Artola y Carlos Barr. Estamos preparando el equipaje para irnos, ¿no?
0: Yo ya sí. Me fui, ya volví, ya lo tengo listo, siempre listo el equipaje.
1: Equipaje, ¿usted? Sí, miren qué título, ¿no? Usted se esperaba un tango con ese título, equipaje. Floreal Ruiz, su voz, el Tata, con la orquesta, cuando estuvo con la orquesta de Aníbal Troilo, ¿no? Con Pichuco. Cebamos con una milonga para ganar.
0: Le cebo mate nomás. Cebamos.
1: Cebamos mate y cebamos para casita. Bueno. ¿Usted se va para casita? ¿O se queda en su casita? Puede seguir escuchando la radio, bueno, se prepara para ir a trabajar.
0: ¿Ves? O sea, que los días sábados también y los domingos. Sí. Muchos. Y no queda opción. Cuando salga.
1: Prepara la bandeja o la canastita y se va a vender pastelitos a la plaza. Bueno, buena idea.

0: De membrillo y de batata.
1: Bueno, con granas, con grajeas de. Ahora ya las albicelestes.
0: ¿Nunca comió pasteles con dulce leche?
1: Sí, comí hace poco, le digo. Estos quedan ricos también.
0: Sí, pero muy buenos. Los más ricos son los agridulces del membrillo. Según el gusto de cada persona. Hay gente que los agridulces. Ah, dice que. Está verde, digo. Está verde este pastel, dijo.
1: Bueno, pero nosotros vamos a seguir celebrando. Les mandamos cariños a todos los cumpleaños y cumpleañeras de esta semana de agosto. Todos los de julio ya pasaron y nos estamos preparando para más celebraciones. Los vamos a dejar aquí en
0: Ángel Vargas,
1: la Rocha.
0: Eduardo disfruten.
1: Que es la milonga para Gardel de Vivani, sí, Sanguinetti.
0: Le dije. Chau, chau.
1: Besos y cariños.
0: Bueno, nos vamos bailando. Antes de irnos vamos a bailar la milonga. Está linda esta.
1: Vamos nomás.
0: Chau,
1: chau,
0: chau, chau.
1: Gracias. Besos. Los queremos. Chau.
2: En esta sentida frase nacida del corazón, con tu permiso, Carlitos, voy a cantar mi emoción.

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15: Hola, ¿cómo están? Bienvenidos. Esto es Folklore.ar. Yo me llamo Gabriel Galar y a través de este programa estamos llegando literalmente a los cuatro puntos cardinales del país. Y para empezar el programa de hoy, hemos elegido una canción emblemática del folclore argentino por uno de sus intérpretes emblemáticos. Estamos hablando de Horacio Guaraní. Horacio Guaraní, una zamba que él mismo compuso y que se llama Cuando ya nadie te nombre. En vivo, con el fervor del público, Horacio Guaraní abre las puertas de folklore.ar. Bienvenidos.
16: Wow.

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1: Un día como hoy, 6 de agosto, pero del año 1913, nace en Federación, Entre Ríos, Ramón Sixto Ríos, guitarrista y compositor, autor del chamamé Merceditas, en 1941. Muere a los 81 años. En 1974 se registra la canción Himno a Cosquín, música de Waldo Belloso y letra de Zulema Alcayaga. Grabado por Belloso, Los del Rosario, Hernán Figueroa Reyes, Jorge Rojas, entre otros. En 1926 nace en Paysandú, Uruguay, Aníbal Domingo Sampaio Arrastúe, más conocido como Aníbal Sampaio, poeta, compositor, guitarrista y arpista, autor de Río de los Pájaros, Qui Chororó, Hasta la Victoria, Garzas Viajeras, Peoncito del Mandiocal, entre más de 80 temas registrados. Estuvo exiliado en Europa, escribió el libro Desde Paysandú. Muere a los 80 años. Folclore puntual. Carlos Di Fulvio, Qui Chororó.
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en todo el país. En Rosario, en Santa Fe, en Radio Máxima 95.9. Y en el centro del país, en Villa María, en Córdoba, nos escuchan en Radio Patria 88.9. También estamos en Radio Cielo, 103.3 en Chajarí, en Entre Ríos. También estamos en Entre Ríos, en Oro Verde Radio 104.5. También estamos en Zapala, en Neuquén, La Radiola, FM 92.5. También estamos en Chipoleti, en Río Negro, en Radio Galas 89.7. Y en Córdoba, en Pozo del Molle, en FM Impacto 105.1. En Lincoln, provincia de Buenos Aires, nos encuentran en 105.7 Radio Central. Gracias a todos por estar ahí.

0: Los Cuatro de Córdoba junto a Amboé haciendo esta canción que nos transporta al sur de Santa Fe, Merceditas. Si te quedaste con ganas de pedirnos algún tema, podés hacerlo al 011-15-33-675-009. 011-15-33-675-009. Hacemos una pausa y enseguida estamos con los pedidos de los oyentes en folclore.ar.
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5: Les conté que en Roberts, provincia de Buenos Aires, tenemos un oyente que es Braulio, que siempre nos escribe a través del 011-1533-675-009. Bueno, Braulio se ha comunicado con nosotros, dice que es un apasionado de nuestro folclore y quiere escuchar Si un día fui tu cantor por Horacio Guaraní. Un abrazo. Bueno, un abrazo grande, Braulio de Roberts. Aquí está Si un día fui tu cantor, Horacio Guaraní.

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3: Gerardo está en Machagay, en la provincia del Chaco, y nos está pidiendo algo de Jorge Rojas a través del 011-1533-675-009. Bueno, Gerardo, para vos y para toda la gente de Machagay, Jorge Rojas, La Vida. ¿Por qué?

0: Ustedes saben que en el 011-1533-675-009 recibimos mensajes de texto, pero también recibimos mensajes de WhatsApp y también mensajes de voz de gente que se anima y nos hace su pedido personalmente, como por ejemplo:
1: hola, buen día, hermoso programa. No me podrías pasar "Anoche no dormí"? Soy Luis de Rosario, Santa Fe. Gracias.

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2: Diego se comunica al 011-1533-675-009 y nos cuenta que va viajando por la Ruta 11 en el norte de Santa Fe y está disfrutando del programa. Bueno, muchísimas gracias. Qué buena la idea de pensar que alguien está viajando en cualquier lugar del país y compartiendo con nosotros folclore.ar. Nos hace sentir más cerca de la gente que está trabajando. Y en este caso nos está pidiendo a Mercedes Sosa y Víctor Heredia. Nosotros fuimos a buscar en los archivos de folclore.ar y encontramos una actuación de 1993, nada menos y nada más que en uno de los festivales musicales más importantes que tiene América Latina, como es el Festival de Viña del Mar. Allí Mercedes y Víctor Heredia cantaron Razón de Vivir. En vivo, en Viña del Mar, en el 93, Mercedes Sosa y Víctor Heredia.

0: Víctor Heredia.
1: Gracias a todos los que envían mensajes a folclore.ar 011-1533-675-009. Ahora una pausa, pero seguimos.
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2: Compartimos un tanguito aquí en folclore.ar. Vamos a escuchar un tango de 1929 con música de Ciriaco Ortiz y letra de Celedonio Flores. Se convertiría en un clásico a través de la orquesta de Alfredo De Angelis cantando Julio Martel. Esto fue grabado el 16 de agosto de 1949 y bailado seguramente en muchas milongas. Atenti, pebeta.

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Bruno Arias haciendo charanguito en folclore.ar. Ha sido un placer compartir esta hora con lo mejor del folclore argentino junto a todos ustedes. Nos estamos despidiendo con el Chango Espasiuk haciendo Gringo Gaullo. Gracias por estar ahí, gracias por todo. Nos encontramos en cualquier momento.

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Bienvenidos, queridos amigos, al episodio 69 del Más de un Bar. Hoy, bajo la operación técnica de Alan Glide, junto a quien les habla, Marce Lugosi en la conducción, nos iremos por una nueva ronda de bares, en esta ocasión de la mano de un compositor y acordeonista nacido en Apóstoles, provincia de Misiones, el 23 de septiembre de 1968. Tuvo su primer acordeón a los 12 años de edad, con el que tocaba en fiestas, casamientos y otros eventos junto a su padre, un carpintero y violinista aficionado, y junto a un tío. Su primera aparición importante fue en un programa de televisión popular llamado Expresión Regional Chamamecera, para luego participar en diferentes fiestas provinciales. El 27 de enero de 1989 hizo su debut en la Plaza Próspero Molina en el Festival de Cosquín, en donde obtuvo el premio Consagración. Años después, será invitado para presentarse junto a bandas de rock, compartiendo escenario con Divididos, y en 1997 participó en el Festival Internacional de Jazz de Montreal, en Canadá. Pronto llegarán más premios, como el Carlos Gardel, el Atahualpa, el Conex. En el año 2005 es el ganador como revelación de los World Music Awards de la BBC, y en 2006 su disco, Tarefero de mis pagos, es nominado como el mejor álbum folclórico en la séptima edición de los Grammy Latino. Y hoy tuvo la brillante idea de venirse, metafóricamente hablando, hasta aquí, hasta estos bares del alma. Está con nosotros Horacio Eugenio Spasiuk, más conocido popularmente como El Chango Spasiuk.

Kilómetro 11 es una popular canción folclórica que es considerada como el himno del chamamé. La letra corresponde al poeta y compositor Constante Aguer. La música, por su parte, es obra del célebre folclorista Mario del Tránsito Cocomarola y se grabó por primera vez en el año 1940. En el libro Mis vivencias con el chamamé, de Leopoldo Castillo, se explica que el título del tema se debe a un percance automovilístico que Cocomarola sufrió en el kilómetro 11 de la Ruta Nacional 12. Pero a pesar de esto, no hay referencia alguna a este episodio en la canción. Incluso se asegura que Aguer escribió la letra desconociendo esta historia. A lo largo de los años, Kilómetro 11 ha sido interpretada por innumerables músicos, entre ellos León Gieco, Teresa Parodi, Ramona Galarza, Soledad Pastorutti y quien hoy nos acompaña, el Chango Spasiuk.

El Mboi Tata es una criatura fantástica perteneciente a la mitología guaraní. Esta criatura es una enorme serpiente de fuego que aparece y ataca a quien haga daño a los bosques y animales de la Amazonia. Cuenta la leyenda que en un tiempo la selva estuvo acompañada de oscuridad e inundaciones que nunca acababan. Entonces, los animales fueron a alojarse a los terrenos altos. El Boiguazú, una serpiente que vivía en una oscura cueva, era el único animal capaz de ver en la oscuridad. Así, saca ventaja de la situación y decide comer lo que más le apetece, los ojos de sus presas. Después de haber comido tantos ojos, la luz de estos hacen en la serpiente que sus ojos se vuelvan brillantes como dos soles. Su cuerpo alargado comienza a arder en llamas. Es en ese instante que el poder escapa, dejando al Boiguazú débil y este muere. Ahora esta serpiente aparece como un haz de fuego volando sobre el cielo de la selva. Se dice que aquel que se encuentre con el Mboi Tata podría quedar ciego, morir o inclusive quedar loco. Con el fin de que esto no suceda, a quien se cruce con el Mboi Tata, afirman que lo mejor es quedarse quieto, sin respirar y con los ojos bien cerrados, hasta sentir que la serpiente se haya alejado.

Sencillito y de alpargatas, se dice cuando se hace algo sin llamar la atención. La frase procede de los gauchos de fines del siglo XIX, ya que cuando iban a un baile, si no querían llamar mucho la atención, iban vestidos como un paisano cualquiera.

tristemente acostado. Al arrancar el tren subió a mi coche, seguida de una anciana, una joven hermosa, alta, rubia, delgada y muy graciosa, digna de ser morena y sevillana. Luego, a una voz de mando por algún héroe de las artes dada, empezó el tren a trepidar, andando con un trajín de fiera encadenada. Al dejar la estación, lanzó gemido la máquina, que libre se veía, y corriendo al principio solapada, cual sierpe que sale de su nido, ya al claro resplandor de las estrellas, por los campos, rugiendo, parecía un león con melena de centellas. Ramón de Campoamor.

Allí un gringo con un órgano y una mona que bailaba, haciéndonos reír estaba cuando le tocó el arreo. Tan grande el gringo y tan feo, lo viera como lloraba. José Hernández.

allá en Campos de Corrientes, frente a un arisco rodeo. Engreído un toro pampa, clava en la tierra sus guampas, insultándole a un overo, se hace un claro junto al monte, iniciándose aquel duelo, hecho en vestidas y a guampas, y a pezuñas que levantan el polvo que va hacia el cielo. Cuando todo se diluye, como un saldo en la contienda, al morirse aquella tarde queda una mancha de sangre y un pampa menos en la hacienda. Changos Pasiuco.

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El que tiene envidia de los buenos saca de ellos mal para sí, como hace la araña en sacar de las flores ponzoña. Pachacútec.

las grandes soledades, como la soledad que soporta una oruga cuando se envuelve en un sudario sedoso y comienza la larga transformación de cristálida a mariposa. Parece que nosotros debemos pasar por un momento así, cuando la vida, como la hemos conocido, se acaba, cuando ser una oruga se siente de alguna manera falso, y sin embargo, no sabemos en quién debemos convertirnos. Todo lo que sabemos es que algo más grande nos está llamando a cambiar, y aunque debemos hacer el viaje solos, y aunque el sufrimiento sea nuestra única compañía, pronto nos convertiremos en mariposa. Pronto saborearemos el éxtasis de estar vivos. Elizabeth Lesser.

Cuenta Facundo di Génova que las calles de los pueblos de Argentina suelen ser testigos de la aparición repentina pero momentánea de los bichos toro o candado, el auténtico escarabajo rinoceronte argentino, sobre todo durante los veranos más calientes y lluviosos. Durante su corta vida de cascarudos no comen nada, pues nacieron satisfechos. Han pasado todo un año bajo tierra comiendo y ahora emergen a la superficie para aparearse y morir. Tienen solo 4 días para hacerlo. Los machos, que pueden levantar hasta 80 veces su propio peso, terminarán por ahí, volcados al costado del camino, y tras el voraz paso de las hormigas coloradas, vacíos por dentro, más cascarudos que nunca.

Según el tarot, el As de Bastos es una carta inventiva, creativa, que sugiere algún tipo de unión apasionada, nuevos comienzos positivos o el nacimiento de algo poderoso e inspirador que llegará a tu vida. Puede ser un nuevo proyecto o algo creativo en lo que tomarás parte.

Y bien, amigos, hemos recorrido estos bares mesopotámicos del episodio 69 de la mano del Chango Spasiuk, con los siguientes temas pertenecientes a su primera década artística: Merceditas y Kilómetro 11, editados en el año 1989, Boy Tata, de Bombacha y Alpargata, y Tren Expreso, de 1990, Gringo Gaucho, El Toro y Puestero Lobizón, de 1992, La Ponzoña, Chamamé en Mi Bemol El Polvaderal y Borboleta, de 1996, y finalmente los temas Escarabajo en el Camino, Distancia y Haz de Basto, de 1999. Nos reencontramos en los bares del episodio 70, en donde contaremos con la grata presencia, sin que él lo sepa, por supuesto, de Chano Moreno Charpentier. Ahora nos vamos de estos bares junto a Ivanco, Juancito. Salud, amiguitos.

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Era tan tucumano como nuestro amigo Hugo Arroyo, y le decían el Negro de Oro. Se plantó en Buenos Aires y triunfó con su voz de barítono inconfundible y su recia personalidad. Era bohemio, amiguero, y le gustaba dar serenatas. Pero cuando le tocó cantar con la orquesta de Pugliese, la rompió. Y en muchos barrios porteños se formaron grupos populares de fans que lo seguían a todos los clubes, alentándolo a cada paso, pidiéndole tangos que él hizo más famosos con su impactante estilo. Desde aquel Acuaforte hasta Cucucita, pasando por Dicha Pasada, o encumbrándose con el maestro Mariano Mores en su inigualable ¿Por qué la quise tanto?, destacando también, acompañado con guitarras, este cantor de pura cepa se nos fue temprano, negándonos la posibilidad de seguir oyéndolo y poder disfrutar de su garganta poderosa y afinada por unos cuantos años más. Nuestro invitado de hoy, con mucho tango y toda la letra mayúscula, se llama Miguel Montero.

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0: Bueno, iniciamos con Antiguo reloj de cobre, un tango de Eduardo Marbesi, con nuestro invitado de hoy, Miguel Montero, el Negro de Oro, un cantante con una personalidad impresionante y una voz notable. Fue un éxito en los años 60, aunque empezó antes él, pero en los 60 podemos hablar de que se encumbró realmente, y lo que comentabas al comienzo del programa, Marcelo, tenía sus propios fans en todos los barrios, Montero, lo seguían a todos lados y le pedían canciones y llenaban los clubes, y era un fenómeno raro para esa época, de que se juntaran barra de muchachos para seguir a un cantante e ir a hinchar por él, ¿no? Así que Miguel Montero, que era su nombre real, porque su nombre real era Miguel Ángel Montero, había nacido en San Miguel de Tucumán, como mencionaste al principio, o sea, tan tucumano como Hugo. En el 9 de julio, o sea que un día de patriótico, nació el día de la independencia de 1922, y muere un 29 de agosto de 1975, muy joven, y de un infarto. Destacan de Miguel Montero que tenía también este registro de barítono, tenía dos apodos más, el Negro de Oro, que lo mencionaste al principio, salió como naturalmente de que lo quería mucho la gente, y bueno, estaba relacionado con todas las personas del ambiente. Y bueno, inició con algunas orquestas hasta que su consagración final fue con Osvaldo Pugliese, aunque luego grabó hasta con Mariano Mores, después grabó con guitarra, y todo lo hizo bien, como hacían esos cantantes de antes que los escogían por su voz poderosa y se adaptaban a todo, ¿no? Entonces, Miguel Montero no fue la excepción. Él fue un cantante popular con una voz poderosa. Algunos críticos le señalaban un poco que era llorón para cantar, ¿sí? Algunos críticos decían, es un poco llorón para cantar, ¿no? Yo me acuerdo de eso, y sin embargo era un hombre con una fuerte personalidad y con una voz, y además tenía un físico imponente, era un hombre robusto, y que yo creo, entre paréntesis, que habrá sido a lo mejor la razón de su...
1: Me voy a sumar a esos críticos, pero de manera positiva. Iba a decir al principio del programa que prepararan los pañuelos, porque las historias que interpretan estos tangos son todas historias muy, sí, muy trágicas, ¿no?
0: Claro,
1: y dramáticas.
0: Claro, claro.
1: Vamos a ir escuchando a lo largo del programa los distintos tangos. Y yo creo que aquí sí es como evidente aquello que los mexicanos nos reclaman, de que el tango es muy llorón. Aquí sí, eso sí tiene un contenido bien dramático, claro. Y su interpretación también.
0: Lo que pasa es que si analizás, por ejemplo, cuando el caso de Antiguo reloj de cobre está muy ligado a la pobreza, a las necesidades, a una reliquia que tuviste que vender o tuviste que empeñar o lo que sea. Y si vamos avanzando en el programa, cuando se oigan tangos como Acuaforte. No, Acuaforte es un verdadero reclamo social.
1: Claro.
0: Vas a ver, el que tenía dinero, el que se olvidaba del obrero, eran tangos con ciertos... El caso de Cucucita, claro, más. Que, por cierto, Cucucita es un tango de Alberto Castillo.
1: Ajá.
0: El autor de Cucucita es Alberto Castillo. Y bueno, con un letrista que se llamaba Carlos Lucero. Pero todos los tangos de este hombre tenían... en su repertorio también había tangos como Dicha Pasada,
1: claro,
0: que es un tango de Barbieri que cantaba Gardel, también hizo cosas, o Porque la quise tanto, de Mores. Así que este Negro de Oro realmente se fue adaptando al amplio repertorio que existe en el tango, y nos entregó versiones muy, muy buenas junto con Pugliese, y otras que también vamos a tener la posibilidad de escucharlo. Pero más que yo no soy el Negro de Oro, entonces vamos a oír al Negro de Oro de una vez para seguir oyéndolo, mejor dicho.
1: Impresionante intérprete, también otro tanguero del interior de Argentina que triunfó en Buenos Aires.
0: Claro.
1: Escuchemos a continuación Dicha Pasada.

0: Dicha pasada, tango de Barbieri, del guitarrista de Gardel, precisamente el que fue el guitarrista de Gardel, aquel Guillermo Barbieri, un tango compuesto allá por los años, fines de los años 20, así que ya estábamos hablando con Marcelo que estos tangos ya cumplieron 90 años. Por nuestro invitado de hoy, el Negro de Oro, Miguel Montero y la orquesta inconfundible del maestro Osvaldo Pugliese. Y si tocamos un poquito la vida de este invitado especial de hoy, Miguel Montero, grabó con otras orquestas, como decía en un comienzo, el caso de Armando Cupo, que fue otra orquesta que lo acompañó. Miguel Montero tuvo, como decíamos antes de la consagración final con el maestro, no final porque siguió cantando, de alguna manera creo que Miguel Montero marcó una época al lado de otros cantantes que vamos a oír más adelante, alguna versión a dúo con otros famosos de aquella época también. Yo decía al comienzo, y no lo terminé de completar el dato, cuando hablaba yo de dos apodos, digamos, ¿no? El Negro de Oro, y él empezó con otro nombre, empezó con el nombre de Alberto Luna, y grabó inclusive unos discos con Alberto Luna. Pero cuando alguien le cambió luego el nombre a Miguel Montero, a su nombre real, porque le dijo, suena muy bien, cuando llega con Pugliese, que se lo presentan, Pugliese le quiere cambiar el nombre, no necesariamente por Alberto Luna, no está en el dato, pero le quiere cambiar el nombre, y acababa de morir su papá de Miguel Montero, acaba de morir el padre de Miguel Montero, entonces en homenaje a su padre dijo, no, yo quiero mantener el nombre, porque era el nombre además del papá. Así que este tucumano, como decías al comienzo, ya afincado en Buenos Aires, y bueno, con mucho éxito su familia se trasladó, así que nació en Tucumán, vivió un tiempo, vivió la familia en
1: Perdón, y nació el 9 de julio, el día 9 de la julio,
0: el día de la independencia, claro.
1: Y la independencia fue declarada allí en Tucumán, así
0: como
1: nacer el 4 de julio en Washington.
0: Exactamente, así que, bueno, el Negro Montero lo estamos disfrutando, ya decíamos que tenía su equipo, su grupo de fans que lo seguía a todos lados. Y bueno, no era para menos. Si vemos los éxitos que estamos disfrutando el día de hoy, nos vamos a dar cuenta por qué del éxito de este hombre, ¿no? Así que seguimos oyendo a don Miguel Montero.
1: Hablábamos hace un momento de este tango que sigue, Guriza.

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0: Guriza, un tango de Enrique García Satur, papá de Claudio García Satur, y Amitor Vidal, que no lo conocía hasta ahorita que lo escuchamos con Guriza, con Miguel Montero, que fue otro de los éxitos indiscutibles de don Miguel Montero de aquella época, gloriosa para el tango. Leíamos o platicábamos hace un rato que fue un solista que se lanzó en la década de los 50 y los 60, en la época que el racimo de cantores era Jorge Vidal, Edmundo Rivero, Alberto Morán, Alberto Marino, Floreal Ruiz, eran unas voces privilegiadas. Cantorazo, ¿no? En esa época es cuando Montero se da a conocer, así que y a imponer con su estilo de voz potente y dramático, ¿no? Habíamos dicho que había nacido en Tucumán y que su familia en el 24, cuando apenas tenía 2 años, Miguel Montero, se trasladó a Córdoba por otro par de años, hasta que al final se radicaron en Buenos Aires, ya se hizo ya más porteño, aparte, bueno, ligado al tango, ¿no? Y como decía hace un rato, Marcelo, él empieza con el seudónimo Alberto Luna, que Luna se llamaba la mamá de Montero, por eso empezó a actuar, debutó en Radio del Pueblo, acompañado por guitarras, como lo hacían casi todos, ¿no? Sí. Lo que empezaron, ¿no?
1: Y aparte, ahora, en nombre de folclorista, ¿no? Alberto Luna suena más
0: sí, a folclorista. Sí, seguramente. Entonces, empezó con el dúo de guitarra de los hermanos Legarreta, y ya andaba por los barrios, como mencionabas al comienzo también, él daba serenatas, en cuanto lugar lo dejaban cantar. Así que ahí en el dato dice que debuta en el club All Boys en 1936, fue su debut. Y era muy fuerte en los clubes, que en esa época eran también fuertes en cuanto a visitas tangueras y a gente que llenaba los clubes, ¿no? Actuó en el Club Saavedra, ya empezó a moverse por ese lado y bueno, se empezó a meter en las venas de Buenos Aires Miguel Montero, cuando antes de que todo esto ya se transformara en éxito con una orquesta. Las guitarras siempre, como decía recién, acompañaron a los mejores y así fue. Aquí está el dato de que Negro de Oro lo bautizó Roberto Casinelli. Él fue el que le puso el Negro de Oro a Miguel Montero, que estamos escuchando hoy. Con mucho gusto seguimos disfrutando de la voz de Miguel Montero.
1: Sigamos con Cucucita.

tarde la nena caminó. Usted no me conoce, me llamo Cucucita y tengo una hermanita que no puede jugar. Es de trencitas rubias y mira qué bonita, y hace 6 meses largo, ¿sabe? No puede caminar. Por eso yo le ruego a usted, doctor tan bueno, que llame Sada pronto con toda su bondad, que vaya pronto.

0: Mi nombre es Moni Botango, argentina y con medio corazón en México. Les envío un beso enorme a Tango Sensei por todo su trabajo para la difusión de nuestra música ciudadana.
1: Yo soy María de Buenos Aires.
2: Cucucita, un tango que perteneció a Alberto Castillo en la música y a Carlos Lucero en la letra, interpretado por la voz magistral de este hombre, Miguel Montero, que nos sigue asombrando a cada paso y cuando revisamos su historial, donde dice, entre otras cosas, que debutó con Pugliese, después de haber cantado con varias orquestas, el 16 de julio de 1954 en el Club Huracán. Y por rara coincidencia, el último baile con Pugliese también lo realizó en el Club Huracán, el 6 de agosto de 1959. Así que estamos ante la presencia de un extraordinario cantante que debemos seguir disfrutando.
3: Improbable que un tango termine mencionando a Pinocho, ¿no? Como en Cucucita.
2: Sí, qué chistoso, ¿no? Sí, sí, tenía esas cosas de
3: curiosidad. Y, pues bueno, a continuación todo un despliegue orquestal y vocal, la orquesta de Mariano Mores y Miguel Montero en un momento extraordinario, ¿no? Claro. Lo mencionábamos en la introducción, digo, este es como una cereza en el pastel de este programa. Escuchemos Por qué la quise tanto con la orquesta de Mariano Mores y en la voz de nuestro homenajeado, Miguel Montero.

0: de Por qué la quise tanto, un tango de Mariano Mores y Rodolfo M. Taboada, que seguramente lo grabó. Acá hay dos registros de Miguel Montero con Mariano Mores, un tema que grabó en el año 61 y un tema que grabó en el año 69. Yo creo que este pertenece más bien al año 69, pero bueno, en la década de los 60 grabó con Mariano Mores, El Negro de Oro, este tango que francamente es una interpretación muy buena. Siguiendo un poco con su trayectoria, digamos que fueron tantas las orquestas, desde Miguel Caló hasta Pascual Mamone es el último director que lo dirigió en 1974, pero antes, un año antes, en el 73, había grabado un LP con 12 temas con la orquesta Horacio Salgán, fíjate. Entonces pasó por todos lados. Además, Montero realizó giras por casi todas las provincias en la Argentina y en el exterior, en Centroamérica, en Venezuela, en Chile, y en 1971 aquí en los Estados Unidos visitó lugares. No precisa exactamente dónde, pero sí estuvo. Fue compositor de los tangos Para la Muchachada y La Noche Tiene Ojos Negros, Celos por Quererte, Carbonilla, ¿Qué Diablos Pasa?, No Te Hagas el Pituco, con Reinaldo Siso. O sea, también incursionó en la cuestión de la composición. Así que estamos ante un verdadero fenómeno de esos años que quedó grabado, para, como decía hace un rato, que se codeó con cantantes de la talla del Negro Vidal o de Mundo Rivero. Había que tener pasta, ¿no? Y fortaleza para poder destacarse en aquellos años. Así que estamos con el Negro Montero. Seguimos con
1: A la luz de un candil.
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0: A la luz de un candil, tango que data de 1927, este es de los tangos que decíamos que ya cumplieron sus 90 añitos, de Vicente Geroni y Julio Navarrine. Este tango, bueno, lo grabó muchísima gente, entre ellos yo recuerdo una versión muy buena de Héctor Mauré, pero esta vez nos tocó disfrutar a Miguel Montero, así que estamos con don Miguel Montero hasta el final con este programa que nos rememora los años 60 y aquellos temas que grabó El Negro de Oro y que fueron tan populares, que hacía mover multitudes en los barrios y lo acompañaban a todos lados. Así que vamos a seguir, Marcelo, con don Miguel Montero.
1: Me gustó la imagen de uno de los versos de este tango que dice: y encontré dos vainas para mi facón.
0: Ah, sí.
1: Sí, está interesante eso, ¿no? De sí. Envainar el facón ahí, mató a dos,
0: claro,
1: a dos tipos ahí, ¿no?
0: Claro, claro. Qué linda figura. Bueno, linda figura, ¿no?
1: Pero no lo tocó a nosotros.
0: Pero bien gráfica.
1: Pero estábamos hablando de peleadores hace rato y
0: bien
1: se echó a dos ahí con un solo cuchillo.
0: Exactamente.
1: Continuamos con Por una muñeca.

0: Por una muñeca, de Emilio Balcarce y Barrón, por nuestro invitado Miguel Montero.
1: Continuamos aquí en Tango Sensei, al filo de Latinoamérica, en este podcast al que se pueden suscribir y descargar de manera gratuita y semanal en iTunes o en iVoox o en cualquier plataforma que utilicen para sus podcasts. Mandamos especial saludo para los amigos que se incorporaron ahora y que nos están escuchando bastante en Alemania y en Colombia. Un abrazo para todos ellos y desde luego a todos quienes nos acompañan aquí en esta aventura semanal de hacer tango aquí al filo de Latinoamérica.
0: Déjame agregar que además de Uruguay, Argentina, Uruguay, yo diría que, y sin ánimo de selectivizar de manera arbitraria, creo que los colombianos son los que más pegados al tango están. Uh-huh. Actualmente, inclusive, leí hace poco un artículo y vi también un documental en CNN, en español, donde decían que en Colombia se mantenían los tangos de los 40, que sí, seguían oyendo, tenían tanta vigencia los tangos de los 40. Así que vaya un saludo especial y un abrazo fuerte para...
1: De hecho, en el programa de Alberto Podestá que hicimos, comenta en las reseñas Alberto Podestá que vivió él una temporada en Colombia, ya no recuerdo en qué ciudad, pero donde dice que era muy bien acogido por el público y pues desde luego el tango reinaba allí, ¿no?
0: Qué lindo es eso. Qué lindo.
1: Y hay también un amigo colombiano que conocimos hace poquito aquí en Colombia, que también trae su corazón tanguero y que nos prometió escucharnos, así que si está por allí escuchándonos, un abrazo para él.
0: Bueno, es la reciprocidad, ¿no? Porque uh-huh, también en Argentina la cumbia se había metido, me acuerdo ya, desde los años 60, una fuerza impresionante en Argentina. Así que yo creo que, de alguna manera, recíprocamente, además, uh-huh, nos liga aquel hecho triste de la muerte de Gardel en Colombia, en Medellín. Uh-huh. Así que, de alguna manera, tenemos esa ligazón con... Así que vaya un abrazo fuerte a los colombianos.
1: Otro abrazo. Y pues continuamos esta vez a dúo con Jorge Maciel. Canta Miguel Montero, Mi Serenata.

0: Mi Serenata, a dúo con Jorge Maciel, Miguel Montero, Jorge Maciel, un tango de Edgardo Donato y Juan Carlos Torri, aquel actor argentino que también se dedicaba en sus ratos libres a componer, uh-huh, y nos dejó Mi Serenata. Seguimos porque luego nos gana el tiempo.
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1: Charlemos, de Luis Rubinstein, en la voz inconfundible del negro Miguel Montero.
2: Y nos despedimos al son de la orquesta de Osvaldo Pugliese, escuchando este último tango, Acquaforte, en la voz de nuestro homenajeado de hoy, el extraordinario intérprete Miguel Montero.
1: Déjame decir que Acquaforte, porque no me queda el tiempo, pertenece a Carlos Marambio Catán y Horacio Petorossi. Este tango, Acquaforte, fue una bandera de Miguel Montero. Uh-huh. Así que cerramos de la mejor manera.

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Bueno, amigos, lo importante es que de todo lo vivido no me puedo quejar. De lo que me toca vivir en este siglo, prometo brindarles lo mejor de mí, porque sé que recibiré lo mejor de ustedes. Así podré seguir diciendo, aquí o donde quiera que esté, no me puedo quejar.

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7: Hola, ¿cómo están? Bienvenidos. Esto es Folklore.ar, yo soy Gabriel Galar y la próxima hora va a ser un paseo por todo el país. Va a haber tonadas, colores, sabores que nos van a llevar a las distintas regiones argentinas a través del folclore. Los guaraníes ahora nos llevan a La Rioja con Rioja en mi piel. En vivo, con todo el fervor del público, los guaraníes abriendo folklore.ar. Bienvenidos.

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Esto que acaban de escuchar es La Cueca del Arenal. Pertenece a un trabajo titulado Coronación del Folclore del año 1963, que ha sido recientemente reeditado. Con música de Eduardo Falú y letra de Jaime Dávalos, La Cueca del Arenal. Los intérpretes, Eduardo Falú, Los Fronterizos y Ariel Ramírez. Y ahora venimos mucho más acá en el tiempo para encontrarnos con esta intérprete pampeana de la música popular argentina, Lucrecia Rodrigo, el Currumu.

día como hoy, 7 de agosto, pero del año 1972, muere en Córdoba Cristino Tapia, músico, guitarrista, bandoneonista, compositor, autor, recopilador y cantor. El dúo Gardel-Razzano le grabó zambas, valses, tonadas, entre otras, la cordobesa y la tupungatina, entre 50 temas registrados. Fallece a la edad de 81 años. En 2001, muere en Buenos Aires Rigoberto Rojas Suárez, más conocido como Tarateño Rojas, cantor, autor y compositor. Nacido en Tarata, Bolivia, firmó Navidad India, Hoy Estoy Aquí, Cholas y Cholitos, Tu Lunarcito, Melinda y Sirvan Chicha. Registra 121 temas de su autoría. Muere a los 84 años. En 1944, nace en Santa Fe Orlando País Regiardo, conocido artísticamente como Orlando Veracruz, cantor, autor y compositor, autor de Pilchas Gauchas, Pa' mi pueblo argentino, con poesías de Julio Miño, compuso Punta Callastá y Aires de Tontoyogo, entre otros. Orlando Veracruz y Soledad, Punta Callastá.

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4: La Misa Criolla ya es una obra clásica de la música popular argentina, compuesta por el maestro Ariel Ramírez para solista, coro y orquesta. La primera versión fue grabada en 1964 y lanzada en 1965 con Los Fronterizos, con Jaime Torres, con el Chango Farias Gómez, Raúl Barbosa, entre otros grandes artistas. Esta obra de Ariel Ramírez vuelve revitalizada en el año 2001 con la voz de Mercedes Sosa. Y precisamente esa versión gana el premio Gardel como mejor álbum artista femenina de folclore, La Misa Criolla, cantada por Mercedes Sosa. Vamos a escuchar la anunciación. Premio Gardel, Mercedes Sosa, mejor artista femenina de folclore en el año 2001.

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0: con Antonio Tarragorros haciendo este baile de frontera que nos llevaba a la frontera del litoral con el sur de Brasil. Estábamos cerrando este bloque de folclore.ar. Enseguida estamos de vuelta. Hay más folclore para todos.
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0: Esto que vamos a presentar ahora, además de haber sido un gran éxito, es un verdadero símbolo del folclore de Santa Fe. Estoy hablando de Costera mi Costerita. José María Aguilar, conocido bajo el nombre artístico de Rubén del Solar, fue el que compuso la música de la letra de Costera mi Costerita, que tiene letra del poeta Julio Miño, la versión Orlando Veracruz y María Ofelia.

Doño Benza es un himno coplero que compuso Chacho Echenique del legendario dúo salteño y que cantaba en folclore.ar Mariana Carrizo. Ahora los Hacha, la peña nuestra.

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2: Sin duda la canción que hizo popular a la Sole con aquella revoleada de poncho fue Adonata, una canción de Mario Álvarez Quiroga. Homenaje a Atahualpa Yupanqui, donde se hablaba en el transcurso de la letra de algunas de las canciones más trascendentes de ese gran músico y poeta argentino que fue Atahualpa Yupanqui. Vamos a escuchar precisamente Adonata, primero en la versión del autor, que es Mario Álvarez Quiroga, y después La Sole, pero no va a cantar La Sola, la va a cantar junto a Horacio Guaraní. Adonata.

En este momento de las dos versiones en folclore.ar escuchamos a Mario Álvarez Quiroga haciendo a Donata. Y ahora la versión de Horacio Guaraní con Soledad Pastorutti.

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0: Después de escuchar a Orlando Miño haciendo a Los Amigos del Alma, hacemos una pausa y enseguida hay más folclore.ar.
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0: Estamos en Folclore.ar y vamos a compartir ahora una zamba que nos lleva a la costa argentina, más precisamente a la ciudad de Mar del Plata. No hay muchas canciones del folclore argentino que hablen del mar. Esta es una de ellas. Es la zamba de Amor y Mar y la cantan los guaraníes.

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1: Vamos al año 1935 y nuevamente nos encontramos con Gardel y Lepera autores. Se trata de Volvió una noche, también un clásico, también uno de esos tangos que Gardel grabó en 1935 con la orquesta de Terik Tucci. La versión que vamos a escuchar ahora es la de José Ángel Trelles. Volvió una noche, Gardel y Lepera.

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Sergio Galleguillo haciendo Vuelve Conmigo. Y estamos cerrando esta edición de Folclore.ar de hoy. Ojalá la hayan disfrutado tanto como nosotros. En el cierre, los coyullos de Tucumán con La Marrupeña. Nos estamos encontrando en cualquier momento para seguir celebrando lo mejor del folclore argentino.

0: Musical tiene un final, nuestro programa no podía ser menos. Esto fue Folclore.ar. Nos volveremos a encontrar cuando un bombo legüero suene al compás del folclore en Folclore.ar. Hasta entonces.
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Yo no atrancaba la puerta de mi rancho ni durmiendo. ¿Pa' qué? Si al lado de afuera, por malo que juece el tiempo, la enrejaba de colmillos el coraje de mi perro. Cimarrón medio atigrao, lo hallé perdido en las sierras, boqueando de agusanao, malo como mangue piedras. Tuve que traerlo enlazao pa' curarle las bicheras, y ahí se quedó aquerenciao, compañero de horas lerdas. Troteando abajo el estribo, ni calculaba las leguas, y en donde aflojaba cincha, se echaba a cuidar mis prendas. Eso sí, muy delicado. Manosearlo, ni le cuento. Se ponía de ojo esterabiao y se le erizaba el pelo, con que tenía bien ganado su apelativo, el malevo. Qué animal capacitado para el trabajo en campo abierto. Había que verlo al mentao trajinando en un rodeo. De ser cristiano, clavao, era doctor ese perro. Yo echar tropilla al corral, le chiflaba entre los dedos, y embretado en el chiflido, me los traía clean al viento, y era un

abrojo prendido a los jarrones del trueno. Una vez, bandeando tropa, con mucha agua en el río Negro, caí quebrado de un apretón entre un remolino de cuernos y me ganó la mollera, la oscuridad y el silencio. Cuando volví a abrir los ojos, cruzaba una nube el cielo. Gemidos y lambetazos llegaban como de lejos. De repente comprendí, medio me senté en el suelo para entregarle las gracias, hermano. De esta te quedo debiendo, no me haya ni el pan bendito si no me sacas, malevo. Y una inmensa gratitud se me atracó en el garguero. Bueno, la cosa pasó. Yo de entré pa'l casamiento, hice el horno, la cocina, mi rancho estiró un alero y en su chúcara clinera charqueó el arroyo y el rezo. A los 2 años gateaba mi gurí sobre un pelego o andaba por el guardapatio prendido a la cruz del perro. Ah, porque él me le sacó las cosquillas al malevo. Lo habrá tomado por cachorro de su cría el pendenciero. Le soportaba imprudencias, se priestaba pa' sus juegos y ande amenazaba a caerse, se le echaba bajo el cuerpo. La cosa fue tan de golpe que hasta me parece cuento. Fue después de un mediodía, como pa' fines de enero. Yo me había echado en el catre pa' descabezar un sueño. La patrona trajinaba, proseando con el borrego, y un redepente aquel grito como de terror: ¡Rosendo! Y ya me pelé pa'l patio, manoteando un caronero. Ella estaba contra el horno, tartamudeando en silencio. Tenía el guricito alzao, tembloroso contra el pecho y avanzando agazapao, como una fiera, mi perro. Enseñaba unos colmillos como puñales. Los pelos se le habían puesto de un modo que costaba conocerlo. Y en la brasa de sus ojos se habían quemado los recuerdos. De un salto me le puse enfrente. Le pegué el grito: ¡Malevo! Le vi soltar una baba. ¡Está rabioso, Rosendo! Echa para atrás, echa para atrás, fuera, perro. De repente me saltó, la diepa un costado el cuerpo y sentí como que la mano le topaba contra el pecho. Y cayó, casi sin ruido, como una jerga en el suelo. Cuando lo miré, los ojos se le habían puesto muy buenos, como dándome las gracias. Se le acortaba el resuello, se arrastró, lamió mis pieses y me brotó un lagrimeo. No tenía pa' elegir. Hermano, estabas enfermo. Fue por el cachorro, ¿sabes? De nono lo hubiera hecho. Meneó la cola una vez, 2 veces, y quedó muerto. Por eso

Desde entonces no me gusta tener perro, y cuando voy de a caballo me parece que lo siento seguir abajo el estribo, trote y trote por el tiempo.

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muchas gracias, un gusto grandote. Desde hace mucho tiempo queríamos integrar en algún trabajo nuestro grabado un homenaje a las danzas. Descartada la posibilidad de grabar una bailanta porque no iba a salir muy bien en el cassette, evaluamos la posibilidad de traer un ballet. Cuando sacamos la cuenta y vimos que ni para el desodorante nos alcanzaba, desembocamos en la posibilidad de una danza explicada. En esta época en que hay tarjetas para oír, música para ver, poesía para sentir, nosotros hablamos de danza para explicar, que es una forma sencilla, económica y austera de presentar una danza, si las hay, porque uno acá prescinde de la ropa, los bailarines, la música, hay que tener simplemente un infeliz que hable. Y nosotros, como eso lo tenemos, no es porque esté yo presente, caminábamos a través de esa posibilidad. Yo digo siempre que la danza es una de las más altas manifestaciones del espíritu, es una de las más elevadas creaciones de la cultura, una de las más altas expresiones del alma. Y la danza nativa es eso mismo, pero a lo gaucho. Yo creo que nadie estamos libres del recuerdo de aquellas representaciones escolares de nuestros bailes típicos, cuando el que ponía los discos se confundía generalmente, y en vez del gato de la fiesta por los hermanos Ábalos ponía tocame el piripipí por las primas. Y cuando venía el primer zapateo en esos pisos de madera, saltaba la púa al winco y caía en cualquier parte. Y cuando llegaba la segunda voz de mando, cada uno agarraba para donde le quedaba más cerca. Por eso, si no para lavar aquella afrenta, por lo menos para enjuagarla, nosotros pensábamos en la posibilidad, si no de una estampa, de una estampida nativa. Podíamos haber elegido el sombrerito, el cielito, el carnavalito, algún bailecito, pero como somos bastante grandecitos para andarnos con cosas chicas, nos decidimos por el cuándo, el escondido, la chacarera, el gato y la media caña. El cuándo es una danza lenta, solemne, ceremoniosa, tirando a medio plomo, que se baila desde el siglo pasado. Está fehacientemente con

0: probado que San Martín la había llevado a Chile. Lo que se trata de establecer es quién carajo la trajo de vuelta, pero el cuándo está totalmente difundida en todos los pagos. Por eso es frecuente el escuchar cuándo me vas a pagar. Está directamente relacionada con el siempre y cuándo, y son sus danzas hermanas el cuánto, el por qué, el cómo y el adónde. Esta última conocida como el escondido. Después tenemos la chacarera. La chacarera podía haber sido la mujer de un chacarero, o podía haber sido el modelo de una pick-up que sucediera a la estanciera, al rastrojero y al arranchero. Sin embargo, es una danza alegre, ágil, de pareja suelta y emparentada con el gato. El gato, conocido en muchas regiones como el crique, tuvo sus variantes en el gato polqueado, el gato correntino y el gato encadenado, que tiene más ritmo, es más furioso. El gato con relaciones se practicaba en los porno shows de Dinamarca, pero en nuestro país no alcanzó mayor difusión. Y así llegamos a la media caña, antecesora del medio whisky, inclusive del yogur entero. La historia de la media caña tiene que ver con la historia del barrilete, y en sus tiempos largos, en su cadencia despaciosa, queda el espacio para las preguntas de siempre. ¿Hacia dónde van nuestras danzas? ¿Hasta dónde la importancia del pañuelo en nuestras danzas, sobre todo en el caso de bailarines resfriados? ¿Por qué bailan nuestros gauchos con esa cara de culo, algo que nunca nadie entendió jamás? ¿Qué hace un bailarín si en el medio de un contragiro le dan ganas de hacer pis? ¿Y si podrán alguna vez nuestros gauchos transformar el famoso lago de los cisnes en el charco de los patos? Por eso, que su majestad la danza se sienta aquí homenajeada. Si no hay gente para bailarla, que sea una danza explicada. Y que esto es un homenaje a nuestras danzas nativas. Que si esto no es una estampa, que al menos sea una estampida. Y cuidemos nuestra danza como un tesoro además. O habremos de ver quizá algún día la novela de un bruto gaucho de espuela haciendo gimnasia ya. Muchas gracias, hasta la vuelta. Como decía un fulbá en Las Flores, a la vuelta te quiero.
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3: 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Y en inglés hay un I, el I inglés. 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Cucú. 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

Era otro campo, aquel campo, la gente vivía en el campo. Las gallinas dando vueltas en completa libertad y buscando escondrijos donde poner sus huevos. Era todo un desafío salir a juntar los huevos y encontrar los nidos nuevos. Los perros se hacían mañero, encontraban los niños y se comían los huevos. Le dijo la madre Esteban: ¡ata el perro por los huevos! Y lo ató de los huevos. ¡No sabe el perro los comentarios que hacía atado a la cadena! ¡Feguito en Montehermoso! Almacén en la entrada vieja Montehermoso, los eucaliptos entre los médanos para los que se acuerden. Almacén en planta baja, gallinero en primer piso. Un pizarrón decía huevo fresco. Le pedían huevo y encaraba las escaleras al viejo. Dice: podría esperar un ratito, la negra y la bataraza me tenía que estar poniendo, dice. Se le había ido la mujer con uno que era bombero, ¿viste? Y todas las temporadas venían los del cuerpo activo de uniforme y todo haciendo una campaña, vender alguna rifa si querían colaborar. Si a usted le parece que yo he colaborado poco, ¿sí? Le habían llevado la mujer, así que... Si uno no junta los huevos, la gallina se pone clueca. La palabra clueca viene de cuclilla. Agacharse sobre los huevos para darle calor, porque el huevo de gallina si tiene galladura, que es el espermatozoide del gallo, ese moquito que se ve en la yema cuando uno rompe el huevo, si tiene galladura, 21 días, 37 grados, que es la temperatura corporal de la gallina, nace en pollo. Hoy, esa es la incubación natural, hoy se hace... Hace muchos años que se hace artificial, en máquina. Hay empresas que tienen plantas enteras, edificios enteros de incubación. Pero se hace así, el proceso artesanal, digamos, biológico, es ese. No como los gringos ejiles que hacían almácigo de huevo a ver si nacían pollo. Le decían: hermano, no van a nacer una mierda, los plantaste muy hondo, dice.

El negro y el palo una vuelta le robaron los huevos a la cloaca de un vecino. Pues se los devolvieron, pero los habían hervido. ¿Vos sabés qué? Año y medio estuvo cloaca la gallina, che. Pizca de mirar los huevos, una frustración.

háganla ver, háganlos a los chicos ver el nacimiento de los pollitos. Una granja educativa, porque hoy no todo el mundo echa gallinas, se dice echar cuando se pone una cloaca, pero ni sacar cuando saca los pollos, cuando nacen los pollos. Pero es conmovedor ver el nacer un animal de cualquier especie, pero del pollo en especial, porque con el pico desde adentro rompe la cáscara y nace envuelto en membranas y mojado y débil, como nacemos todos, vulnerable. Por eso la gente, cuando echaba una cloaca, el día que iba a sacar, tenía que saber cuándo era para estar esperando a la prole de la gallina y darle alguna protección, porque si la dejaba suelta, capaz que un temporal en el campo los mataba, o alguna alimaña, alguna comadreja. Así que le daban un lugar confortable a esa madre con su prole, con alimento, agua, reparo, piso seco. Por eso había que saber qué día iban a nacer los pollos. Se anotaba el día que la cloaca se ponía cloaca. ¿Y dónde se anotaba? En el almanaque. Y lo explico así porque en muchos lugares no hay más almanaque. Almanaque es una palabra árabe, almanac con K. Quiere decir celebración religiosa o puede querer decir ciclo anual o del clima. Es por la agricultura. A los más jóvenes les explico que el almanaque era un regalo de propaganda, de promoción, que te hacía a fin de año una casa de comercio donde se compraba todo. Eran ramos generales, podían ser cooperativa. El Topo Calderón en Rancho siempre lo metían preso. A cada fin de año iba a la comisaría a ver si habían hecho almanaque, se consideraba cliente. Quería que le dieran uno en la comisaría. Eran almacén, tienda, bazar, ferretería, surtidor, veterinaria, con acopio de cereales y hacían remate a hacienda. En alguna te cagaban seguro, pero bueno, te ofrecían todos los servicios, ¿me entiendes? Y básicamente el almanaque, más allá de las ilustraciones, que hay grandes obras de arte como las de Molina Campos, el almanaque, la información que entregaba básica el almanaque, era un cartón donde venía el nombre del comercio, la dirección, el teléfono y abajo el ferrocarril. Sobre las vías de qué tren estaba asentado el pueblo. Y un taco al medio, hoja por hoja, se desandaba la fecha. Lunes, en inglés Monday, es el día de la luna. Martes es por el planeta, aunque le sobre la S. Miércoles es por Mercurio. El jueves es por Júpiter. Viernes debe ser por Venus. Como sábado, Saturday en inglés, es el día de Saturno. O sabat, del hebreo ayunar, no hacer nada. El domingo, Sunday, es el día del sol. Abajo, en letra chiquita, traía el santoral. Cada día el nombre de un santo. San Alfonso, San Mateo, Santa Irma, Santa Eufemia. Le servía de inspiración a estos viejos en el campo para nombre los chicos. Después que habían gastado el del padre, el de la madre, algún pariente cercano, un vecino, empezaban a manotear nombres del almanaque. Por eso hay Valentines de febrero, Pedros y Pablos de junio, Rosas del 30 de agosto, Francisco, Panchos de octubre. Mucho nombre de la iglesia y en las mujeres grandes, porque eran nombres del almanaque. Hay mucha celebración religiosa en el almanaque. Asunción por la Virgen, Ascensión, Encarnación, Resurrección, Natividad, Nazareno, Inmaculada Concepción de María, por si te nacían trilliza, ahí tenías tres nombres. Tía Enriqueta había nacido el 1 de enero. ¿Sabés lo que dice en el almanaque? Circuncisión de nuestro Señor Jesucristo. De chica le decían Circu, después se puso Enriqueta. Vos sabés que si dabas vuelta a la hoja que arrancabas atrás, venía una cestilla del Martín Fierro. Cestilla es una estrofa de 6 versos del Martín Fierro u otro poema gauchesco, algún consejo del viejo Vizcacha u otro viejo, y sin un pensamiento. Esos pensamientos, como hay ahora en los sobrecitos, se educan unas boludeces. Todos los que se casen los días jueves vivirán muchos años si no se mueren. Muy bien. Y abajo, atravesado, apaisado, se dice ahora, venía el calendario, todos los días del mes, y en rojo los feriados. Y arriba con dibujitos los estados de la luna, nueva, cuarto creciente, llena y cuarto menguante. Cortarse el pelo o las uñas, se hacía en el menguante. Crece menos, eso se sabe. Si hay que castrar animales, se castran en el menguante. Con menos fuerza la luna, hay menos fuerza en la sangre. Son los saberes rurales, vaya uno a discutirlo. Cuando era fecha patria, no tenía santoral abajo, solo decía fiesta cívica. Así que si vos nacías un día de eso y en tu casa no tenían un nombre preparado, estabas hasta las manos. Vos sabés que el fiesta cívica López había estado
había estado en pareja con la Eclipse.

0: Se Fioramonte, una mujer bastante alunada ella. Y vos sabés que tuvieron un muchachito y salió medio asoleado. La influencia de los astros. En el almanaque antes se anotaba todo. Yo ya le dije las cluecas, pero se anotaba cuando te cortabas el pelo, cumpleaños de un vecino, cambio de aceite del auto, si había que pagar los periodos de ella, cuándo tenía que venirle, se anotaba en el almanaque. Chacarero Henderson llevó a la mujer al médico porque estaba embarazada. El médico decía que no. ¿Por qué dice usted que está embarazada? Y por la anotación del almanaque, dice. Sí, según eso está con un atraso importante y tuvo que volver al pueblo a pedirle disculpas. Se acordó que lo que había anotado en el almanaque era el día que había cambiado la garrafa. Porque eso también se anota. Va a ver cuánto dura la garrafa. En los pueblos no hay más garrafa, pero en el campo sí. Bueno, cuadrita decía en Suipacha que es la primera mujer le había durado menos que la garrafa, 23 días. Viste que nacían chicos en el campo y no venían a notarlo. Estos viejos, no sé por qué eran reacios. No sé, tendrían miedo que los agarre la FIP. No sé qué mierda, no querían notar. Capaz que esperaban que nazca otro. Por eso hay mellizos de antes que se llevan un año entre ellos, porque los anotaron juntos, ¿me entendés? Dice, viejo, ya que vas al pueblo, ¿por qué no anotás el muchachito este que hace no sé cuánto que nació? Dice. Y yo lo anoto, viejo. Dice, ¿pero qué nombre le ponemos? Ponele el del almanaque, dice. Se llama Almacén Gianferro, el chico. Pero andá a saber si es cierto. Muchas gracias, muy amable.
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en esto de rescatar, digo, usos y costumbres de los pueblos, un uso y costumbre de los pueblos chicos, escuchar las necrológicas. Nosotros nos levantamos a la mañana y prendemos la radio para ver quién se murió, para escuchar quién se murió. Porque si es un conocido, tenés que pasar por el velorio a cumplir, y si no es un conocido, tenés un motivo de inicio de cualquier conversación en la carnicería, en la estación de servicio, para arrancar la mañana. Tan condicionado estamos por este hábito que a veces cuando escuchamos la radio y no se murió nadie, sentimos como una frustración, así, ¿viste? Y ¿para qué mierda prendí la radio? Todo un rito, esto de la muerte. Me acuerdo cuando era chico, en la casa de mi abuela, en la calle Pellegrini, en Carué, enfrente había una quinta, en lo de Albañá traían a comer los caballos del fúnebre. El fúnebre se tiraba con cuatro caballos oscuros, brillosos, unos aperos entorchados. Era una pompa, la pompa fúnebre, ¿no? Toda una ceremonia, esto de la muerte, ¿no? Y cuando venía el muchacho en bicicleta con las anteojeras colgadas del brazo a buscar los caballos, nosotros sabíamos, antes de escuchar las campanadas, que se había muerto alguien. La curiosidad de que cuando el muerto era un pobre, en el pescante del fúnebre iba uno solo, y cuando se murió un rico iban dos en el pescante del fúnebre, así que nosotros decíamos una persona importante, van dos en el fúnebre. Después me llamó la atención cuando fui a vivir a Rivera, que al mismo fúnebre se le desenroscaba la cruz para enroscarle la estrella de seis puntas, según el credo del fallecido. Y no hace mucho, alegre el tema que hemos agarrado, pero no hace mucho me escribía un señor de Puan, Ramón Mora, y me decía, otro Ramón Mora que yo tengo en los repertorios, y me decía que en los años 60 había un dicho en el país que se decía chiquito como chofer de fúnebre, y que esto se origina porque los primeros fúnebres eran autos importados, cuando fue coche fúnebre, el Impala, que era largo, pero en los años 60 empezaron a usarse autos nacionales, la Rural Falcon, el Rambler, y eran más cortos, entonces indefectiblemente asiento entero, había que poner el asiento contra el volante para que el féretro entrara, y el chofer que había que meter ahí tenía que ser chiquito. Por eso quedó aquel dicho, chiquito como chofer de fúnebre. Y si viene con esta explicación, debo dar crédito a las palabras de este amigo que me escribe, que tiene 75 años. Y no hace mucho tampoco, en Suipacha, después de una cosa que hicimos para un taller protegido, en una cena en lo del gerente de la cooperativa eléctrica, se sentó enfrente mío Tito y me dice, mirá, yo no sé cómo es la diferencia allá arriba entre los ricos y los pobres, cuando se muere un rico, cuando se muere un pobre. Sí sé que son distintos los paisajes del velorio, cuando se muere un rico, cuando se muere un pobre, porque hace 30 años, dice Tito, que vivo al lado de la casa de sepelios. No sabés lo que es, hermano, una vida ahí, cumpleaños de los chicos, desarmándole los chifles para que soplen sin hacer ruido. Cachete así los muchachitos, porque al lado la gente está de duelo. Cuando se muere un rico, vienen pocos en autos nuevos y hay una gran resignación, porque se hizo lo que se pudo, los mejores médicos, los mejores tratamientos, los mejores institutos. Así que hay unos sollozos contenidos de bocas prolijas, puertas de autos que cierran tzum, tzum, tzum, tzum. A las 11 de la noche cierran el velorio, tiene un horario casi administrativo el velorio, y se va cada uno en su auto. Pero cuando se muere un pobre, dice Tito, hermano, solidario como somos los pobres, vienen todos, hermano, hasta los que no lo conocían, che. Unos autos viejos, ¿viste? Y entran y lloran con moco y baba, boca sin diente, a las patadas con las paredes. ¿Por qué mierda se murió? ¿Qué sé yo? ¿Por qué mierda se murió de ese Tito del otro lado? Se quedan hasta las 6 de la mañana. Cuando se van a ir, solidario como son, insisto, uno se ofrece para llevar a los otros. ¡Vamos que te llevo! ¡Vamos que te arrimo! Autos viejos, no debe haber un Taunus del 78 que le cierren bien las puertas. Cuatro puertas, dos portazos por puerta, ocho saltos en la cama, dice Tito. Se va deformando la carrocería, cada vez peor, che. Después hay que darle arranque. Usaron la batería para ir a cazar.

Hago fuerza con el bendy abrazado a la almohada, sentado en la cama para que se vayan, dice Tito, pero no hay caso. Al segundo arranque ni mueve el bendy, hace tac, tac, tac. Anda a llamarlo al tío Pedro que nos pegue un empujón. El tío Pedro está dentro del velorio. Allá viene el tío Pedro casi contento que lo despertaron, lo sacaron de la modorra. Viene a las chuequeadas, che. Tiene una Ford 78, motor V8. Con mucho culo a esa hora de la madrugada arrancan 6, che. Es una ametralladora. Endereza las pestañas, las persianas, dice Tito, cada acelerada. Pata pesada el tío Pedro, acostumbrado al trator. Andás a ver en qué huella de mierda perdió el silenciador, che. Bajaron todos los del Tauno. Hay un voluntario que dice: ¡arrimalo, arrimalo, arrimalo! Para que le coincidan los paragolpes. Le tira una primera en baja, raspando de fuerza, che. Cuando suelta el embrague, sacude la cola el Tauno sin amortiguadores. Contra explosión arranca, vuelta manzana a buscar los otros. Marcha atrás el tío Pedro, trae para atrás. Vuelven para abajo las persianas. Cuando suena el celular y me voy a trabajar, y piensa Tito en Suipacha: ¿cuándo venderé esta casa? Mi homenaje a Tito de Suipacha.

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0: olvidarla 19 días y 500 noches. Dijo hola y adiós. Y el portazo sonó como un signo de interrogación. Sospecho que así se vengaba a través del olvido Cupido de mí. No, no pido perdón.
1: No pido perdón.
0: ¿Para qué si me va a perdonar? 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

Bueno, buenas noches, muchas gracias. Qué placer recibirlos. Va a ser que es improvisado, vino bastante gente, decía la vieja Olivera. Estaban velando al viejo. Contarles cómo nos va. Ando como lo que llevo, decía un loco en Arteaga y manejaba el atmosférico. Una vida en este oficio. Yo suelo decir que los dichos no tienen dueño. El culo no tiene pariente, decía uno allá. La mujer se la ha ido con el hermano. Los dichos no tienen dueño. El que sigue, decía Altamirano y se abrochaba la bragueta. Carnicero Altamirano, y además tomaba diurético. A cada rato iba al baño y después seguía atendiendo. Por eso decía el que sigue. Todos los humoristas este año en Carlos Paz, y cada uno tratando de trascender a su modo. El Negro Álvarez el año pasado había estado en el Bailando. El Cacho Buenaventura, candidato a vicegobernador. Yo me operé de hemorroide. No salió en ningún lado, pero bueno. No voy a decir que este oficio nuestro no pueda venir del gaucho, porque si hay alguien que cruzó la historia con cara de afligido, ese hombre era el gaucho. Los únicos gauchos que se ríen son los de Molina Campo. Los otros andaban complicados, hermano. Duro de vientre, pura carne, el culo caliente del recao, les costaba ir al baño. ¿De qué mierda se iban a reír? A caballo para allá, los cagaban a cachetada los indios, venían para acá, les habían cerrado la cuenta en la pulpería, les soplaban la china, todas de culo. Poemas, ¿te acordás? Enterrar la madre con la mano afuera para que lo perdone al hijo. Lo agarra Ricardo Canaletti, así 6 programas en TN, en Cámara del Crimen con eso. Así que ahí vinieron con los gringos, vinieron los circos, empezaron a recorrer los pueblos, a alborotar la infancia nuestra. Me contaba el Manolo, un amigo mío de acá, horror de personajes, porque antes la publicidad rodante, ahora es fácil hacer publicidad rodante, Manolo, porque va un tipo manejando una Duster, escuchando música en los auriculares, tiene un pendrive puesto y ahí manda la publicidad, pero antes había que inventarla en vivo, había que tener cierta creatividad. Manejar esos Kaiser Carabela, ¿te acordás que hacían, saltaba los cambios a la mierda? Con una mano tenía la palanca, con la otra manejaba, la otra el micrófono acá, una bocina de esas para afuera, gris, y no se escuchaba una mierda. Y encima ser creativo, había llegado un circo. En la calle Sarmiento había un barrendero que tenía un ojo blanco, se enojaba si le decían el tuerto, se llamaba Eliseo Silva. Dice, atención, esta noche todos al circo, gran circo Wilson, vean como el ciego baila y el tuerto silba. Agarró y le reventó el vidrio de un escobillonazo. De esos personajes, del circo, dos viejos en San Francisco, ahí en el circo criollo empezaba el Teatro Nacional, tiempo de los Podestá, y entre los que eran la primer parte del espectáculo, que eran habilidades y destrezas en una pista o picadero, lo más emocionante era el trapecio, que iba al final, unos locos allá por la loma de la mierda, contra el techo de la carpa, haciendo pruebas. Dos viejos sentados abajo, uno le decía al otro, cada salto que pegaba en el trapecio decía, ¡bien Tito! ¡Bien Tito! ¡Bien Tito! Dice, ¿qué lo conocés? No, si no es de acá, dice, vino con el circo. ¿Cómo le decís bien Tito? Bien Tito va a echar con el culo si se cae de allá arriba. Dice, así que después venía la parte del teatro, la obra, como decía mi abuela, una representación teatral y ahí empezaba el teatro. Representaban los clásicos de la época, Juan Moreira, Santos Vega, ya tiene comisario el pueblo, el León de Francia. Y claro, como el circo venía corto elenco, solían contratar personajes del pueblo para que actuaran de extra. Si era un personaje liviano, le daban un papel liviano, dos gringos agarrados de la cintura, con una bolsa alfillera disfrazado de caballo, pasaban al galope, al ruido, el llavero fue el escenario. Otro gringo en la punta del escenario disfrazado de planta toda la noche con un mechón verde en la cara, así. Pero si era un personaje que tenía algunos quilates, reconocido en el pueblo, le daban un papel más pesado porque dos motivos. Uno, porque ya sabían que la gente iba a venir a verlo, y seguro porque alguna cagada iba a hacer con la letra, porque esos gringos no eran para memorizar letras. Y además ellos se agrandaban en el escenario y le parecía que la obra la podían modificar ellos. Y ahí mismo en San Francisco a un gringo le habían dado el papel de sargento Chirino, que en la obra de Juan Moreira es el que entra con la partida final para detenerlo a Juan Moreira y lo cagan matando, un drama. Pero el gringo medía 2,06 metros, pesaba 119 kilos, el uniforme que traía el circo era small para el sargento Chirino, aparte tenía 750 lavadas, estaba más ancho que alto.

descolorito. Ese gringo entraba vestido de sargento chileno, las mangas por acá, las canillas al aire, se le veía el ombligo, la gente se meaba de risa, aunque era un drama. Él con la escopeta para hacerlo cagar al otro y la gente muerta de risa. Y el gringo se fue agrandando porque él creía que esa risa la despertaba el gracejo natural que él tenía y ya se sintió autorizado para modificar la letra por cuenta de él, lo que los actores de teatro llaman morcillar. Así que una noche, circo lleno, che, cuadro final, entra el gringo en la obra de Juan Moreira y dice: entregaste, Juan Moreira, no te hagas matar al pedo igual como las otras noches.

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5: Hola, hola gente linda, ¿cómo les va? Bienvenidos, bienvenidas, aquí estamos nuevamente juntos en esta nueva edición de Súper Cerca, el programa que escucha el país, edición de día viernes. Viernes 7 de agosto del 2026. Hoy San Cayetano, el santo del pan y del trabajo, y esas filas enormes que se producen en todas las iglesias de San Cayetano, pero en su sede central en Liniers es donde tiene como su ceremonia principal, ¿no? Así que bueno, para todos los creyentes es un día muy importante, muchos van a pedir, otros a agradecer. Bueno, ¿qué tenemos en el programa de hoy? Veo por aquí, a ver, noticias insólitas, espera por una cita durante 20 años, me parece que lo dejaron plantado, no se dio cuenta. También tengo un bloque para los más chiquititos, vamos a inspirar a los peques para que sigan, ¿no?, haciendo las cosas que más les gustan y a veces las que no tanto, también con ganas. ¿Tenemos amor a Furtado? Claro, porque es viernes. Y tengo algunos tips. ¿Qué harías si te quedás? Esta es una pregunta existencial, ¿eh? ¿Qué harías si te quedás sin abrelatas? Bueno, ¿viste como esos programas de supervivencia? ¡Ay, Dios mío, me largás ahí! Me muero al minuto y medio. También, hoy hacemos el trago del fin de semana porque es viernes y hacemos un Campari Tonic. Vamos a empezar el programa de hoy con saluditos de ustedes. A ver, vengo por aquí. Hola, Andrea, soy Vanina de Pozo de Molle, Córdoba, acá en la regalería ordenando los estantes. Me encantó el bloque para chicos, las páginas de juegos didácticos y dibujos para descargar les encantaron a mis hijos para el fin de semana. Pido a Lali Espósito, está buenísima su música. Saludos cordobeses. Un besito para vos y para tus peques y dale, vamos a empezar el programa de hoy con Lali. ¡Mueve!

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1: Y esto sí que es amor. Esperar por una cita durante 20 años. Un hombre de Taiwán, reacio a aceptar que lo han dejado plantado, ha estado esperando por una cita por las últimas dos décadas. Tiene 47 años y se ha convertido en una instalación más de la estación de tren de su ciudad, donde el amor de su vida le prometió que se encontraría muchos años atrás. Allí se para sobre una larga escalera todos los días y mira atentamente la cara de los pasajeros. Sin tiempo para trabajar, ha adoptado una vida de linjera. Desde que su historia se volvió viral, lo apodaron como el Hachiro humano, en referencia al famoso perro recordado por haber esperado en la estación de tren a su dueño para regresar a casa aún después de que éste había fallecido. Now it's

0: Only Mercy Wrap Tap sonando aquí en Super Circus. Ya nos vas a dejar un mensaje, vas a programar la música de la semana que viene. Dale, estamos en el 011-1533-675-009.
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0: Y seguimos con más Súper Cerca, el programa que escucha el país. ¿Y cómo hacemos para inspirar a nuestros hijos a perseverar y alcanzar el éxito? La perseverancia es una habilidad esencial que los niños deben desarrollar para enfrentar las adversidades. Frases como no te rindas, cada intento te acerca más a tu meta, o el éxito llega a quienes no se detienen, son ideales para inspirar a los más chiquititos a seguir adelante, incluso cuando las cosas se ponen feas. Estas expresiones les enseñan que el camino hacia el éxito no siempre es fácil, pero que cada esfuerzo cuenta. Al repetir estas frases, los papás podemos ayudar a los niños a entender que los fracasos son parte del proceso y que lo importante es aprender de ellos y seguir intentando. Fomentar la perseverancia desde una edad temprana les proporciona a los niños herramientas valiosas para la vida, preparándolos para enfrentar desafíos futuros con determinación y resiliencia.
2: ¿Por qué debemos lavar las verduras y las frutas antes de comerlas?
3: Comer frutas y verduras es muy importante para nuestra salud, pero siempre debemos lavarlas. Por eso, en las huertas donde se cultivan, son regadas con ciertos fertilizantes que ayudan a su crecimiento. Además, las huertas son atacadas por algunos insectos que perjudican el cultivo, y estos son eliminados por sustancias venenosas llamadas pesticidas. Tanto los fertilizantes como los pesticidas pueden provocarnos enfermedades. Por eso, es aconsejable lavar frutas y verduras muy bien antes de comerlas.

0: Ahí escuchábamos a Álvaro Soler, Ella, y con esta canción hacemos la primera pausa, gente linda. Cuando volvamos, está ella, claro, nuestra motivadora personal, Mora Furtado, y tengo algunos tips. ¿Qué harías si te quedas sin abrelatas? Acá te vamos a dar unas ideas porque, bueno, viste, no se puede estar eso. Claro, no nos podemos quedar sin ese elemento tan importante en la casa. Como te salva una lata a veces de cocinar. Así que todo eso lo vamos a desarrollar en el próximo bloque.
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0: Segundo bloque de Super Cerca, el programa que escucha el país. Ya seguimos en el día de hoy con más música y tengo más saludos de ustedes, porque en este bloque también llega Mora Furtado. A ver qué tenemos por aquí. Hola Andrés, soy Belén de Gualeguaychú, Entre Ríos. Gracias a Mora por los consejos para la madrina de casamiento. Fui la más elegante de la fiesta y me sentí re cómoda con el color que elegí. Pido a Rachel Platten, no puedo parar de escucharla. Gracias por estar siempre súper cerca. Un besito para vos, diosa, que te viste divina en esa fiesta. Así que vamos a empezar con esta canción, este bloque de Rachel Platten, Fight On. 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
1: Y llegó el viernes, y si es viernes llegó Mora Furtado. ¿Cómo estás, Mora?
2: Me alegro mucho de estar nuevamente acá. Los viernes son nuestros días especiales. Nos gusta mucho el viernes. ¿Por qué será? Bueno, a ver, primero porque generalmente el viernes tiene esa magia de hacer algún programa, porque supuestamente el sábado o no te levantás muy temprano o no tenés la obligación de levantarte muy temprano por laburo, por estudio, o porque tenés que hacer un viaje o porque tenés que salir de un lado para el otro, en fin. Así que los viernes generalmente son días que tienen un algo de ese famoso glamour que a todos nos gusta vivir y que nos encanta de alguna manera poner en práctica con un vestuario especial, diferente, sacando aquellas pilchas que nos encantan y que casi nunca nos ponemos. Y yo además tengo la teoría, y no sé, Andrea, qué te parece, pero es mejor que salgamos bien arregladas, porque como dice la gran Mirtha Legrand, como te ven, te tratan. Así que sería muy genial que nosotros lo pongamos en práctica también. Yo especialmente lo he hecho toda mi vida y nunca me ha gustado estar desarreglada. A veces me dicen, ay, Mora, vos siempre estás tan impecable. Bueno, y sí, me gusta, es un rito que me gusta. Maquillaje, peinado, mi ropa, no necesariamente lujo, simplemente prolijidad, armonía, que son las cosas que uno de alguna manera va transmitiéndole a otras mujeres, ¿no es cierto? Y eso hace que nos sentamos más seguras de nosotras mismas. Pero estaba leyendo algo que me interesaba. Más que interesarme, ¿saben qué? Pienso que tenemos que conocer. Acá en esta revista dice, míralo, filmalo, cambialo. Dice, Witness es una organización internacional que alienta a las mujeres para que sean protagonistas del cambio, denunciando las situaciones de violencia y abuso a través de videos. Esta nota, que es bastante dura, porque están hablando

de lugares del mundo donde la violencia que se ejerce sobre la mujer es realmente ancestral, como por ejemplo en algunos países donde existe la ablación para la mujer.

0: haya una mujer sufriendo algún tipo de violación a sus derechos, nosotras tenemos que permanecer unidas y ayudarnos. Así que desde el espacio que cada una tiene, sería muy bueno ponerlo en práctica. Conocer, porque a veces uno es ignorante de otras culturas, pero cuando uno conoce semejantes atrocidades, uno no puede menos que decir, algo debo hacer. Así que a pensarlo. Paso a otro tema que no tiene nada que ver. Estaba viendo algo que me interesó compartirlo con ustedes, que tiene que ver con los tres pasos de la belleza inteligente. A ver, acá las fotos son tres caras de una misma mujer, donde se habla primero de lo esencial que es la limpieza de la piel. Entonces, te invitamos a despejar la mente y purificar la piel, desintoxicarte desde adentro hacia afuera y recuperar la sensación de bienestar. Un consejo, digamos, que no me gusta decir la palabra consejo, pero una idea que me pasa a mí y lo hago muchas veces, es ocuparme de tomar mucho líquido. A veces me olvido, pero a veces digo, ay, no tomé suficiente, voy y me hago dos vasos de agua, que el segundo lo termino con pocas ganas. Limpieza en la piel quiere decir profunda. Yo una cosa que he hecho en algún momento de mi vida, aunque ahora actualmente estoy con la doctora Chugri, que es una gran dermatóloga, en algunos momentos de mi vida, por ejemplo, he tomado en mano un poco de crema, cualquier crema, la que estés usando, y he puesto un poquito de azúcar, el azúcar que es como granulada, y unas gotitas de limón. Con eso me he hecho circularmente en toda la piel de la cara, codos, talones, un poco de masaje, y después me lo he sacado con agua tibia, y después en la cara he pasado el hielo, o mucha agua bien fría en la cara. Los talones no, y tampoco en los codos, pero en la cara es casi mágico. Después viene lo que se llama hidratación, que sería parte de lo que yo dije recién del hielo, y es para recuperar el equilibrio, y a través de este tipo de ejercicios que hacemos habituales en la cara, con mucha agua, hielo en mi caso, la piel vuelve a vivir con una buena hidratación. Y después hay que aprender a proteger la piel de la cara para mantenerla radiante. Protección quiere decir que si estamos en un lugar de clima muy seco, esto que yo dije anteriormente, lo hagamos más seguido. Y protección, buscar una crema, que lo tenemos que comprar sí o sí en la farmacia, que nos proteja de los rayos que nos hacen mal del sol, que también tiene que ver con la polución, y depende de la ciudad que vos estés, esto te va a servir muchísimo. Bueno, para hoy viernes hicimos en este primer bloque dos cosas muy diferentes, pero que las dos nos van a servir. Vamos al próximo bloque en un ratito nomás, ¿qué les parece? Pero antes decirles que muchas gracias a quienes se han comunicado con nosotros para hacer publicidad en nuestra radio. El programa que escucha el país, acuérdense, es súper cerca. 011-1533-675-009. Se los digo de nuevo. 011-1533-675-009. En el próximo bloque, agarren un lápiz y papel, tómenlo, porque se los voy a repetir. ¿Qué les parece?
1: Bueno, Mora, seguimos hablando en un ratito, ¿te parece?
0: Hablamos, claro que sí.
1: Ahí está, disfrutando de este viernes con Mora Furtado.

0: 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Mirá qué ritmo que le ponemos al día de hoy. Estamos ya en clima de viernes, ¿viste? Porque es viernes y tu cuerpo lo sabe.
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0: Y seguimos con nuestros tips aquí en Super Cerca. ¿Y qué harías si te quedás sin abrelatas? A veces las situaciones inesperadas nos obligan a improvisar y abrir una lata sin un abrelatas es uno de esos momentos. Quizás estás de camping o simplemente te quedaste sin uno que funcione en casa. Pero si alguna vez te pasa, escucha esto que te vamos a contar. El youtuber The Crazy Russian Hacker tiene la solución. Solo necesitas una superficie áspera y plana como el concreto o una acera. Dale vuelta a la lata y frotala rápidamente sobre la superficie, desgastando el metal en lo que sería la tapa. Luego, volvé a ponerla de pie y presioná los laterales. Si lo hiciste bien, la tapa se abre solita. Si no, repetí el proceso. Aunque parezca un truco de último momento, puede ser tu salvavidas, así que a prestar atención. Aunque no todos los días te encontrás en una emergencia con una lata cerrada y un abrelatas roto, siempre es bueno saber estos pequeños secretos para cuando más lo necesitas. Si todo falla, siempre podés usar el truco con una sonrisa, así que nunca se sabe cuándo vas a salvarte de un buen hambre o de un apuro. Así que ya sabes, viste que acá en Super Cerca tenemos de todo.

0: El tema del recuerdo pasaba con Soft Cell, Tainted Love. Y con esta canción hacemos la última pausa. Anda preparando lápiz y papel porque se viene el fin de semana y aquí hacemos un Campari Tonic en nuestro trago del fin de semana. Y obviamente seguimos hablando con Mora Furtado.
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0: Abrimos este tercer bloque de Super Cerca, el programa que escucha el país. Hola, hola, hola, nos dicen por aquí. Soy Mateo desde Campana, Buenos Aires. Trabajo en un lavadero de autos y pasándole el trapo a los vidrios con la radio de fondo, dice. Me sirvió mucho lo de alimentación y salud para armar una rutina de ejercicios simples en casa. Y quiero que me dediquen una canción para mí, para mis compañeros del lavadero. Bueno, para vos, a ver si te gusta esto que elegimos. Aquí tenemos a Anjuli, Holy Water.
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2: Continuamos con más Super Cerca, el programa que escucha el país, y en este viernes disfrutando de la presencia de Mora Furtado aquí en el programa que escucha el país.
3: Como dije antes, les repito, tomaron lápiz y papel, supongo, y les digo de nuevo cómo conectarse con nosotros por si tienen ganas de hacer publicidad de sus productos. ¿Preparadas? ¿Listas? ¡Ya! 011-15-33-675-009. Y si querés mandar un email, porque te es más fácil, es contacto@supercerca, con un guión en el medio, o sea, super-cerca.com.ar. Acuérdense que este programa lo escucha todo el país. Bueno, en este segundo bloque de viernes, con toda la onda, les comento, se usa muchísimo la transparencia. Así que hay que tener mucho cuidado con no abusar, pero tampoco tener una timidez o una sensación de que, ay, yo no me puedo poner esto porque es transparente. No, no. Por ejemplo, una camisa semi-transparente, que se vea el sutién que tenemos debajo, o el corpiño, como quieran llamarlo, puede ser atractivo, puede ser elegante. ¿Y saben qué se usa mucho? Si tenemos una camisa blanca en un semi-transparente, que el corpiño debajo sea, por ejemplo, color negro. Sí, sí, que se note que es color negro. Porque entonces, de alguna manera, el blanco y negro está siempre de moda y queda muy, pero muy atractivo. De otra manera, para usar transparencias en las chicas más jóvenes, yo siempre pienso que pueden usar, por ejemplo, una remera o un top que tenga partes transparentes y que de alguna forma incluso ustedes las han podido organizar, cambiarlas. Les pongo un ejemplo. Ese top que usás hace mucho tiempo, tipo camisola, y estás cansada de vértelo. Bueno, si sos habilidosa, sacá parte de la espalda, como si fuese el frente, cortalo, y ahí le pones con tul, le haces unas costuras y tenés la espalda totalmente transparente. Y no importa que se vea el sutián, porque ahora se usa. Puede ser negro, puede ser rojo, o puede ser de algún color que a vos te guste. Pero eso que yo te digo de corregir esa espalda, lo haces con una modista en caso de que no seas tan habilidosa y no lo sepas hacer. Yo en mi caso con una modista porque no sé coser. ¿Comprendes cómo es? Vertical, vos cortás, ¿no es cierto? Como el medio, digamos, unos 20 centímetros, te queda toda la espalda, que le vas a poner ese tul y cambiaste totalmente tu modelo. ¿Te das cuenta? Y queda precioso. Algo más, por ejemplo, de cambios. Te aburre esa camisa blanca. Comprá cinta de bebé negra y pegala en los puños de forma envolvente, dejando cinta al final para hacer un moño. ¿Te diste cuenta cómo es? O sea, son todos esos recursos que siempre que lo hablamos, muchas mujeres me dicen, pero qué buena idea, me encantó, no se me había ocurrido. Las zapatillas, ¿estás cansada de usarlas? Bueno, esas zapatillas, cambiarle los cordones y comprá unos cordones plateados, dorados, rojos, negros. En fin, de alguna manera vos vas a cambiar tu vestuario, tu ropa, con esa especie de pequeñas trampitas que uno le puede hacer a la moda y que de alguna manera nos hace sentirnos mejor y además como creativas. Todas estas cosas yo las copio de algunos libros que son expertos en esto, ¿no es cierto? Yo no soy una experta, pero yo creo que es bueno compartirlos con ustedes. Yo los saco de revistas, de gente que trabaja en esto, y de alguna manera se los voy contando. Ustedes saben que los consejos de una experta, una diseñadora que me encanta, que es Jazmín Chebar, dice, ¿en qué prenda que recomendarías invertir en este invierno y por qué? Ella dice, yo te diría que compres un buen tapado, porque siempre que te lo pones vas a estar bien, y es algo que dura años. Pregunta también, ¿los accesorios deben ir combinados? La clave no es combinarlos, sino encontrar alguno con mucha onda, con el cual no sea necesario nada más que eso para que cambie el look. Por ejemplo, una buena cartera, un par de zapatos protagonistas. En fin, pequeños secretos. Y hoy vas a salir, a ver, te maquillás de una manera especial. No dejes de poner brillo, no dejes de poner, antes que nada, con la piel limpia, ya sabemos que eso es básico, lo que se llama un corrector de ojeras, costado de la nariz, alrededor de la boca. Y todo eso después con un cepillo o una brocha lo vamos a difuminar por toda la cara. Si no, con una esponjita. Después viene el segundo paso, la base. La base puesta de la misma manera, unos toques con brocha o con una esponjita. Mucha gente sigue usando los dedos, las yemas, pero a mí no me parece que sea buena idea. Una esponjita cualquiera puede tener, una brocha, por supuesto, brocha gruesa, que es solamente y exclusivamente para la base y lo que es el corrector que les dije antes. Vamos al paso siguiente, que es fundamental y que no se los dice nadie, ninguna maquilladora. Papel tisú. Se pasan en toda la cara el papel tisú, absorbiendo el exceso de grasitud que todas las bases y los correctores tienen. Después nos pintamos, nos maquillamos los ojos. El párpado móvil con brillo. El párpado que hace profundidad, oscuro. Las cejas muy impecables. A depilárselas, miren que las cejas son protagonistas totales, son el marco de los ojos. Rubores, puede ser el bronce junto con un rosa. Mezclado los dos, lo ponen en los pómulos, lo ponen alrededor de toda la cara para hacer el marco de la cara. Y no dejen el cuello de lado, el cuello también se maquilla con un poco de base también y después con el papel tisú sacando el exceso. No se olviden además de que un buen par de aros puede quedar fabuloso. Un toque de perfume, nos ponemos la pilcha que más nos gusta y salimos a la vida. A divertirse mucho, a pasarla muy bien y a gozar todo este momento. Acuérdense que la vida es ahora. Este momento no se repite más. Así que a gozarlo, a pasarla muy bien. Deseo un gran viernes para todos, para todas las mujeres y para todos los varones que también nos escuchan. No dejen que la masculinidad se desdibuje. Sean caballeros, educados. Hay muchas mujeres que dicen, somos iguales. No, señoras, no, señores. Las mujeres vamos a ser siempre mujeres fuertes, enérgicas, los varones también. Y un gesto de caballerosidad no quita hombría. Si Dios quiere, nos encontramos el miércoles que viene. Gracias, Andrea. Un beso a todo el país. Nos

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1: Muchas gracias, Mora, por todo lo que nos trajiste en el día de hoy. Y bueno, esperando que todos pasen un muy lindo fin de semana. ¿Te parece? Nos encontramos el próximo miércoles.

0: está, yo te invento.
1: La música pasaba con Axel. ¿Qué nos animemos?
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1: Y hablemos de Sara Larson. Ella nació el 16 de diciembre de 1997 en Solna, Suecia. Saltó a la fama con apenas 10 años al ganar el programa de talentos Talang, versión local de Got Talent. Desde chica estudió música y rápidamente se convirtió en una de las nuevas figuras del pop europeo. Su gran despegue internacional llegó con hits como Lush Life, Never Forget You, And My Fault y Symphony, junto a Clean Bandit, de temas que dominaron rankings en Europa y Estados Unidos. También recibió premios importantes en Suecia y nominaciones internacionales por canciones como Lush Life. Además de su carrera musical, Sara suele generar repercusión por sus opiniones feministas y políticas en redes sociales. En los últimos años vivió un fuerte resurgimiento mundial gracias a TikTok y nuevas canciones.

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0: Hola, bienvenidos. Hola, bienvenida, Romina Fasani. ¿Cómo está?
1: ¿Cómo andan todos? Bienvenidos a esta edición de día jueves.
0: Ya estamos jueves, ¿eh? Jueves 6, ¿eh? 6 de agosto. Mañana San Cayetano. Hay que pedir y agradecer por el trabajo, ¿no? Por el paz, pan y trabajo, decían, ¿no? Y salud también agregamos también, ¿no?
1: Sí, o sea, me parece la por la salud duda. Te mueve todo, ¿no?
0: Totalmente. Así que, bueno, bienvenidos a Portal Argentina, una nueva edición, un nuevo programa. Hay muchos eventos que se vienen ya este fin de semana. Hasta el 15 se está celebrando la Pachamama y otros lugares
1: todo el mes,
0: ¿no? Pero hasta el 15 de agosto en San Antonio de los Cobres, que es desde donde sale el tren a las nubes, se realiza el sahumado de las casas, las ceremonias sagradas y demás. Bueno, este fin de semana, sábado 8, domingo 9, y el sábado 15 de agosto también, la ceremonia sagrada de la Madre Tierra en el Museo Regional Andino. Esto es en San Antonio de los Cobres, provincia de Salta. Allí es el punto de partida del nuevo trayecto, de la nueva forma que tiene el tren a las nubes. Antes salía desde la ciudad de Salta todo el recorrido en tren, ahora sale desde San Antonio de los Cobres.

0: Y llegás hasta San Antonio en micro. Es una muy buena salida, ¿no? Y después desde San Antonio de los Cobres vas directamente hasta
1: La Polvorilla,
0: que es impresionante.
1: Hermoso lugar, tan retratado por fotógrafos del mundo entero.
0: Donde comenzó la construcción del tren a las nubes, ¿sabe cómo se llama?
1: ¿Cómo se llama?
0: Campo Quijano. ¿Y sabe qué va a pasar también desde el primero hasta el 16 de agosto?
1: ¿Qué va a pasar,
0: Juan? La fiesta provincial, en este caso, de la provincia de Salta, de la Pachamama. Se hace allí mismo en Campo Quijano, en el mes de la Pachamama, una oportunidad para reafirmar el respeto por las tradiciones, valorar el legado de los pueblos originarios y también reconocer el vínculo entre las comunidades y la naturaleza. Muchas celebraciones de la Pachamama en estos días, también en la ciudad de Salta, en la Viña de Salta, en Tolar Grande de Salta, en el Carril de Salta, bueno, en todos lados. Hasta el 9 en el Calafate se está realizando el Winter Swimming World Cup. Le mandamos un fuerte abrazo a Matías Sola y a toda la gente que nos escucha a través de FM Municipal del Calafate, que nos emite todos los días. Un saludo enorme a todos los chicos de la radio, se los quiere mucho. Si querés comunicarte con Portal Argentina, lo podés hacer al 11 25 20 60 40 vía WhatsApp. Yo te propongo que te quedes, tenemos unas canciones bárbaras y en un ratito nada más tenemos mensajes de amigos, tenemos de todo. Bienvenidos.

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0: Estoy hablando de ella, decía el señor Fabián Gallardo, rosarino, discípulo de Fito Páez, de un montón de artistas, y un hitazo. Me acuerdo, estoy hablando de ella, pero pegó varios temas Fabián Gallardo.
1: Bueno, yo voy a hablar de ella, de Sonia, que dice: hermoso programa, todo un descubrimiento, gracias por tan lindo contenido, aquí escuchándolos desde Villa Carlos Paz. Soy Sonia, Iñata, mi mamá.
0: ¡Qué grande!
1: ¿Y sabes qué?
0: Sonia, beso grande y un besote también para tu mamá, para Iñata.
1: Nos manda unas fotos increíbles de Villa Carlos Paz, ahí dice mi paisaje y nos manda las fotos del lago de San Roque.
0: ¡Qué lindo!
1: Ah, espectacular, gracias Sonia.
0: Abrazo gigante, gracias. Qué lindo Villa Carlos Paz, tengo unas ganas de ir a Villa Carlos Paz, tremenda.
1: Bueno, por otro lado.
0: Más mensajes.
1: Más mensajes.
0: 11-25-20-60-40.
1: Para vos, quería abrir este y me abrió el otro.
0: Se le colgó el mensaje, a ver, ahí está.
1: Nos dicen desde 25 de mayo.
0: Sí.
1: Buen día, pueden difundir estos para fomentar el turismo. 800 a 1000 ciclistas se van a juntar el 25 de mayo para pedalear. El sábado, por la noche, recorriendo la ciudad, y el domingo van a ser 45 kilómetros por caminos rurales.
0: Mirá qué bueno. 45 en bicicleta en caminos rurales, muy bueno.
1: Muy bueno, dice, me encanta.
0: 25 de mayo, provincia de Buenos Aires.
1: Si sos ciclista y te querés sumar, bueno, ahí en, supongo que en la página 25 de mayo van a poder encontrar toda la información para sumarte a este bike tour.
0: Muy bueno, el bike tour de 25 de mayo. Gracias a los amigos que se comunican directamente desde 25 de mayo. En Rosario también está la Convención Internacional Rotex. Por otro lado, el Festival Nacional del Cine es en General Pico La Pampa, donde nos escuchan todos los días. Hay tres competencias: largos nacionales, cortos nacionales y regionales. Hay una muestra italiana, todo de cine. Entonces, el Festival Nacional del Cine de General Pico, desde el 6 y hasta el 12 de agosto.
1: Del 6 al 15 de agosto se realiza la fiesta patronal Virgen del Tránsito de la Asunción en Villa Cura Brochero, provincia de Córdoba.
0: Qué bueno, un abrazo grande a los amigos de Villa Cura Brochero, que también nos escuchan todos los días.
1: Y este para vos.
0: A ver, degustar, me
1: hoy,
0: gustó.
1: Es hoy, no mañana, es hoy,
0: hoy
1: único día.
0: 6, bien.
1: Salta
0: es?
1: Reúne una feria de vinos que va a tener a bodegas y a proyectos vitivinícolas de diferentes regiones del país para que puedas degustar.
0: Me gusta.
1: Etiquetas y vinos de todo el país.
0: Muy bien, y si te gusta el romanticismo, tenés la Expo Romántica en Buenos Aires, que es un evento que celebra la creatividad y la innovación en el ámbito de las festividades. Un enfoque en distintos estilos románticos, vintage, industrial, chic.
1: Esto
0: un poco
1: que será
0: de todo.
1: Para programar tu boda.
0: Sí, esto es en la calle Sarmiento.
1: Mirá,
0: ahí debe ser en en la ciudad de Buenos Aires.
1: Bueno.
0: Te cuento que está la fiesta de las escuelas rurales en General Madariaga, provincia de Buenos Aires.
1: Bueno.
0: Está la FED, la Feria de Editores, en la ciudad de Buenos Aires también. Tenemos una ceremonia de la Pachamama en Irulla este fin de semana, el 7, el día de San Cayetano. Y seguimos en un ratito con más actividades. 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
0: 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Les digo la verdad, estuvimos vistiéndolos y nos enganchamos en un montón de cursos que están bárbaros.

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Hola, ¿qué tal? Cristina Salomón, secretaria de Turismo de la Municipalidad de la Ciudad de Formosa. Y aquí les quiero contar 5 imperdibles que tienen que venir a conocer, a ver y a disfrutar en Formosa Capital Destino Seguro. Tenemos un bello río Paraguay donde pueden hacer paseos en kayak y piragua. Otra posibilidad muy linda es también la pesca por excelencia, que podemos recorrer diferentes puntos de nuestra biosfera urbana, una de las únicas de la ciudad, donde podrán no solo pescar, sino disfrutar de los animales a simple vista, como los yacarés, también un lugar que se denomina el Serpentario, donde van a poder ver todos los ofidios, prevención que tiene que ver con este tema en Formosa, que es muy importante. Tenemos los paseos en bicicleta, senderismo, donde también van a conocer todo lo que tiene que ver con mitos y leyendas, que acá en Formosa creo que sería algo que nos describe justamente esta zona. Y algo muy importante, el sector gastronómico, vamos a encontrar en vellú, sopa paraguaya, muchas comidas con pescado, con yacaré, es un deleite para todos. Y por supuesto, no olvidarnos que tenemos un circuito urbano por excelencia, donde se van a encontrar con nuestra historia, con nuestra identidad, con nuestro turismo, con nuestros

que ver con esta ciudad sea hermosa, hermosa. Vengan a visitar la ciudad, no se van a arrepentir. Esto es lo que tiene que ver con nuestro país, con nuestro mundo y con esta tierra pequeña que es nuestro corazón. Formosa realmente es de ustedes y para todos. Para poder contactarnos, contactarse con la ciudad de Formosa, lo pueden hacer a través de las redes sociales, Facebook o Instagram, Formosa tu ciudad, o también con la página de turismo, Disfrutar tu ciudad, de la Municipalidad de la Ciudad, y si no, la página www.formosatuciudad, también van a encontrar allí, entran en las páginas y les van a direccionar directamente a todo lo que conduce a qué hacer, cómo llegar y cómo disfrutar de esta belleza que es Formosa tu ciudad.

0: Estamos escuchando a Catupecu Machu de fondo y mientras tanto te vamos a contar algunas cosas para hacer este fin de semana, algunas novedades que tienen que ver con el turismo. ¿Tenés ganas de ir a Gaiman?
1: Ah, me encanta Gaiman.
0: Gaiman, además del té galés, entrelazando danzas, los que estén en Gaiman este 7 y 8 de agosto van a poder disfrutar de este evento tan bueno.
1: Y el 7 al 9 en la Cumbrecita Córdoba está el Juca Ultra Champaquí.
0: Mira qué bueno.
1: 12, 21, 35 y 50 kilómetros.
0: Hay que estar preparados. En Santiago del Estero, en Termas de Río Hondo, está el Canab Rally Raid. Sí, que es una competencia de navegación de resistencia todoterreno. A campo que...
1: ¿Cómo traviesa? Dígalo.
0: Claro, sí.
1: No se reprima.
0: Sirve como un semillero y una antesala nacional para competencias internacionales como el Rally Dakar, por ejemplo, y reúne a pilotos de motos, de cuatriciclos, de UTVs y de camionetas. En Termas de Río Hondo, este fin de semana, 7 al 9 de agosto.
1: Y en Reconquista, provincia de Santa Fe, del 7 al 9 de agosto, tenemos la Exposición Nacional de Ganadería, Agricultura, Granja, Industria, Comercio y Servicios.
0: En un montón de lugares hay rurales, porque también en Misiones, en Fachinal, está la Expo Rural del 7 al 9.
1: En la Rural se realiza, en la Rural de Buenos Aires, hablando de Palermo, se realiza la Feria Internacional de Caza, Pesca, Tiro Deportivo, Cuchillería, Coleccionismo y Outdoor.
0: Muy bien, está la Feria Agroproductiva en San Juan Capital. Si estás en Ushuaia,
1: en el fin del mundo,
0: la Tierra del Fuego, allí todo el Mountain do Fin do Mundo.
1: El Mountain do Fin do Mundo.
0: Mirá vos.
1: Aprovecho y les digo que gracias a nuestro amigo Chester,
0: sí,
1: hicimos un diccionario argentino para conocer qué significa Tolwin. Así que si no lo viste, entra a nuestras redes sociales, seguinos y mirá ese video.
0: Portal Argentina.
1: Gracias, Chester.
0: Gracias, Chester. Tenemos unos oyentes que son
1: un lujo.
0: Unos cracks. Hablando de Tierra del Fuego, está la bajada de antorchas del Cerro Martial, el 8, en Tierra del Fuego, el 8 del 8. Así que a disfrutar. Y el Hanami Fest en Corrientes. Hanami Fest. El festival de la cultura japonesa.
1: Exactamente.
0: Mira vos, la cantidad de cosas.
1: ¿Estará su amigo ahí?
0: Seguramente.
1: Haciendo origami.
0: Sí, le mandamos un abrazo grande. Está el homenaje a la Madre Tierra en San Lorenzo, provincia de Salta. La Pachamama.
1: Y en La Falda, provincia de Córdoba, este 8 se realiza el certamen nacional de la Escuela de Danza Folclórica.
0: En San Luis, en La Punta, el Duatlón La Punta, el 8 del 8.
1: Orán canta en agosto, San Ramón de la Nueva Orán, Salta, este 8, es un festival de artistas folclóricos emergentes.
0: Muy bien, y en Uquía, en Jujuy, te cuento que está la ceremonia La Pachamama, un ritual ancestral de gratitud y reciprocidad hacia la Madre Tierra.
1: En Marcos Paz, provincia de Buenos Aires, se realiza este 8, Marcos Paz Vinos.
0: Mirá
1: más vos. De 20 bodegas participan, vas a poder conocer más de 90 variedades de vinos en los stands gastronómicos con infusiones del mundo también.
0: Y escuchá, porque los amigos de Córdoba tienen la posibilidad de disfrutar la Feria de Vuelta al Uso, así se llama, que es una feria gastronómica con actuación de Luis Agüero, shows de canto y demás. Esto es en Villa Santa Cruz del Lago.

0: Toma mate. En San Francisco del Monte de Oro, en la provincia de San Luis, se realiza el Abierto de San Luis, que es la segunda fecha de este abierto que se va a llevar a cabo este sábado 8.
1: Y también el 8 en San Luis, en Potrero de los Funes, el primer foro de identidad gastronómica de San Luis. ¿Y en Jujuy qué pasa?
0: Tenemos el Festiferia de Semillas Nativas y Sabores del Senta, Copla y La Tonada en Palca del Aparso.
1: Todo esto el 8 del 8, así que quédate acá en Portal Argentina. Seguimos juntos.

0: Hola a todos y todas, mi nombre es David Acevedo, soy director de turismo de la ciudad de Famayac, capital nacional de la empanada, y estos son los 5 imperdibles para el portal Argentina. No se pueden perder primero la fiesta nacional de la empanada y la ruta de la empanada. Es una fiesta popular y folclórica, gastronómica, que junta a más de 70.000 personas cada año en el mes de septiembre.
1: ¡Wow!
0: Y pueden degustar las empanadas más ricas de la Argentina. Tampoco se puede perder el parque temático histórico, con la réplica del Cabildo, la réplica de la Casa Histórica, y bueno, contando toda la historia de nuestro país, la historia argentina, con diferentes esculturas de la historia de la Argentina.
2: ¡Wow!
0: En el tercer puesto pondría la Escuelita de Famayá, que es un espacio para la memoria y promoción de los derechos humanos, que fue el primer centro clandestino de detención y tortura de nuestro país, y ahora funciona como una especie de museo que pueden visitar los estudiantes y los turistas que quieran conocer la historia de nuestro país más reciente. Tampoco se puede perder la Galería de la Veneración, que es un parque temático religioso, donde van a encontrar con más de 70 esculturas de santos y vírgenes, donde hay una réplica del Monte Carmelo con una virgen de más de 7 metros de altura, y un lugar muy lindo y parquizado y jerarquizado para que puedan acampar y bueno, y pasar un lindo día en familia. Y por último, dejé para que puedan disfrutar en familia también el balneario municipal con el Parque Jurásico, un predio con capacidad de más de 3.000 personas, donde hay dos piletones, toboganes, tirolesa, más de 70 dinosaurios.
1: ¡Wow!
0: A gran escala, son esculturas que realizaron más de 50 escultores internacionales y nacionales. Y bueno, es un lugar lindo donde van a poder pasar el día, hay merenderos, asadores, agua caliente. Bueno, es un lugar fantástico que tiene la ciudad de Famayac y que puedan visitar todos en familia. Muchísimas gracias a todos, espero que les haya gustado los 5 imperdibles que tiene la ciudad de Famayac, la capital nacional de la empanada. Y bueno, nos pueden visitar en nuestras redes sociales, Turismo Famayac. Los esperamos los 365 días del año. Un abrazo a todos.

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Florencia Andolfati, soy subsecretaria de Turismo de la Municipalidad de Esquel y los invito a conocer los imperdibles que tenemos en la ciudad. El número uno es nuestra trochita, que es el viejo expreso patagónico. Es un tren histórico que te lleva y te remonta un viaje en el tiempo. Recorre desde la ciudad hasta la estación Nahuel Huapi, donde te permite conocer todo lo que es la cultura de pueblos originarios y de buscar productos típicos del lugar. La Reserva Natural Urbana, Laguna La Zeta, es una reserva en la cual te invita a visitarla todo el año y podés realizar diferentes actividades de acuerdo a la estación. Tiene diferentes senderos como para hacer esquiando, para hacer en bicicleta, hacer avistaje de aves, entrar a remar en kayak o con botecitos de cuatro. Tenés un parador con gastronomía que tiene productos locales, productos de la región. Música, es un hermoso lugar para disfrutar con amigos, con familia, o bien instalarte en algún sector para poder disfrutar de algún libro y todo lo que está en la naturaleza. Toda la parte cultural de Esquel, sus museos, sus recorridos, toda la parte histórica que se puede hacer tanto, digamos, caminando de forma autoguiada o dando la posibilidad que te da la Municipalidad de Esquel con guías gratuitos en los cuales puedes coordinar la visita y tienes todo un tour caminando por los diferentes atractivos de la ciudad. Nuestro Parque Nacional Los Alerces es un parque que también te invita a visitarlo todo el año y tenés las diferentes propuestas, tanto para hacer senderismo, trekking, conocer el Alerzal Milenario con una embarcación, tienes una excursión de todo el día, avistaje de aves, conocer la parte histórica. Es un lugar bellísimo. Cerca de lo que es la Villa Futalausken tenés las pinturas rupestres y muy cerquita la Intendencia. Es una zona antigua de la década del 40 que realmente es bellísima y es un placer conocerla. Y en esta temporada de invierno y hasta primavera, y el centro de esquí La Olla es uno de los imperdibles porque tiene 30 pistas, una nieve espectacular, una nieve en polvo, y tiene su temporada se prolonga hasta el mediados de octubre. Invita a las familias, es muy seguro y tienen para los diferentes niveles de esquiadores, tanto sea esquí, snowboard, caminatas con raquetas, tiene una parte tipo guardería, es la escuela de esquí y tienen el bautismo, digamos, la excursión de bautismo que te enseña a primer contacto con todo lo que es la actividad de nieve. Es un cerro que está desde las 10 de la mañana a las 5 de la tarde, queda muy cerquita de la ciudad, tan solo 13 kilómetros, y tienen hasta diferentes medios para poder llegar. Transfers de las agencias de viaje, o bien pueden coordinar y tomarse algunos de los remises acá, si llega acá en la base. Y el bonus track, que es la gastronomía. Nosotros tenemos excelente gastronomía con productos de la montaña, acá en la localidad de Esquel. Y sumamos a Trevelin también con todos sus pegares y la oferta que ellos brindan. Con respecto a lo que son los gastronómicos en la ciudad, todo lo que son los sabores con frutas, corderos, ciervos, chocolates, hongos y vinos de la zona. Porque en esta zona, en Chubut, tenemos más de 6 bodegas de las cuales se están produciendo unos vinos de excelencia premiados a nivel internacional. Así que los esperamos a todos. 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

0: Era Canción Moderna o Radios, el tema de Manuel Jorviliar, aquí en Portal Argentina. Amigos de Termas de Río Hondo, este 8 está el Track Day Argentina. ¿Cómo está Termas de Río Hondo? Tiene un montón de eventos, en este caso en el Autódromo Internacional de Termas de Río Hondo, en la provincia de Santiago del Estero. Muy lindo autódromo. Nos vamos a Chosmalal, no me salía el nombre de la ciudad hoy, estaba hablando de dónde es el gobernador de Neuquén. El Rolo Figueroa, de Chosmalal.
1: Chosmalal, bueno, sí.
0: Está el Enduro APE, EAAPP. No, la Asociación Patagónica de Enduro quiere decir APE. Bueno, se va a realizar este 8 y 9 en la ciudad de Chosmalal, en la provincia de Neuquén. Pero te digo, hay eventos por todos lados, porque si nos vamos a Saladillo...
1: ¿Qué pasa en Saladillo?
0: Tenemos este 8 y 9, la fiesta del buñuelo artesanal.
1: Cierto que nos había contado nuestro amigo Portalito cuando sí. Estuvo... hace unos días por ahí.
0: Está bueno, ¿eh? La fiesta del buñuelo artesanal en Saladillo, la primera edición. Así que un abrazo grande para toda la gente de allí.
1: Mira, ¿te puedo tirar algo?
0: Sí.
1: Porque hablamos de. ¿Cómo es?
0: Saladillo.
1: Buñuelos.
0: De buñuelos.
1: Y me dio hambre, te digo la verdad.
0: Sí.
1: ¿Y viste los alfajores de pescado, Raúl?
0: Sí.
1: Bueno, ahora, para los amantes del pan dulce, hay una versión.
0: No te
1: de
0: puedo
1: pan
0: creer.
1: Dulce pescado, Raúl.
0: Me está jorobando.
1: Joaquín Levington se sacó.
0: Lo hizo de nuevo.
1: Lo hizo de nuevo. Un pan dulce. ¿Cuál es la particularidad de este pan dulce pescado, Raúl?
0: ¿Cuál?
1: Viene con chips de dulce de leche.
0: No.
1: ¿Lo probarían?
0: Sí. Ah, un crack. Okay. Un pan dulce con chips de dulce de leche. Un maestro, Joaquín Levington. Bueno, nos vamos a Catamarca este fin de semana, 8 y 9. En el rodeo hay un aparte campero, ¿sí? Podés vivir de cerca toda la destreza, el trabajo de campo, competencias, espectáculos en vivo, food trucks, todo, ¿eh? En el rodeo Catamarca. ¿Cómo estamos? Villa Allende corre y camina, ¿eh? En Córdoba, Villa Allende, donde también nos estás escuchando.
1: Para vos está diciendo.
0: Un abrazo grande, ¿eh? Realmente muy bueno. Este 9 de agosto está la carrera aniversario de Gaiman. El 9 de agosto también en la provincia de Chubut. Está el Aventura Franca Austral en Chubut, en Puerto Madryn, en el área protegida El Doradillo. En Pinamar tenés el desafío Pinamar, también para caminar y correr y disfrutar del trail running. Contame que hay el 9 en Bahía Blanca.
1: Está la carrera solidaria Carlos Aragoni.
0: Muy bien,
1: Aragoni. Es una carrera de 7 kilómetros.
0: Bien. Buenísimo, ¿no? Un montón de actividades y no para, ¿eh? La fiesta del salame más largo de Argentina.
1: Uy, me gusta esta.
0: Quieren superar, claro, ¿te acordás que le salió, que se había roto el de Tandil?
1: Qué buchón que sos, ¿eh?
0: Y ahora van por el salame más largo la gente de San Andrés de Giles. Esto es el 9 del 8, atención los que estén por Buenos Aires. Van por el récord los amigos de San
1: Andrés. ¿Cuántos metros tenía que vender?
0: Eran 100 y pico de metros, a ver si llega. A hacerlo, ¿no? Bueno, el encuentro de estatuas vivientes, esto me gustó. ¿Sabes dónde es?
1: ¿Dónde?
0: En Bahía Blanca.
1: ¿Cómo están los bahienses? Por favor.
0: En San Antonio.
1: ¿Usted tiene de estatua viviente?
0: Yo he hecho de estatua en algún momento de mi vida.
1: ¿Y se movía cuando le daban platita?
0: No. Hice de estatua. Sosteniendo unos planes de unos canapés. Digo, en serio, sí, yo he hecho de todo en mi vida.
1: Estatua,
0: todo vestido de blanco con dos bandejas.
1: Estatua.
0: Y me quedaba así con y la gente agarraba y no me podía mover.
1: Y ahora yo quiero que se quede quieto.
0: Yo
1: dos minutos
0: hice todo,
1: no
0: hice de todo en mi vida. Lo hice en el Hotel Conrad, ¿sí? Hecho, justo hacía falta alguien que haga de estatua y que tenga dos bandejitas en la mano.
1: Yo primero.
0: Sí, me maquillaron todo, me pusieron una peluca blanca y qué sé yo, no me podía mover. Nada, vos no sos el mismo que hace el sí, pero. ¡Cling! Bueno, el tipo hacía de todo y tenía razón.

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0: Muy bueno, la reina de la canción, versión, claro, era de la joven guardia, de esa onda, ¿no? De la década del 70. En este caso, la versión de Hilda Lizarazu. Muy bueno, que tiene disco nuevo, tiene muy buen trabajo. Atenti con lo nuevo de Hilda Lizarazu.
1: Bueno, voy a estar...
0: Vamos a presentarlo seguramente en estos días. Si no, en un ratito. Bueno, tengo más eventos, Romina Fasani, además del encuentro de estatuas vivientes en Bahía Blanca.
1: ¿Qué hacemos después?
0: Se esperan un montón de estatuas vivientes, va a estar bueno eso también. Está el Festival Provincial de la Empanadilla, si nos escuchás en Jujuy, en San Antonio, a disfrutar de las empanadillas jujeñas. Y si estás en Córdoba, hay un encuentro de autos clásicos en Belville.
1: Uy, qué lindo. Me encantaría ir.
0: El Vin Brulé se celebra en Despeñaderos, en Córdoba, también este 9. Y te cuento que está la fiesta de la poda y la Pachamama en Santa Fe, en Soldini.
1: No, iba a decir que es el Vin Brulé, porque a lo mejor algunos no saben, y es un vino caliente especiado, que es una tradición española.
0: Sí, que se hace en Despeñaderos, ¿eh? Muy rico, ¿eh? Y vale la pena que vayas con alguien más, así podés disfrutar de un buen... vinito.
1: Si vas a manejar, ya sabes que
0: por
1: no
0: eso,
1: podés,
0: que vayas,
1: ¿no?,
0: con alguien más.
1: Te tomas un...
0: O te quedás a dormir directamente.
1: Sí, pero si te estás en un hotel, tenés que tomarte un auto de alquiler algo, o lo
0: sí,
1: que
0: un
1: sea.
0: Taxi, lo que sea. Fiesta de la galleta de campo. Esto es en Tomás Jofré, que le mandamos un saludo grande a Walter Gorelick y toda la gente de allí. Está ahí Campolindo Mercedes.
1: Sí.
0: Bueno, la Pachamama en Quebrada del Toro, en Salta. Abrazo grande a los amigos de Quebrada del Toro. Allí se celebra este 9 la Pachamama. En Trenquelauquen.
1: ¿Qué pasa en Trenquelauquen, Juan?
0: Rural Bike, 6 ciudades. Se va por 6 ciudades distintas de la provincia de Buenos Aires.
1: Y el 9
0: sí
1: llega a Chillar el Festival de la Trufa Negra.
0: Sí, en Chillar, qué buena la trufa negra, que tiene también todo un trabajo en colaboración con el perro, ¿no?
1: Es muy divertido, porque no es que lo van a encontrar como colgando de un arbolito, sino que hay que buscarlo y tenemos que usar el olfato de los perros para llegar a las trufas, que es un manjar codiciado en todo el mundo.
0: En todo el mundo, bueno.
1: Gastronómico, ¿no? Básicamente.
0: En La Prida.
1: ¿Qué pasa en La Prida? Nos escuchan todos los días.
0: Toda la historia de Salamone.
1: Sí.
0: Bueno, está el desafío aventura Salamone, que tiene, ha hecho un montón de edificios emblemáticos, ¿no? El arquitecto Francisco Salamone. Bueno, en este caso hay que recorrer las creaciones de este arquitecto. Y hay distancias de 3, 7, 15 y 21 kilómetros. Está bueno, esto es en La Prida, provincia de Buenos Aires, donde también nos escuchás.
1: En Mar del Plata se celebra, Mar del Plata corre este 9 de agosto.
0: Y en San Luis está el Suena la Sirena Corre, otro evento. Nueva Galia también en San Luis, la prueba grande de riendas. Y en La Rioja, la maratón ITP Run, el 9. Hay más eventos en Santa Clara, Jujuy, la fiesta del Citrus. 10K de Varadero, también en Varadero. El Duatlón Chascomús en Chascomús. El Vista Larga Trail Running en Huaco, La Rioja. La fiesta del guiso de lentejas en Pilar, provincia de Buenos Aires. Hay 10.000 eventos este fin de semana. ¿Qué nos quedó? La fiesta del chorizo a la pomarola en Luján, provincia de Buenos Aires. El encuentro de pesca recreativa en Catamarca. El 3, el lunes fue el día del pescador deportivo. La peregrinación náutica de San Roque en Salta, en La Quena. Otro evento fuerte, el 9. Y nos queda también en Salta la jornada de innovación y futuro del turismo. Esto hasta el 9.

Hola, soy Jorge Sato, soy secretario de Turismo de la provincia de Entre Ríos y te quiero presentar 5 experiencias que no puedes perderte de nuestra provincia. Visitar el Palacio San José es una de ellas y tiene que ver con el reencuentro de la Organización Nacional de la República Argentina. Esta es una experiencia imperdible. Visitar cualquiera de los 16 complejos termales que hay en la provincia, una experiencia única, termalismo lúdico. Vas a encontrar seguro, porque hay en toda la geografía de la provincia, vinos entrerrianos

los vas a poder saborear en la misma, en el mismo lugar donde se cosecha la uva. La experiencia de pesca es buenísima. Dos ríos impresionantes en la provincia. El Paraná, un río revoltoso, tormentoso, gigante, y el río Uruguay, más tranquilo, más calmo, más silencio, pero los dos te van a dar un placer para ir a pescar. Y finalmente te diría que hagas un recorrido para aquellos que les gusta la parte espiritual por nuestras colonias judías. En el centro de la provincia hay un patrimonio increíble que aún no ha sido descubierto en la República Argentina. Bueno, toda la información para poder guiarte en la provincia de Entre Ríos, por supuesto, la encontrás en la web www.turismo.ar. Ahí vas a encontrar todo lo relativo a la información que necesitas para moverte en nuestra provincia, que por otro lado es muy fácil.

0: 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Que los distintos proveedores se contacten con vos. Los hoteleros, los cabañeros, toda la gente que... Así que está buenísimo.
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0: 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De alquiler, de alojamiento, de todo, que las que se ajustan a lo que vos pedís. 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
0: 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Así que muy bueno. Los felicitamos a todos los chicos que están, este trío de creadores que han hecho un trabajo increíble. Voyacórdoba.com. Romina, la gente se sigue comunicando a través del 11 2520 6040. Gracias. Dice que nos mandaron una canción. Si podemos pasar un tema que nos mandaron ahí. Bueno, me parece perfecto. Sí, un temazo de... Pero tiene ya sus años Labios Compartidos de Maná. ¿Lo quiere escuchar?
1: Escuchémoslo, dale.

0: Labios compartidos, decía Maná, y así llegamos al final de nuestra edición de día jueves. Mañana viernes cerramos la semana con todo y el fin de semana ni te cuento aquí en Portal Argentina.
1: Nos esperamos mañana, ¿no?, para salir de viaje. ¿A dónde iremos?
0: ¿A dónde iremos? Prontito vamos a estar de viaje y prontito vamos a jugar. No puedo decir más. Buena vida. Chau, chau.

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Hola, buenas a todos. Estamos acá en el programa Una Puerta Abierta. Hoy tenemos una entrevista con Fabio Uccello, director de Museo Viajero. Así que ahora lo dejamos y vamos a estar en contacto con él. Ahora ya se viene en breve la entrevista. Tenemos para mostrar en el aire un poquito hasta que nos comuniquemos con el entrevistado. Queda una convocatoria de artistas para una peña solidaria, que es el esposo de una querida cantante platense de acá de nuestra ciudad. Vilma del Giorgio se encuentra, que está atravesando un momento delicado de salud, entonces por este motivo se organiza una peña solidaria con el fin de recaudar fondos para el tratamiento médico y se convoca músicos, cantantes, bailarines y ballets. Están convocados todos los artistas que deseen sumarse también y colaborar con esta causa. Así que si tenés talento, tenés tiempo, un ratito, son de gran ayuda también para ellos. Así que bueno, para sumarte a la grilla artística, tenés que comunicarte al número de Teresa, que es 221-226-0526, o a Manuel Palacios, 221-673-9419, o con Javier Romano, 221-465-1603. Se agradece profundamente el apoyo y la difusión para todos.

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1: Hola, muy buenas tardes a todos. Hoy estamos con el entrevistado que nos acompaña, Fabián Uccello, historiador, actor, director teatral y uno de los fundadores del Museo Viajero, una compañía que desde hace décadas acerca la historia argentina al público a través del teatro. Un placer recibirte, Fabián. ¿Cómo andás?
2: Hola, ¿qué tal? Buenas tardes. Muchísimas gracias por llamarme.
1: Ahí estamos. Para comenzar un poco, comentarnos cómo fue que nació el interés por la historia y el teatro para vos. Comentanos un poco.
2: Bueno, son cosas distintas por un lado por el otro, y por suerte las pude juntar. Bueno, ya de chico ya me gustaba la historia. Claro. Y el teatro me acerqué por un amigo en común, y así nació el grupo que se llama el Museo Viajero, que es un grupo de investigación y creadores de un género que es la comedia histórica. La comedia histórica es algo especial porque es una investigación muy, pero muy profunda de un tema puntual de la historia argentina, y esa investigación se transforma y se traslada a un texto teatral, fundamentalmente para chicos, para escuelas. O sea, tomamos un tema y ese tema lo contamos a través del teatro y de las diferentes técnicas que tiene el teatro. Y esto lo estamos haciendo hace 32 años. Qué joven que era.
1: Claro, sí, me imagino. Y todo esto lo van plasmando también con las ideas que tienen, los proyectos, me imagino. También, ¿no?
2: Sí, fuimos, ya tenemos casi, no te quiero mentir, pero son 40 obras. Hay algunas que se han dejado de hacer, otras que se siguen haciendo. Hay una obra que se llama La Pequeña Aldea, que es la segunda obra que hicimos, que ya tiene en cartel, ya son 31 años de funciones, de temporada, 31 temporadas tiene. Y La Pequeña Aldea es el ejemplo de lo que somos nosotros, porque bueno, salió la idea de ver un dibujo, hace esos 31 años, yo vi un dibujo de cómo era la Plaza de Mayo, y surgió la idea de, bueno, ¿por qué no llevar la Plaza de Mayo al aula, a las escuelas? Entonces hicimos una maqueta con un escenógrafo, se llama Miguel Nigro, hicimos una maqueta y esa fue la primera maqueta de cómo era la ciudad de Buenos Aires, puntualmente la Plaza de Mayo, y se hizo desarmable. Entonces la llevamos a la escuela, y alrededor de esa maqueta se hace una obra de teatro que cuenta cómo era la vida cotidiana, cómo era cruzar una calle, cómo era una casa, dónde vivía Belgrano, dónde iba a tomar el café Belgrano, qué le pasaba a la gente de esa época. Y los chicos reviven y viven el momento histórico, el momento de la revolución, dónde vivía San Martín, cuándo se cruzó para ver a la novia que vivía enfrente, dónde se casaron, esas cosas que le interesa tanto a la gente y que a veces se conocen tan poco.
1: Claro, todo esto con la historia, ¿no? De cómo es fue pasando a lo largo de los años acá en Argentina, todo eso. Después, para comentarnos también sobre esto, ¿no? ¿Algún referente tuviste así en tu formación, digamos, viste? Que sea principal, alguno para comentarlo.
2: Pero referente con respecto a...
1: Al teatro, a la historia, claro, más al teatro, que es lo tuyo, ¿no? Obvio.
2: Bueno, en realidad, yo te cuento, yo sí. Cuando nace el Museo Viajero yo no era actor. O sea, la idea se da porque yo era historiador, o sea, estaba estudiando historia en ese momento. El empezar a estar ahí, empecé a actuar, después empecé a dirigir, y hay una conjunción de gustos. O sea, me gusta la historia, me gusta...
1: Digamos.
2: Claro, se van complementando. Yo tengo una gran suerte, que es hago lo que me gusta, que es muy difícil hoy en día y siempre, ¿no? Entonces, bueno, complementé el gusto de la historia con el gusto del teatro, con la necesidad de expresar a través de un montón de cosas, de ideas, de lo teatral con diferentes técnicas, y bueno, es una alegría poder hacerlo, ¿no? Y poder seguir llevándolo a las escuelas.
1: Claro, ¿qué es lo que haces con los chicos, ¿no? ¿Qué, vos que estás en colegios, quedas primario, secundario o no, sí o sí primario?
2: Nosotros fundamentalmente hacemos funciones en escuelas, claro. Para jardín.
1: Mirá.
2: Y para nivel primario. O sea, nuestras obras se dividen en obras para jardín y primer ciclo, y para segundo ciclo, que ya son las obras un poco más complejas. Fundamentalmente lo que separamos es es la vida cotidiana y, por el otro lado, la parte política.
1: Claro. Sí, me imagino, sí. Otra cosa, porque es lo que vamos también, que tiene que ver un poco la historia, ¿no? Por eso también se complementa ahí, como decís vos, con el teatro.
2: Sí. Sí, bueno, y tomamos las historias de los diferentes próceres o los diferentes hechos, ¿no? Por ejemplo, si vas a contar lo que es la historia de la independencia, para los más chiquitos le contás cómo era el transporte en esa época, cómo se llegaba a Tucumán, los problemas que tenían, lo que se tardaba, cómo viajaban, los medios de transporte. Ahora, cuando ya hablas de un chico de cuarto grado para arriba, ya le empezás a contar los problemas políticos, qué es llegar a ser independientes, la formación de una patria. O sea, se hace más complejo según la edad, ¿no?
1: Sí, no, obvio, me imagino. ¿Y algún personaje de la historia, no, que tengas así como referencia para llevar?
2: Mi preferido es Belgrano.
1: Belgrano,
2: un tipo que estuvo en todos lados. Parece mentira, pero cuando vos estudiás historia argentina, está siempre.
1: Es un referente, o sea, siempre, para todos, sí, también. Más para los chicos, sí. Con el colegio.
2: Bueno, tiene que ser un referente para todos, porque, mira, ahora estamos haciendo una obra nueva que se llama Y la patria se hizo escuela, donde contamos el proceso de la transformación que tuvo la Argentina, o la creación de la Argentina a través de la educación. Y el primer referente es Belgrano, porque Belgrano, cuando ya era antes de 1810, cuando era formada, o sea, ya él se estaba preocupando por la educación de la gente que no era educada, o sea, desde el pueblo. Antes no se educaba al pueblo. Al rey o al virrey no le interesaba educar al pueblo, porque en realidad era un peligro. Si el pueblo estaba educado, podía entender lo que pasaba o podía atacar al virreinato. Belgrano quería educarlo. Quería educar en esa época a las mujeres, que era algo impensado que una mujer fuera a la escuela.
1: Claro,
2: sí. Vos pensás que ni siquiera las clases altas, la mujer iba a la escuela, muy pocas sabían leer y escribir. A los sumos se les enseñaba a firmar, porque cuando quedaban viudas quedaban dueñas de todo ese dinero, entonces tenía que haber un hombre para manejar los negocios y ellas solamente firmaban.
1: Sí.
2: Bueno, Belgrano fue uno de nuestros... Sí, perdón.
1: No, que antes, digo, cómo era, ¿no? También los tiempos, cómo fueron pasando y se fue dando esto de a poco también.
2: Bueno, no de a poco, con mucho esfuerzo se fue educando. Después viene Sarmiento, Juan Amanso, claro. que piensan la educación como un generador de ciudadanos. O sea, Sarmiento planteaba que todo el mundo tenía que tener educación, que tenía que saber leer, escribir, pero fundamentalmente leer, porque leer le abría la mente, le explotaba la mente, conocía nuevos mundos, no se los podía engañar, ¿no?
1: Sí, no, obvio, obvio. Y a todo esto, ¿hay algún periodo así de la historia argentina que vos consideres un poco, muy poco conocido, poco valorado, que no le dieron tanta importancia?

0: A ver, todos los periodos tienen sus grandes huecos de información. Y a mí el periodo que más siempre me gustó es el periodo de la revolución y de la independencia, ¿no? Hasta el 20, hasta 1820, que después empieza la formación, o sea, viene la época de Rosa, la época de Urquiza, y después viene la formación de la República. Bueno, es un periodo muy conflictivo donde donde la formación de la República hasta es un periodo muy, muy sanguinario. Me gusta mucho más el momento de la Revolución, que es más romántico, donde pelean por sacarse encima al rey. O sea, uno hoy en día no puede entender lo que fue la Revolución de Mayo. ¿Por qué? Porque estamos acostumbrados a ser una república. Y antes era todo del rey, o sea, uno era del rey. ¿Por qué? Por la época de Colón. O sea, no sé si vos te acordás que Colón descubre América, entre comillas, claro, con el dinero de la reina de España. Mira. Entonces, ¿qué pasa? Cuando descubre América, esa América, eso que descubre, esas tierras que descubre, son propiedad de los reyes de España. Entonces nosotros éramos propiedad, o sea, el suelo, los caballos, los perros, las personas, éramos propiedad del rey de España. Entonces la independencia no es ser libre, es dejar de ser propiedad de algo. O sea, creo que la gente nunca lo termina de entender eso, ¿no?
1: No lo tiene claro, bien, bien claro.
0: Y después de esa lucha, imagínate que había que organizar todo y fue un verdadero lío, ¿no? Es otra época.
1: Sí, no. Y algunos también comentaban, viste, que decían que Américo Vespucio Liberti era el que había pasado por las tierras estas, pero no por nuestras tierras, ¿no? Todo lo que es América. Y decían que no le dio tanta importancia y después justo vino Colón, ¿no? A colonizar.
0: Sí.
1: ¿Hola? ¿Sí? ¿Se está escuchando?
0: Sí, ahí te escucho bien. Ahí te escucho bien. Bueno, pero esas son otras historias.
1: Esas son otras historias, claro, también. Bueno, un poquito sobre la actualidad. ¿Cómo observás, para cambiar de tema, el interés de los jóvenes por esta historia en la actualidad, por toda la historia que comentás?
0: Yo me manejo mucho con los chicos de primaria y claro, gusta mucho, se interesa mucho y tienen como referentes muy importantes a Belgrano y a San Martín. Ese es un sentimiento interesante, es un referente que tienen. No los jóvenes, yo no trabajo con secundaria, pero los chicos tienen un sentimiento muy fuerte, ¿no?
1: Claro, los chicos lo toman más a pecho, sí.
0: Sí, los lleva. Sí, la promesa de la bandera los emociona mucho. Bueno, eso también es todo un trabajo de los docentes, ¿no?
1: Claro. ¿Y vos decís que las tecnologías, las nuevas, ayudan o dificultan la difusión de esta historia? ¿Vos qué opinás?
0: No, por supuesto que ayuda. Sí, por supuesto que ayuda. Lo que pasa es que es tanto el avance día a día que a veces uno queda como descolocado, pero todo son herramientas. O sea, hay mucha gente que está en contra de la inteligencia artificial, pero bueno, es relativamente nueva. Pero es una herramienta que va a servir, siempre sirve, siempre sirve.
1: Bien, sí, porque para esto también están, bueno, en los colegios también se dan muchos textos, los libros para que comprenda, se lea y saber un poco más, ¿no? Sobre todo la historia.
0: Sí, por supuesto, sí. Bueno, eso va cambiando con el tiempo, ¿no? Que cómo se va dando cada tema, cómo se llega al aula de diferentes formas. Hoy en día hay mucha pantalla, en un momento se cree que es bueno, que es malo, pero hay que ir amoldándose a los nuevos tiempos, ¿no?
1: Sí, no, me imagino, bastante, sí. Ahora todo cambió, ya es todo el celular, la computadora, todo, no hay nada ya de eso, no,
0: Pero
1: poco y nada.
0: ya es como lo

0: no se hace más, es una obra sobre los viajes de Cristóbal Colón. Vos fíjate lo que es la educación, se va cambiando el interés o los puntos donde se toca la historia. Y tenemos obras que cubren casi todo lo que es primero historia argentina, obras sobre los pueblos originarios. Por eso tenemos más de 35 obras. Y bueno, todas, la verdad que todas nos ponen muy orgullosos.
1: ¿Y alguna que te haya marcado a vos especialmente?
0: Bueno, La Pequeña Aldea es una obra que es como la hija preferida, porque bueno, es la más viejita y que se sigue haciendo. Y es interesante, después de tantos años, ver que los chicos se siguen emocionando, se siguen divirtiendo y se siguen sorprendiendo al ver eso que hice hace tantos años, ¿no?
1: Claro, sí, no, bastante, sí. A lo largo del tiempo y que lo sigan teniendo hasta ahora, está muy bueno, sí, la
0: Sí,
1: verdad.
0: está muy bueno, sí, la verdad que sí. En teatro, tener una obra que tenga 31 temporadas y que yo, mira, nosotros perdimos totalmente la cuenta, pues son muchos años y
1: Sí.
0: muchas funciones, pero el otro día estábamos haciendo el cálculo que la habían visto, espera, no te quiero mentir, pero casi 2 millones de personas. De chicos,
1: Claro.
0: quizás ya la olvidaron porque la vieron en jardín y todo, pero en todos estos años son muchísimas las representaciones que se hicieron.
1: Sí, no,
0: Aparte,
1: mucho.
0: vamos a todas las escuelas porque la maqueta viaja.
1: Claro.
0: Entonces, vamos a toda capital y a todo Gran Buenos Aires. Y hemos viajado a Entre Ríos, a Santa Fe, a Bariloche, o sea que también tratamos de llegar a todos lados, ¿no?
1: Sí, no me imagino, aparte que siempre a uno le queda, ¿no? Y siendo más chico también, le queda esto como siempre plasmado.
0: Es lindo porque después estos años tenemos comentarios de yo la vi cuando era chiquitita y ahora soy maestro, ahora soy abogada.
1: Claro. Siempre se acuerda, uno toma memoria así.
0: Hola.
1: Sí, justo decía, uno toma memoria de todo esto, de chico,
0: Sí,
1: ¿no?
0: sí.
1: Bueno, más un poquito ya para el cierre, ¿qué proyectos estás trabajando actualmente? ¿Tenés alguno en mente o sigue?
0: Bueno, sí, es el estreno de la obra que yo te decía, y La Patria se hizo escuela, contando el proceso de creación de las escuelas, de los docentes, un poquito la historia de la educación a través de Belgrano, Sarmiento, Manso, y toda esa generación creadora de no solo de la escuela en sí, sino de la docencia y del método de cómo enseñarle a la gente, ¿no? Ese es nuestro proyecto que se estrena el 4 de septiembre en el Teatro El Tinglado y que viaja a las escuelas, ¿no? Vamos a todas las escuelas que nos llamen, estaremos ahí haciendo funciones.
1: Bueno, como última preguntita te digo, ¿algún mensaje que darías a quienes quieran acercarse a la historia de una mirada diferente a esto?
0: Que lean, pero el gusto de leer y de
1: Claro.
0: entender nuestra historia, que es una historia hermosa, y valorar a nuestros héroes.
1: Bueno, muchas gracias, Fabián, por comunicarte con nosotros. Gracias por dejarnos todo esto, ¿no? Para comprender un poco más de lo que fue el teatro, cómo sigue siendo en las escuelas, la enseñanza que nos das. Así que gracias, gracias por comunicarte con nosotros.
0: Bueno, no, gracias a ustedes por llamar y estoy siempre a sus órdenes.
1: Dale, chao, hasta luego.
0: Hasta luego, muchísimas gracias.
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1: Hola, buenas a todos. Estamos acá en el programa Una Puerta Abierta. Hoy recibimos a Tiago Martínez, quien está impulsando una nueva jornada solidaria para celebrar el Día de la Niñez. La propuesta invita a que cada persona lleve un juguete para compartir con chicos, chicas y luego participar de una pedaleada hasta Punta Alada. Tiago, gracias por acompañarnos. ¿Cómo va?

0: Hola, buenas tardes. ¿Cómo va?
1: Está, estamos acá, ahí está. Bueno, te pregunto un poquito, ¿cómo nació la idea de organizar esta actividad, ¿no? Para el Día de los Niños.
0: Bueno, la actividad que hacemos generalmente, esto ya lo viene haciendo el grupo desde hace años. Ya viene pasando, bueno, hace años, ¿no? Y bueno, y la idea es generar unos regalos para los nenes que solemos hacer. Y bueno, y así, la idea generalmente así, digamos que parte de un regalo por una sonrisa. Y bueno, ese día lo que hacemos es ir hasta Casa Cuna, la ex Casa Cuna, que queda en 867,
1: Claro.
0: y bueno, digamos, hacer un gesto solidario con respecto a los niños que se encuentran ahí en ese lugar, ¿no?
1: Sí, no, me imagino, sí. ¿Y qué significa para vos poder combinar la solidaridad con el ciclismo en un mismo evento?
0: Y es algo que generalmente ya, digamos, el ciclista ya de por sí suele ser solidario. Nosotros, capaz, se ve mucho que lo que es en grupo, pero ya, digamos, el ciclista sí es solidario, le gusta ayudar, no es interesado en recibir algo a cambio, sino que de por sí ya somos así, vemos otro ciclista, capaz incluso pedaleando solo. Vemos que se rompe una, no sé, una bicicleta, se pincha una rueda, che, necesitas una mano, y capaz que ni nos conocemos, pero bueno, ya el ciclista de por sí es de ayudar y bueno, quizás con ahora que es Día del Niño y sabemos que hay quizás algunos nenes con algunas, digamos, deficiencias económicas, no sabré cómo
1: Ah,
0: decirlo bien,
1: necesidades, sí, necesidades también puede ser.
0: necesidad exactamente. Bueno,
1: Sí.
0: quizás es una forma también de expresar el cariño nosotros que tenemos y que, digamos, que el ciclista es de por sí solidario, digamos.
1: Claro que nace, sí, siempre uno en la calle también va y si necesita ayuda se suma, charla,
0: Exactamente.
1: conversa, claro. Te pregunto, ¿quiénes forman parte de esta organización y cómo surgió el trabajo con el conjunto de las chicas bikers?
0: Bueno, nosotros, digamos, el grupo de La Plata Pedalea ya funciona hace más o menos 14 años, más o menos 15 años de esta misma forma. Nosotros somos algo de 6 coordinadores, 7. No solemos estar todos, pero bueno, porque tenemos nuestro compromiso de nuestra rutina, pero nos vamos mezclando, así tenemos, digamos, un flujo de salidas constantes. Y las chicas bikers, nosotros tenemos también buena relación. Y también yo, ya con ellas ya habíamos hecho salidas por el Día de la Mujer, porque bueno, como las chicas biker son un grupo que solamente pedalean mujeres y se unen mujeres ahí, siempre hay esa buena onda capaz con los coordinadores acá de nuestro grupo y también con las coordinadoras de aquel grupo. Y bueno, generalmente a veces nos tirábamos unos mensajitos de que, che, tenemos pensada esta idea para llevarla a cabo, si quieren sumar. Y bueno, y así se va formando y justamente también con respecto a esto de que como uno es solidario y cuando ve que alguien quiere hacer algo bueno, positivo o una acción solidaria, también nos solemos sumar a este tipo de ideas.
1: Claro, sí, me imagino, sí, bastante, bastante organizado por parte de ustedes también, de las chicas. Sí, esto es buenísimo, sí, siempre, siempre va a sumarse gente, ¿no? Como quien dice, ¿no? Siempre va a estar alguien ahí para ayudar, como veníamos diciendo.
0: Sí, generalmente la salida de mañana, que es bueno, justamente con este tipo de acción, se suele sumar mucha gente, se suele sumar mucha gente porque
1: Claro.
0: quizás, bueno, con suerte el día está lindo y ya no peguemos uno de esos días fríos y la gente que quiere pedalear o que suele pedalear los fines de semana también se suele sumar y suele ser una salida atípica que no solemos hacer y bueno, se suele sumar bastante gente, ¿sí? Además que el recorrido es fácil, es todo por asfalto, son 20 kilómetros ida y vuelta, entonces como que, bueno, las personas se suelen sumar también.
1: Claro, sí, me imagino. ¿Tiene algún cronograma para mañana, más o menos, para comentar? Así.
0: Sí, nosotros, bueno, nos juntamos como siempre, los sábados a las 14, pero nosotros no nos juntamos mañana en Plaza Moreno, sino que mañana la cita va a ser a las 14 horas, mantenemos el horario, y va a ser en 8:67, lo que es la ex Casa Cuna.
1: Sí.
0: Y bueno, ahí yo seguramente entre que llegamos y algunos que van a llegar un poquito más tarde, y

0: y juntemos los juguetes y demás y lo entreguemos, bueno, se va a estirar un poquito más la salida, así que yo estaría calculando que a las 14 y 20 o 14 y 30 estaríamos ya saliendo de ahí en dirección a Punta Lara y bueno, seguramente la salida termine en Plaza Moreno alrededor de las 6 de la tarde, yo calculo más o menos, si todo sale bien y no hay ningún problema, más o menos esos horarios estaríamos manejando.
1: Buenísimo, sí. Excelente lo que están haciendo, chicos. ¿Alguna importancia que tenga o esperás que se lleven, viste, los chicos para todos, más allá del regalo, ¿no? ¿Qué esperás que se lleven todos los chicos, niños de esta, en esta jornada?
0: Y la idea también capaz es llevarse un poco el ejemplo, ¿no? De cómo se une también el deporte con el tema de los chicos. No sé si mañana lo van a hacer, pero también hubo un año que algunos nenes que estaban ahí y estaban físicamente capaces, los sacaron ahí a la vereda, ¿no? Digamos, los llevaban hasta ahí a la vereda a hablar un poco con nosotros y bueno, las caritas de los nenes les cambió también
1: Claro, un poco de alegría, sí.
0: un poco de alegría y bueno, sí, es muy gratificante ver eso porque, bueno, ante una acción tan solidaria, viste, es muy fuerte. Hay gente que fue a pedalear, entregó el regalo y lloraba de la emoción también. Bueno,
1: Sí.
0: es una situación con mucha alegría y mucha emoción también en ese momento. Pero bueno, vamos a ver qué pasa mañana, qué nos depara. Así que si me
1: Claro.
0: acompaña, me parece que va a estar también lindo.
1: Sí, obvio, obvio. ¿Vos hace mucho hace bicis? ¿Cómo nació tu vínculo con el ciclismo y eso?
0: Yo ando en bicicleta hace mucho tiempo. Yo tengo ahora 27 años, pero arranqué a los 14 años más o menos a pedalear con una bicicleta que me regalaron mis viejos. Arranqué a pedalear acá por el barrio. Yo soy de Citibel, arranqué a pedalear después por Citibel con Ed Villaliza. Y después, bueno, el tema de que, como no era mayor de edad, no me podía unir a ningún grupo porque ellos suelen ir muy lejos. Hasta que, bueno, después así pedaleando solo, llegó la pandemia, no pude usar la bicicleta. Y cuando terminó la pandemia, yo ya tenía más de 20, así que ahí donde yo ya quería capaz ir a hacer otro nivel de bicicleta, porque ya pedalear acá por el barrio ya me estaba
1: Claro,
0: aburriendo un
1: te
0: poco.
1: craneaste otra cosa en toda la pandemia para después salir, ¿no?
0: Claro, y así que, y después, bueno, estaba buscando un grupo de cicloturismo y uno de esos, los más grandes de ese momento, era La Plata Pedalea, así que me sumé también un sábado a las 14 ahí en Plaza Moreno,
1: Mira.
0: y ahí, bueno, ahí fui en mi primer salida, me acuerdo, en mayo de 2021, y bueno, y después ya me gustó, me entusiasmé, y después, bueno, el ciclista es así, es medio que un hobby que si te gusta después ya es difícil parar, ¿no? Después te
1: No, obvio,
0: compras las
1: sí.
0: calzas, el jersey, te quieres cambiar la bicicleta, y después ya como querés acordarte ya estás rearmado, ¿viste? Y
1: Sí.
0: bueno, es así. Es una cuestión de pasión también, hay mucha buena vibra en el grupo, uno va a divertirse, uno tiene ganas de ayudar si pasa algo. La gente va a divertirse, y a sacarse un poco de lo que es la rutina también.
1: También constancia, ¿no? De hacer esto, también pedalear todos los días, como vos decís.
0: Sí, yo justo soy un caso que no pedalea todos los días, sino que soy un caso que yo pedaleo con el grupo.
1: Claro, más en grupo, sí.
0: Sí, es una cuestión de que si no fuese coordinador, yo creo que capaz dejaría la bicicleta, te diría, porque como que me metí tanto, fue pasando tanto tiempo que, bueno, los lugares ahora donde vamos, como que yo ya conozco la mayoría y, bueno, sería repetir salidas. Pero bueno, la gente, siempre el grupo se va renovando, hay gente nueva, viene capaz gente joven, gente grande, hay un montón de historias personales también por atrás. Hay gente que pedalea porque le gusta el deporte, gente porque, no sé, o le pasó algo en la vida y justo un día salió a andar en bicicleta, se sintió bien y
1: Le cambió
0: hay un montón
1: totalmente,
0: de
1: claro,
0: cuestiones
1: sí.
0: personales que llevan a uno, ¿no? Encontrarse en la bicicleta. Así que es un, sí, la verdad que es un grupo que está en constante renovación y bueno, así somos, digamos, ¿no?
1: Sí,
0: Apasionados de la
1: no.
0: bicicleta, sí, es un estilo de vida, digamos.
1: Claro. ¿Esto les gustaría que esta iniciativa se convierta en una tradición todos los años? ¿O ya lo vienen haciendo también, no solo este año, antes?
0: Y ahora yo soy coordinador hace 3 años y ya hace 4 años, digamos, que vienen haciéndolo,
1: Claro.
0: que yo no recuerdo.

0: Sí, esa vez que fui fue la primera vez, pero bueno, sí, la idea es esto, que se siga repitiendo y que sea, digamos, un gesto simbólico de los ciclistas, ¿no? Sobre todo también en lo que es el cicloturismo,
1: Uy.
0: ya que hay varios distintos tipos de ciclistas. Tenés los que andan en ruta, que le dicen, bueno, los ruteros. Nosotros que somos cicloturistas, que salimos a pasear y a tomar mate. Pero bueno, sí que digamos que sea capaz un símbolo del ciclista en general también.
1: Claro, sí, no, me imagino bastante, sí. Pero bueno, es lindo esto, es lindo también. Va sumando, da buena vibra, ¿no? Como dicen ahora. Qué
0: Sí,
1: lindo
0: la verdad que
1: momento.
0: sí,
1: Claro.
0: daba buenas vibras y bueno, que también, bueno, estaría bueno que la gente sepa también que el ciclista también está mucho para eso, ¿viste? Cuando salimos a pedalear, salimos a pasarla bien, a disfrutar, ya sea que salgamos solos con otros ciclistas, siempre se. Bueno, es que siempre, pero a veces uno sale a pedalear y conoce gente nueva y después termina siendo amigo de la vida. Une muchas cosas el ciclismo, digamos, porque, bueno, como es una actividad que se hace capaz en la calle, se comparten muchas cosas y se viven muchas cosas, sí.
1: Claro, obvio. ¿Y algún proyecto que tengan en mente para los próximos meses? ¿O para el año que viene, por ahí?
0: Sí, como proyectos tenemos varios. Tenemos varios justo ahora, como se acerca, digamos, lo que es la primavera y el verano, se acercaría la temporada alta, digamos, ahora del
1: Sí.
0: ciclismo. Y tenemos programado ahora un viaje a Mar del Plata, que se hace en un solo día, es un domingo. Después tenemos, hay que terminar de organizar un viaje a Epecuén también, que tuvimos que posponerlo por el invierno, así que estamos ahí tratando de definir la fecha. Después también tenemos pensado hacer una pedaleada de Luján, que también se hace en un solo día. Va a ser seguramente en noviembre, tenemos pensado por ahora, octubre. Hay que terminar de definir la fecha. Y eso también es una salida muy simbólica también de La Plata Pedalea, que salimos de Plaza Moreno a las 6 de la mañana y estaríamos llegando allá más o menos 5 de la tarde también, porque solemos hacer muchas bicicletas en esa salida. Algo de la última vez creo que fuimos 250 bicicletas, así que por eso también se estira un cachito el horario.
1: Claro.
0: Y después, bueno, también hacemos una fiesta así también de despedida, como solemos hacer. Así que bueno, andamos más o menos con esos planes ahí en mente. Ahora se viene lo que es la primavera, verano y
1: Claro, sí, a full.
0: espero sumar mucha gente, una nocturna de verano, que para mí son las mejores salidas. Las
1: Sí, no me
0: nocturnas de
1: imagino.
0: verano. Y ahí solemos ser, por ejemplo, una salida normal 100 bicis. Y ahí puede, de ahí para arriba. Las nocturnas de verano son las mejores salidas porque está lindo el clima, la verdad que la gente
1: Sí.
0: termina de trabajar y sale a pedalear y se vive, son muy lindas. Esas salidas son, para mí, en mi opinión, son las mejores del año, digamos.
1: Sí, terrible, sí, hermoso eso. A la noche también, estar ahí peleando en grupo, ¿no? También todo eso es lo que se vive,
0: Sí.
1: el
0: La
1: momento.
0: calle suele estar muy tranquila porque nosotros la hacemos a las 8. Ahora estamos saliendo a las 6 de la tarde los miércoles, pero después las salidas pasan a ser a las 20 horas los miércoles.
1: Mira.
0: Y después, bueno, la ciudad se duerme, la ciudad ahí, e ir con la bicicleta y con amigos así es una sensación de libertad
1: Ya vas tranquilo, sí.
0: sí, que se re disfruta.
1: Bueno, Tiago, gracias por comunicarte con nosotros. Recordanos para que escuchen en la radio. Mañana, ¿no? Sábado 8.
0: Dale, dale, sería el sábado 8, sí.
1: A las 14.
0: Sería el sábado 8 a las 14 horas en 8
1: Bien.
0: y 67. Así que recuerden venir con un juguetito para poder participar y poder también donar a los chicos de ahí. Así que nada, eso es todo, están todos invitados. Es una salida medianamente sencilla para el que pedalea, así que están todos invitados, vénganse con un juguetito.
1: Dale, gracias Tiago y bueno, gracias a toda la comunidad también por estar, por apoyar a los chicos, así que buenísimo, para que tengan un fin de hermoso.
0: Bueno, a mí gracias, te agradezco.
1: Chao, hasta luego, nos
0: Nos
1: vemos.
0: vemos, un abrazo.
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1: Hola, buenas a todos, ¿cómo le va? Acá Valentín, con la sección de deporte como siempre, todos los viernes. Bueno, qué comentarles, ¿no? La fecha que vino bastante, bastante linda que tenemos hoy, arranca hoy, 7:30. Tenemos Rosario Central con Aldo Civi, que Rosario viene a ganarle a River en un triunfo muy importante que tuvo en el Monumental, así que bueno. Yo por mi lado, como me conocen ustedes, hincha de River, estoy bastante, bastante mal, porque no sé qué es lo que está pasando, hay bastantes cosas que están hablando, así que bueno. Después a las 9:45 tenemos Independiente Rivadavia con Estudiantes Río Cuarto, un Independiente con la nueva adquisición, ¿no? Refuerzo de Maxi Salas de River. Bueno, mañana tenemos Atlético Tucumán con Sarmiento a las 14:45. Tenemos Riestra con el Pincha, que juegan a las 2:45 también. Estudiantes, que recordemos que hoy tuvo el refuerzo del Tuco Correa, pero bueno, tuvo una derrota en semana con Boca, donde Boca una sola vez llegó y convirtió, pero bueno, fue un poco más Boca triangulando y eso, y Estudiante intentó, pero no le salió. Después a las 5 tenemos mañana sábado Tigre con River, esperemos que se nos dé por lo menos, pero jugamos de visitante, así que bueno, medio complicado. Después ya 7:15 tenemos lindo partido entre Boca con Vélez, que juegan en Cancho Huracán, porque recordemos que la Bombonera está con focos de luz, todo, están mejorando el pasto. Después ya 9:30 tenemos Independiente Platense en Avellaneda, lindo partido también. Después, seguido también a ese, en el mismo horario, Instituto con Gimnasia Mendoza. Ya el domingo tenemos a las 3 de la tarde el clásico, lindo clásico que tenemos, San Lorenzo Huracán, en la cancha de Huracán, en cancha de San Lorenzo, del Ciclón. Después ya a las 5:45 tenemos Gimnasia Barracas, acá en el Bosque. Después en el mismo horario tenemos Defensa Newell's, Argentinos Racing 8:15. Ya el lunes tenemos a las 7 Banfield con Belgrano, 9:15 Unión Central Córdoba, y el martes ya cerraría la fecha con Talleres Lanús. Así que bueno, esa información tenemos sobre esto, sobre la fecha de la Liga Argentina. Recordemos que en el grupo A está, en el clausura está puntero Vélez, segundo Independiente, Gimnasia Mendoza, Instituto cuarto, Newell's quinto, Unión sexto, séptimo Boca y octavo Defensa. Y Talleres ahí con Riestra, Estudiantes, Lanús y San Lorenzo, y Central Córdoba peleando, pero bueno, arrancó recién las fechas, así que fecha 4, falta un montón todavía, así que bueno, vamos a ver cómo se van dando los resultados. Así que nada, solo eso tenemos para información. Así que bueno, gracias a todos por escuchar. Nos vemos el viernes que viene, a las 4 de la tarde, de 4 a 5, recordemos que está la radio. Y 4:50 yo voy a estar más o menos dando información sobre deporte. Gracias a todos.

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6: Voy a invitar a un amigo, que un gran músico argentino, nos va a acompañar en este tema, un tema nuevo de Sass, que se llama, tiene un título muy peculiar y tiene un título que de repente es como necesario por la energía que necesitamos. Se llama Simplemente Huevos. Y el artista al cual quiero invitar para acompañarnos a tocar es el señor Miguel Cantilo.
7: ¡Buenas! ¡Hola! ¡Huevos!

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Bueno, voy a hacer una canción dedicada a los plomos, que son los que cargan y descargan los equipos. Es una canción para ellos, por más que ustedes no los ven, están todos ahí atrás trabajando. Gracias.

Gracias. Blues de los Plomos.

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0: Hola, hola, hola, buenas tardes, arrancando agosto, señora, arrancando agosto, 7 de agosto, ya te digo, antes de olvidármelo porque mi mamá...
1: ¡Correcto!
0: Sí, correcto, la Martín, buenas tardes. San Cayetano, gente, creer o reventar, si no sos católico, si no te interesa, no importa, prende una vela hoy un ratito, 10 minutos, 5 minutos, quédate al lado de la vela. No prendas la vela y andate a ver una porno, o a ir al cine, o a Carrefour, porque es estar ahí al frente, y si no lo crees, o lo que sea, pero San Cayetano es el patrono del trabajo, y con tanta malaria que hay, con tanto que están todos renegando, ponele un poco de ficha, a ver si quizás mañana te sale un laburo nuevo, no sé, tu negocio explota por la ventana, vende todas las remeras de Messi, bueno, nada. Así que eso me dijo mi mamá, así que le mando un beso a mi vieja que ya volvió de pasear, así que ya está en Punta Alta y bueno, nada, ahí estamos arrancando agosto, gente, ¿cómo se nos va? Ya estamos con el pan dulce, así que Radio Rocha Full, estamos en las redes sociales, algo pasa con los enlaces, con los portales que están andando mal, el que escuchaba siempre se entrecorta, así que si tenés una radio o si tenés alguna opción de escucharnos directamente, lo puedes hacer y si no, bueno, no sé, qué será. En Radio Rocha estamos ahora en vivo en AM1570, el Instagram, y también estamos saliendo directamente por las radios, si tenés un estéreo, si tenés un equipo de música, directamente nos buscás 1570 y ahí estamos ya con toda la data del cine, con todo lo que va a pasar esta semana, con las películas que tenemos ya, una entrevista muy pero muy linda, me encantó la película que vamos a hablar ahora, que es Canelones, oh, qué rico para uno Canelones el domingo, ¿no? Con el director... Así que nos va a contar un poquito de qué va toda esa locura hermosa. Te juro que la disfruté muchísimo. Es el tipo de cine que yo busco, ¿no? Quizás a veces por ahí uno se mete con el cine documental, que es más bajada de línea, o que es por ahí que te muestran cosas que por ahí no conocemos, o quizás te dan como una pauta de información que no lo tenemos. Y ese es un cine. Y este cine que me gusta a mí, que es el que yo busco, el que apunto, es el que vas a la película, te divertís un rato, te distendés un rato, te vas de la sala de cine pensando en la película, en los actores, en cómo se filmó, bueno. Y esta película, Canelones, que es una adaptación de un cuento de Hernán Cassiari, ahora nos contará el director a ver qué se le pasó por la cabeza con esta locura. Así que eso para ahora. Después tenemos un montón de programación, tenemos una recomendación para hacerte, hay una banda de películas, de cosas. Vamos a hablar de una directora de cine que está buenísima, Julia Ducournau, o Ducournau, como le quiera decir, es una francesa, así que quizás lo pronuncio mal al apellido, pero no tengo por qué saber cómo se pronuncia. ¿Qué más? Ah, una de sus películas estuvo en el Festival de Cine de Mar del Plata, eso fue buenísimo, fue en el 2022, así que, y creo que fue en ese espacio que había, que todavía se mantiene, ojalá que este año también esté, es el espacio de Hora Cero, que arrancaba justamente a las 0 horas y era el clímax total de esa función, que lo hacía por supuesto Pablo Conde, así que nada, ojalá que se le pida este año, y una de sus películas, Titane, estuvo en ese espacio en el Festival del Cine de Mar del Plata. Bien, eso por otro lado, estuve hablando con la gente que me... Ah, re contento por el lobo, gente, no puedo dejar de pasar y saludar. Qué lindo, porque lo recuerdo, voy haciendo el seguimiento, así, o sea, que me viene escuchando de seguido, se da cuenta que un viernes nos íbamos a ver que jugaban con Racing, pum, perdimos. En la semana, pum, ganamos un partido de local, y arriba nada más que nada menos. Y después nos fuimos a Mar del Plata y volvimos a ganar de visitante. Qué lindo, cómo la gente copó todo el estadio. Yo no pude ir por una cuestión laboral, y porque además tenía poca plata, porque era principio de mes, no había billete para gastar de más, pero nada. Fue re lindo, así que el domingo estamos ya de vuelta, que como esto no, la pelota no se detiene, así que no para el fútbol. El domingo estamos ya de vuelta acá de local a las 17 horas, así que ahí estaremos, qué sé yo, apoyando al equipo. Estoy muy contento por eso. Y porque los pibes, ¿entendés? Los pibes están demostrando, sigue todavía el legado de los Schelotto, porque entra uno, sale el otro, me recuerda mucho a los Messi, es buenísimo eso, así que ojalá que ese legado marque o lo lleve alto a este equipo. Que tiene muchas ganas de más victoria, gente. Bien, voy a arrancar con una frase que siempre lo vengo haciendo estos días, una enseñanza, una moraleja, algo. Ahí me acaban de mandar un mensajito que Lili lo está mandando, lo está escuchando, y te va.

Mando saludos. Gracias, Lili. Qué bueno tenerte de aquel lado. Sí, tengo un montón de gente que me pidió que lo saludara. Tengo la doctora Cris. Cris, un beso gigante. Está desde la Facultad de Arte ahí con su consultorio atendiendo y me pidió que, bueno, que si podía le iba a sintonizar. Ojalá que lo pueda. Y también tengo a mi amigo Domingo, un nuevo oyente que nos estamos comunicando y estamos hablando de cine. Qué bueno que haya gente que después del programa te entra a tirar pauta, cosas, y te pregunta, ¿ves esta película? ¿Y qué te pareció esta? ¿Me recomendás para ir a ver La Odisea? Me dice el otro día, pero por supuesto, andá a ver La Odisea, gastaste 8.000 pesos en esa ahí y no te gastés, no sé, qué sé yo, en una hamburguesa. Andate a ver esa película que te va a dejar más enseñanza, que vas a salir del cine pensando y pudiendo después comentarla con otras personas. Nada, así que buenísimo para ellos y seguro que mi hermana también está siempre aprendida ahí hasta ahora. Y si no lo está, le mando igual un saludo para hacer que después lo escucha, porque yo se lo mando cuando tengo el grabado para que los escuchen. Nada, te quería dejar esto. Me lo mandó un amigo, Claudio, un amigazo, que él está en Ushuaia, que no creo que esté escuchando porque a esto está en el trabajo. La resiliencia es la capacidad de una persona para adaptarse, recuperarse y seguir adelante después de enfrentar situaciones difíciles como pérdidas, fracasos, enfermedades, estrés o cambio. Es levantarte más fuerte cada vez que decidís no rendirte. Es buenísimo. Así que tenedlo en cuenta. Si te sirve para si estás ahí bajón, si perdiste un laburo, si perdiste o estás en un problema de enfermedad, que nada. Es buenísimo todo esto, así que la verdad se los dejo como un consejo ahí, nada, para arrancar hoy el viernes, que por fin dejó de llover, quería decir también eso, porque qué manera de mojar, ¿no? El sábado, el viernes pasado salí con una chica amiga, que le mando un cariño si me está escuchando, y nos recontra mojamos todo, porque yo justo no tengo el auto ahora, así que estoy de colectivo o Didi, bueno, nada, así que como llovió toda la semana, y hoy por suerte ya aflojó, ya está el sol ahí apareciendo, así que ojalá que se vengan los días ya no tanto de lluvia, menos frío y bueno, todavía estamos en invierno, ¿no? Así que qué pedirte. Bien, vamos a un poquito de musiquita linda, hermosa, me gusta esta banda, un temita nuevo, hace mucho que no pongo música nueva y como siempre digo, en el spot de la radio está la música que nos gusta a nosotros y la música que nos hace feliz. Esto es una banda, decime si nunca o no te pasó alguna vez confundirte con esta voz que es parecidísima a la de Sting. Y en realidad son Yes. Ahora volvemos y comentamos algo.

0: ¿Cómo suena esto? ¡Qué lindo! Decime si no te confundiste alguna vez pensando que era Sting y en realidad no lo era. Son los muchachos de Yes. Increíble este disco. Vayan a buscarlo. Dueño de un corazón solitario. ¿Quién no es dueño de un corazón solitario? Todo, papá, todo. Increíble esta canción de 1983. O sea, 50 años, 40, 43 años. Y sigue sonando. Yo a veces pongo la radio así, no sé, ponerle Aspen o qué sé yo, otra radio que pone música así retro y siempre suena esta canción increíble. Es la música de los jóvenes de ayer que es de los viejos de hoy. Nah, es buenísimo, me encantó. Así que la verdad, movete. Usted vivió siempre su vida, nunca pensando en el futuro. Movete, ponete en movimiento o de triunfador o de perdedor. Es increíble la letra, así que la verdad, lo cortamos para que vayas a buscarlo. A Jorgito lo digo, andá, dejá de escuchar ese reggaetón que escuchás podrido y que te hace Siempre le digo a Jorgito lo mismo. Nada, buenísimo el tema, vayan a buscar de una de las bandas ya que siguen tocando todavía. Creo que están todavía en formación, no he buscado esa parte. Pero la verdad, música de ayer, que la verdad es la música de los viejos de hoy. Bien, gente. Le quiero mandar un beso también gigante a la gente que me está escuchando. Me dijo que iba a estar sintonizando. Paolo, que es del Cine Club de acá de La Plata, el de Proyección Terrestre. Me mandó toda la programación y me dijo que puedo regalar una invitación para esta semana. El que quiera ir al cine, que vaya y que diga que va de parte de la radio. El que me está escuchando, no sé, Lili, si querés irte, vos, Domingo, si querés pasar. Bueno, vas y le decís en la entrada, vengo de parte de la radio, de Marcelo, de parte de la radio. Y ya está, vas a entrar gratis. Y te voy a leer alguna de las proyecciones que prepararon para agosto. Está buenísima la programación que tienen. Y mirá, me causó muchísima alegría. Quiere decir que vengo haciendo un trabajito finito, chiquitito, pero que a veces por ahí rebota en estos lugares, porque como son trabajos independientes, casi toda la programación que me envió de los directores y de las películas pasaron por este loco programa o charlaron conmigo los directores o la gente que estaba del otro lado. Así que eso me puso re contento. Mira, arrancamos este martes 4, o sea, ya pasó 4 y 5, va a repetir el sábado 22. Bajo Naranja, una película de Michael Tyler Jackson que se filmó acá en el 2024 y la pasaron en el 2025 e hicimos la charla en 2025. Buenísimo el trabajo, una locura. Que trabajan un montón de gente linda, entre ellas la hija de Moria Kazan. No sabe el nombre ahora. Bueno, nada. Es buenísima la película y hemos tenido la suerte de hablar con el director. Después hizo un espacio que se hizo en la Facultad de Arte ese mismo año, 2025. El director, muy bueno, muy bastante así decidido a pasar la película. Decía, no quiero que quede en la nada. Después tenemos 3.000 kilómetros en bicicleta. Un rock mental o una rock movie de un pibe que se viene en bicicleta, escuchá esta, en bicicleta desde Córdoba hasta Ushuaia, porque la novia se quedó en Ushuaia y él quería verla y estaban peleados, pero él se quería volver a verla. Muy loco esta cosa, muy linda. También estuvo en Bafisi 2025. Acá hablamos con Iván Bercoso, que es un pibito de, creo que tiene 30 años o 20 y pico, y él lo acompaña a este loco que es un pibe que hace eso BMX, sí, de la bicicleta. Bueno, y él viajaba y hacía competía por el mundo. Es más, creo que es uno de los competidores argentinos que tiene una medalla olímpica de oro. Y después abandonó, hoy ya no hace más, creo que tiene una escolita, algo eso. Y esta peli también va a estar 6-7 de, o sea, ya pasó, 6-7 fue ayer. Hoy también va a estar, hoy está a las 22 horas esta película. Y después va a estar la semana que viene, 18-19 y el 29-30. Pueden entrar al Instagram de arroba proyecciones terrestres y está toda la programación que estoy dando yo. Pero te la quiero repetir porque justo habló conmigo Paolo, que es el programador y es el encargado y el dueño, y me dijo todo esto y nos pusimos de acuerdo y me pareció buenísima la onda. Y más que nada lo estoy repitiendo porque casi estas dos películas, por ejemplo, estuvieron en mi espacio. Hablaron conmigo, los directores, hicimos un ida y vuelta de preguntas, su locura, y lo que estoy contando es eso, ¿no? De la charla con Iván Bescoso, que es el director de 3.000 kilómetros de bicicleta, que la peli estuvo en Bafisi, fue ganadora también en Bafisi, la verdad, buenísimo. Y una peli que fue el primer medio, aparte eso lo dijo el director, y eso es cierto, está en algún lado figura, en que se propuso charlar y hacer una entrevista con Ramiro Peri, con La Sombra del Ángel. que es un docente de la Facultad de Arte, es docente mío de la Facultad de Arte, es una cosa personal muy loca que dura 80 minutos, sobre un ángel que está perdido y en unos planos muy lindos así cerrados y mirando el infinito. La verdad, muy, pero muy lindo. Su primer trabajo audiovisual y hecho por él, y que tuvo un recorrido por todos lados, ya anduvo hasta... La película llegó a Polonia, estuvo en Polonia, así que es increíble. Y te estoy hablando de cine independiente. Bueno, Ramiro charló conmigo, estuvo en el estudio con nosotros. Quizás Martín se acuerda, estábamos en el estudio viejo allá arriba del bodegón del Ángel. Y causaba gracia justamente que yo decía, mirá qué loco cómo nos persigue la continuidad de las palabras. El bodegón del Ángel funcionaba abajo... Y arriba estábamos charlando con la sombra del ángel, era muy lindo, como muy lindo, así que también va a estar mañana, sábado a las 8, el domingo va a estar a las 7, la semana que viene se repite jueves y viernes, y el próximo miércoles y viernes también va a estar la película, así que la verdad, date una vuelta, puedes entrar gratis si vas de parte de la radio, y si no, la entrada creo que es, la entrada es mínima, un Guaymallén triple, o sea... 2.000 pesos la entrada, no, nada, no existe. Apoyás a este espacio que está buenísimo, que es un cine club independiente, que hace mucha movida con esto. Por eso digo que consiguen las cosas, porque como lo que estoy diciendo yo, es casi todo con cine independiente, con cine patense. Ahora voy a tener una charla con un director que también es independiente, quizás en un rango más grande, porque es una productora con más movida, y bueno, pero sigue independiente, ¿entendés? No está ni Netflix, ni el Inca, ni nada, así que... Y después otra peli que también hace poquito hablamos con él, con Cristian Ponce, La Frecuencia Kirlian. Hablamos acá también con el director, nos contó su locura. Me pareció increíble la charla que tuvimos con él. Esta película va a estar el jueves 27 y el domingo 30. Tiene 2 días. Hacerme caso, entra ahí al Instagram de Proyecciones Terrestres y está toda la programación, así como te la conté yo. Y está más linda armada porque puedes ver... el póster de la película, puedes ver, quizás hay algún pequeño sinopsis de qué va cada película, y yo te voy a leer todo acá, así que la verdad, muy pero muy lindo. Me encantó que toda esta película que me nombró él, le decía yo a Pablo, todas las películas charlaron conmigo, toda la gente que estaba proyectando ahora en tu cineclub pasó por mi espacio, así que es buenísimo, estoy re contento con eso. Y te cierro con la frutilla del postre. La semana pasada hicimos una charla con Juan Pablo Lepore con su documental La Tierra Explota, que va a estar el 14 de agosto, que justamente yo le pregunté a Pablo si iba a venir para acá y él me lo comentó, así que la película va a estar para que la puedas ir a mirar y puedas ir a putear, como me pasó a mí, que la vi la peli y no te queda otra cosa que putear nada más, porque no, nada, es un documento audiovisual, y vos como espectador, más de encabronarte y putear como puteamos ayer con esto de la ley de tierra y qué sé yo, que se mataron todos ahí, bueno, más que eso, no sé, después en las urnas veremos, qué sé yo, la verdad es tan complejo todo, pero bueno, pelis y trabajos documentales o trabajos de audiovisuales con las cuales yo tuve el placer y el orgullo de hablar con esa gente, van a estar dando vuelta en el espacio de Proyección Terrestre, es en la calle 3 y 66, cuando llegas ahí a 3 vas a darte cuenta porque es el único espacio de color iluminado y con las carteleras ahí, así que es como si fuese un cine chiquitito, pero está muy, pero muy lindo, y le agradezco a Paolo y a la gente que me hace el aguante y que podemos difundir y hacer una pequeña ida y vuelta de todo eso. Así que ahí está, pasada la invitación, vayan a ese lado a recorrer y tienen un poquito de cine barato, independiente, apoya un espacio que no es tan mainstream como dicen ahora, es hecho con así, a fuerza y a voluntad y con la pasión de que nos gusta el cine y que son cosas que por ahí no van a estar en pantalla gigante. Para vos, Jorgito, que siempre está diciendo, uy, se le cae la entrada. Mirá, lo quiero matar a Jorgito. Me comenta en la semana que fue a ver Spider-Man. ¡Uy, qué bueno! Me alegro, porque a mí justo me pasó que no pude ir, que estuve invitado a la función de prensa, pero me pasaron una hora antes el lugar donde estaba. La miró en el teléfono por Cuevana. ¡No, Jorgito, le digo! ¡No! ¡No! ¡Claro que no! ¡Claro que no! Aparte, después no podés venir a hacer un ida y vuelta conmigo.
1: Así yo no. Así no.
0: Así no. Así no. No sirve la gente que mira una película con teléfono. De última, mirar en la tablet o mirar en la pantalla del televisor, que son 32 pulgadas. Pero en un teléfono que tiene 5 pulgadas, lo vengo diciendo desde que estoy con esto. Mirá, así que me pone de la cabeza. ¿Qué va a hacer? Hay gente que no lo entiende. Y bueno, él es uno de estos, así que aguantalo y que siga yendo a ese espacio. Bien, y tenemos una invitación que arranca la semana que viene, el miércoles 12. ¿Cómo se pasa agosto? ¡Por Dios! Así que vayan comprando el pan dulce. Si van a los chinos, ya están los pan dulces del año pasado. Más barato, seguramente. Bien, me invitaron ya a la función de prensa que arranca la semana que viene, el 12 de agosto, a las 10 de la mañana. Así que tengo que salir de acá a las 7 y media, 8 para llegar. Tengo una hora y pico de viaje. En la DAC, que es la Dirección de Argentores Cinematográfica, allá en Capital. Es el cine y la mujer. Está buenísimo esta edición, está buenísimo. Gracias a la gente de prensa, Julia Belit, que siempre me está invitando, me manda películas. Bueno, del 26 al 30 de agosto es esto, va a ser en Capital. Y un montón de películas también. Te digo lo mismo y te invito. Entra a internet, a la internet, como dice Homero. Buscas ahí el cine y la mujer y te sale toda la programación, todas las pelis, un montón de cosas para ver y para hacer, y creo que son todas gratis. Creo que ahora voy a entrar en la pausa y te voy a confirmar si es todo gratis o se paga entrada. Igualmente, si pagas la entrada, creo que son 2,50, como te acabo de decir, sigue siendo cine, nada, económico, no es caro. Y son películas que están solo en festivales, o quizás alguna de pelis sí ya salió en plataforma o están dando vuelta en pantallas y la podés mirar ahí. Así que nada, eso. Es más, la película que vamos a charlar ahora, Canelones, que es la película que tengo pensado charlar con Cristian Basili, ya está en cartelera. Ayer estuvo en cartelera, va a estar toda esta semana en cartelera, y dentro de 2 semanas aproximadamente, me dijeron, sale en plataforma por Flow. Así que por eso mismo decidí hacer la charla, porque quiero hacer la charla con la persona que me va a contar el ida y vuelta, cómo se le ocurrió filmar y por qué, y que después el que está del otro lado diga, ¿dónde la puedo ver? ¡Pum! Ahí tenés para verla. Va a estar en plataforma dentro de unos días, así que te aguantás de última las ganas, y si no, anda al cine y paga la entrada. Como pasó con la semana pasada, que hablé con el director Pablo Lepore, y lo primero que le pregunté es si venía a La Plata, y mirá, viene el 14, va a estar en el espacio este, así que puedes ir a ver La Tierra Explota y putear un poquito. Vamos un poquito de musiquita, que está muy lindo esto, y ahora volvemos.

Hermoso, hermoso, qué lindo Faith No More. Que haber escuchado este disco, los anteriores, Epic, qué sé yo, un par más de ellos, es volver a los 90, porque este disco es del 97. Cenizas a cenizas. Hay muchas versiones de esta canción, no la misma letra, sino del mismo nombre, porque hay una misma canción de David Bowie y un par más que hicieron esa canción. Hay una banda que se llama así, bueno, un montón de cosas con ese mismo nombre. Pero esto es una bandaza, una cancioncita que me acaban de decir ahí, que es uno de los temas clásicos. Sí, obviamente, junto con Epic y un par más de ellos, es una de las bandas emblemáticas de los 90. Muy lindo, me gusta muchísimo. Así que vayan a buscar algo de ellos, vayan a ver. Ahí está el buscador, Spotify, vayan ahí. Mike Patton es un vocalista y un frontman único. Es la verdad que esa banda, con él y con el guitarrista y con el baterista, que son los originales de la banda, desde los 80 vienen tocando. Después se separaron un tiempo y después volvieron de vuelta en el 99 hasta hoy, y tienen un montón de discos. Vayan a buscarlo, gente. Faith No More, no te vas a arrepentir, haceme caso. Bien, bien, bien, bien, se nos va. Ya estamos en llegando para el tiempo de comunicarnos con Cristian Basile, director de Candelero. Hoy tenemos el enorme placer, porque la verdad es un grosso que quizás no se conoce mucho o no se habla mucho, pero es el que hizo el cuento de basó para hacer la película esta de Candelone, en el cuento de Hernán Cassiari. Y hay un detalle fascinante, porque Cristian no solo dirigió la película, sino que fue uno de los que protagonizó, o sea, de los protagonistas de la historia, o que inspira el relato. Así que vamos a hablar de cine, de memoria, de culpa o no, cine independiente y un montón de cositas con él en un ratito nada más. Así que vamos a pasar el chivito que tenemos de hace rato, que la gente que nos hace el logo, el flyer. Si querés un flyer para tu fiesta, para tu cumpleaños, para fin de año, para el egresado, para lo que sea, le mandás a ellos. Esta gente hace diseño, son diseñadores. Él es el diseñador egresado de la Facultad de Arte, así que un poquito sabe. Está el Instagram de ellos, @stickerpack, así como suena en inglés, porque son importantísimos ellos. Y le escribís y le pedís y hablas con ellos y te van a asesorar. Le decís que va de parte de la radio, que hablaste con Marcelo, que hablaste conmigo y te van a cobrar mi deuda. No, mentira, siempre hago el mismo chiste, perdón. No, te van a hacer un buen precio. 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Ah, se perdió el gatito Mandela el otro día, no aparece, la verdad estamos re depre por eso, pero bueno, qué sé yo, esas cosas, los gatos escapan y no vuelven, se hacen los vivos y después desaparecen. Bien, antes de meternos con la charla, con lo que va a ser en un ratito, te quiero hacer una pequeña invitación, una recomendación, no sé, a tomarlo como quieras, si querés ni me des bolilla, pero lo que está pasando hoy en el cine es que esta película, la cual me la perdí de ir a la función de prensa, pero voy a ir en estos días a verla, es Spider-Man, Un Nuevo Día, récord de...

Es el Spider-Man que tenía que ser, no había otro para esta época, porque es joven, nada, está bien trabajando por un montón de cosas. Zendaya, que es la pareja de Tom Holland, y está John Bernthal, o Bernthal, que es el actor de Punisher o Punisher. Increíble el personaje ese. Y después está Mark Ruffalo, que también es un actor que viene, bueno, haciendo un montón de cosas. Increíble, increíble. Y yo traje para hacer una comparación, para meterme en el multiverso. ¿Saben cuántas Spider-Man se hicieron? ¿Cuántas versiones ya hay? Más de 100 versiones de Spider-Man. Así que tenés para mirar. Pero me quedo con las versiones de Sam Raimi, que es un director que me gusta muchísimo y que le gusta a un montón de personajes que arrancan en el 2002. Arranca en el 2002 con Tommy Maguire, el pibito que hace de Spider-Man, y uno de los villanos, Peter Parker, o sea, estaba Peter Parker ahí. Y uno de los villanos es el Duende Verde, que obviamente lo hace el personaje este que es tan conocidísimo. Y para mí son esas tres sagas son las mejores, o por lo menos la que yo la he visto más seguido. Después arranca en el 2004, también el mismo director, Sam Raimi, Peter Parker, mismo personaje, Tobey Maguire, Maguire, y el villano es Doctor Octopus. Qué bueno ese personaje, qué bueno con todas las garras ahí, qué bueno. La verdad es porque toda esta peli la he visto en cine. Toda esta peli, Jorgito, es para ver en cine, no puedes verla en el teléfono. Son muy. Decime que te paso yo la. Pasame el número de cuenta y te paso yo la y pagar la entrada al cine. Y la última se hizo en el 2007 de Sam Raimi, estamos hablando. El director era Sandman, Venom y el nuevo duende, que eran el chabón que tenía, que mató al tío. Bueno, no quiero contarla. Igual son películas que ya tenía que haberla visto, si no, bueno, no sé. Y después hay un montón más, así que andá a buscar ahí Spider-Man, el regreso a casa, el nuevo universo, lejos de casa, sin camino a casa. Bueno, hay un montón. Así que vayan ahí a buscar todas las versiones que hay, un montón de versiones, una mejor que otra. Yo me quedo con la de Sam Raimi y Tobey Maguire, que de estas tres trabaja él. Con la chica esta linda que le da el beso cuando está al revés, ¿cómo se llama la chica esta que está al revés? Bueno, con ella. No hice el trabajo de ver quiénes eran los personajes, pero la verdad me gustan esas versiones y vale la pena perderte un ratito de eso, que te va a ir muy bien y le vas a disfrutar. Y después, si quieres ir al cine, si quieres ir al cine a ver la última, aprovechala porque la verdad no te vas a arrepentir. Yo voy a ir el lunes. Yo el lunes me tomo el trabajito de ir porque estoy sin el auto, así que voy a dejar el auto del mecánico. Me voy a ir al cine a ver una peli. Bien, gente, vamos a una. Ponemos como hacemos siempre la cortina y nuestro amigo ya lo vamos a estar comunicando. Ahí Martincho va a hacer la magia de siempre. Usa los dedos mágicos para poder llamar. Te hago antes una salvedad. Esta película está el cuento para que lo puedas leer. Si querés buscarlo en internet, pones Orsay número 4. Orsay, así como suena, número 4. Y el cuento completo de este Canelones está para que lo descargues o para que lo leas. Ahí en la plataforma, y si no, en la página de ellos también está. En Instagram está Orsay, pones y te sale el cuento. La verdad que está buena la película, con actores muy conocidos, todos, Verónica Ginás, el que hace de Hernán es Darío Barassi, es buenísimo, y su compañero, que sería en este caso Cristian Basili, es Agustín Aristarán, que es Ragadas, que está con Pregolini en la tele. Y después un personaje que es muy, muy conocido y siempre hace ese personaje de malón, de tipo de tipo poronga, así, fotachón, César Bordón. Si no te acordás quién es el que trabajaba de estanciero, que llega a comer ahí en el bar de la película en Relato Salvaje y después lo terminan matando, la gorda le pega un cuchillazo. Bueno, es ese personaje. Y después una chica que está apareciendo mucho y está funcionando muchísimo en un montón de cosas es Amanda Minujín, que es la hija de Juan Minujín, que ya acá le hicimos en una de sus películas, creo que era Alemania, ahí aparecía ella. Hicimos una charla con una de las personajes de esa película. Así que vamos a un poquito de música o hacemos la cortina, que ya estamos llegando a la hora y comunicamos con Cristian Basile. Dale.

0: Me acordaba, el personaje que hace el Duende Verde es William Dafoe, obviamente. Así que la verdad me quedo con esas versiones que, como dije, de Spider-Man. La película de que vamos a hablar ahora, Orsay, es una comunidad creada por Cassiari con un sistema muy distinto al habitual. Y lo bueno de esto es que tiene plataforma con un montón de cosas, podés entrar a ver ahí lo que hay. Y también quería contar que para hacer esta película se juntó un montón de gente, productores, y pusieron para poder hacer el trabajo. Está buenísimo eso, me parece genial. Ahora le vamos a preguntar. Y usaban el mismo método que se usó en la Uruguaya. Así que también genial por eso. Y quería también comentar de las pelis que fueron adaptadas al cine de Cassiari, por ejemplo, El mejor infarto de mi vida, que hace muy poquito, 2025, Más respeto soy tu madre, de 2022, y esta Canelones 2026, con la inversión de 5.400 productores. O sea que sigue siendo independiente, todos aportaron, y bueno, también se repite la metodología de esa en La Uruguaya, una peli que tuve la suerte de ver en Mar del Plata. Hola Cristian, ¿cómo estás? ¿Me escuchás?
1: Hola, te escucho perfecto. ¿Cómo andan todos ahí? A mí justo me agarran en la calle, o sea que espero que se me escuche bien.
0: Bueno, lo hacemos rápido, si querés, así no. Sí, se escucha bien, gracias por estar ahí. Y nada, acabo de hacer como una presentación de todo lo que era esta locura, de todo lo que fue los productores que se usaron para el trabajo. Me parece genial eso. Contanos vos un poquito más, hacernos que vayamos al... vendernos para que vayamos al cine a ver la película.
1: Bueno, la película es una película que parte de un cuento de Hernán Cassiari. Estamos hablando, nosotros con Hernán somos amigos desde la infancia, o sea que nos conocemos desde muy pequeños. Crecimos en la ciudad de Mercedes, y en la ciudad de Mercedes, como no había mucho para hacer en los 80, ya somos dos personas grandes, en los veranos mercedinos de los 80 nos dedicábamos a divertirnos como podíamos. Y una de esas formas de diversiones que teníamos era hacer bromas telefónicas, jodas telefónicas, a las que nosotros llamábamos cachadas. No sé si le suena el tipo, las bromas telefónicas, si es usual.
0: Sí, ¿cómo que no? Por supuesto.
1: Ya no sé, bueno, no sé si es algo que se siga haciendo, supongo que no, porque ahora hay muchas maneras de poder rastrear llamados, hay identificadores de todo tipo. En aquella época no, los teléfonos eran de línea y a disco. Y claro. Bueno, y a partir de una de esas bromas, que fue una broma muy cruel, en la que Hernán terminó engañando a una señora que estaba distanciada de su hijo desde hacía mucho tiempo, y le dijo que estaba en Mercedes, que había vuelto, y obviamente la mujer no podía creer que su hijo estuviera de vuelta. Y como se trataba de una competencia, estas cuestiones de llamadas telefónicas que hacíamos nosotros, para durar más, o sea, el que duraba más ganaba, y para durar más y tener a la mujer más en suspenso en línea, Hernán le pidió que le preparara un plato de canelones. Y obviamente la mujer le dijo, sí, cómo no, hijito, te voy a preparar un plato de canelones. Colgamos nosotros, y obviamente nos quedamos totalmente torturados, porque nos dimos cuenta, sobre todo Hernán, que fue el artífice de esa tremenda maldad, de que habíamos cometido un acto muy, muy triste. Y en este cuento, Hernán tiene una frase que dice, nuestra adolescencia, nos dimos cuenta y ahí comprendimos que nuestra adolescencia se iba a terminar cuando se terminaran de enfriar los canelones de Daniel, que era el personaje del hijo de esta mujer con la que ella estaba distanciado. Bueno, a partir de esto, Hernán escribe un cuento que se llama Canelones, que lo pueden leer, él lo publicó en libros, pero también está online. Y a partir de este cuento, nosotros lo usamos como disparador para la película que en este momento se está estrenando en muchas salas.

0: medicina del país, porque tuvo consecuencias, digamos, muchos años después, este acto inconsciente que nosotros hicimos en la adolescencia, sin pensar que iba a tener daños colaterales, finalmente los tuvo, y bueno, y contamos cómo nos volvió como un boomerang esa broma telefónica muchos años después. O sea que un poco de eso trata la película, y lo trata en género de thriller y de comedia negra, y tiene un poquito de comedia dramática, pero también tiene mucho de humor, y tiene en este cruce de géneros, por ahí va la historia.
1: Qué bueno que me contabas, porque es prácticamente de la película, porque es eso, ¿no? Es la historia contada en audiovisual, es buenísimo. Y vos que fuiste parte de la travesura esa, porque tenías que 15 años, 16, ni pensabas
0: Exacto.
1: que después de 15 o 20 años, 30 años, iba a haber un regreso de la travesura. Vos que fuiste parte de eso, ¿cómo se siente después estar ahí filmándola adulto y estar en la piel de, o sea, es como que robaste y te encontraron ladrones y yo ahora qué hago? ¿Cómo, qué se siente
0: Claro,
1: haber estado haciendo
0: claro.
1: la travesura esa,
0: Mira, por
1: como
0: un
1: lo dicen ustedes, y después vivirla en carne propia porque les pasa casi lo mismo, ¿no? Le hacen como un chiste a ustedes.
0: Totalmente, mira, por un lado fue, viste, un poco Hernán al contarlo fue como casi un acto de exorcismo, ¿no? De poder quitarse esa mala sensación de adentro y poder exorcizarlo, sacarlo afuera, purgarlo de alguna manera. Cuando contó el cuento, yo creo que lo hizo él con ese resorte, con esa motivación. Y en la película creo que nos pasó también un poco lo mismo, ¿no? Poder revisitar esa historia, poder revisitar un pecado de la adolescencia, un tanto inconsciente también, cuyo daño colateral y la magnitud ni siquiera nosotros teníamos idea de que iba a ser tan grande o que iba a volver de esa manera, sirve como para revisitarlo y como para también poder comprenderlo casi en tercera persona, depositarlo en una obra y que quede ahí, digamos, ¿no? Para que siga su propio recorrido ya un poco fuera del cuerpo de uno. Funciona como un exorcismo de alguna manera y como una purga, digamos. Un poco, yo creo que la función de cualquier hecho artístico, en definitiva, puede llegar a ser eso. O sea, el arte también sirve para eso, ¿no? Y en este sentido nosotros lo vivimos un poco así. Y también por otro lado, lo que implica hacer una película que también tiene mucho de etapas de trabajo muy, muy exigentes, con mucha demanda física, con mucha presión mental, un poco también entras en una que en un punto te olvidás también, y estás haciendo una obra, estás haciendo una película, tenés que cumplir con un plan de rodaje, tenés que meter las tomas que querés en un tiempo determinado. Entonces también te embebés un poco del trabajo y por momentos perdés la visión de lo que estás haciendo y lo que querés es poder hacer la película y que la película exista y que la película se haga y que la película tenga su materialización, digamos. Entonces es un poco dual el trabajo.
1: Bien, ¿y por qué la dirigiste vos y no la dirige Hernán?
0: Bueno, la dirigí yo porque yo estoy por ahí más en contacto con el mundo audiovisual que Hernán. Hernán se dedica más a escribir, le interesa más la escritura, a él le gusta mucho más escribir y quedarse en ese rol. Y yo escribo guiones desde hace bastante tiempo y al mismo tiempo también de escribir guiones siempre tuve en la cabeza la necesidad y las ganas de contar una historia en formato audiovisual. De hecho, bueno, participé de algunos rodajes. En la Uruguaya estuve como productor, pero también estuve muy presente en el set. Muy atento al trabajo que hizo Ana García Blaya, que fue la directora de La Uruguaya, y después también al trabajo de algunos directores que me interesé mucho por ver cómo se cuenta una historia con este formato, ¿no? Que es un lenguaje que tiene su gramática y que depende mucho de un oficio, digamos, ¿no? Me interesé por aprenderlo, me interesé por conocerlo y creo que con Canelones un poco me llegó el momento justo como para poder hacerlo. De todas maneras, no dejé de ser un aprendiz en el set y tuve la suerte de rodearme con muchos compañeros y muchos técnicos y muchos profesionales que me ayudaron mucho a que yo pudiera contar esta historia en este formato. Obviamente, sin el trabajo en equipo es muy difícil hacer una película y yo tuve la

0: suerte de tener en principio una compañera clave, que fue la codirectora de esta película, Ana Busoni, que me ayudó mucho también y nos ayudamos mutuamente al trabajo en el set y a poder contarla y rodarla. Y después, bueno, todos los técnicos que nos acompañaron a nosotros, que fueron realmente un equipo muy sólido y muy entregado a contar esta historia. Entonces, bueno, sentimos que funcionó todo, aunque tardamos un poco en estrenarla, porque esta película se rodó en el año 2022, tardamos un poquito, finalmente llegamos a puerto y lo logramos, lo conseguimos, pese con mucho esfuerzo.
1: Qué bueno, sí, porque eso es lo más importante, ¿no? Que se haga el trabajo y se pueda proyectar y quedando dando vuelta en los cines. Y escúchame, dijiste algo muy lindo la palabra productor, porque hay varios roles en el productor. Está el productor en el set y el productor que es el que produce la película. Y acá ustedes se jugaron a tener 5.400 productores, o sea, personas que, además de ser productores, algunos, como he leído por ahí, aparecen en los paneos o en escenas, ¿no? ¿Es así eso?
0: Sí, totalmente. Nosotros son productores activos, no es un crowdfunding al uso que la gente que aporta dinero solamente lo hace para que la película exista, sino que también en este caso nuestra propuesta era poder, era conseguir que los socios productores también participaran de algunas decisiones en la preproducción, digamos, de la película. Y en el caso puntual de Canelones, por ejemplo, una de las cosas que hicieron fue elegir el casting. Los actores lo eligieron los socios, digamos, los aportantes, la gente, la comunidad Orsay, fue la que eligió qué actores querían que interpretar, ser los que iban a encarnar de nosotros, digamos, ser los
1: Sí.
0: protagonistas de esta historia. Los propusieron
1: Bien.
0: ellos y los terminaron eligiendo ellos, y eso por un lado. Después, por otro lado, también Canelones, en su origen, iba a tener el formato de miniserie. Una miniserie cortita, en realidad de 4 capítulos, de 25 minutos cada uno, y ya en postproducción, la comunidad Orsay terminó decidiendo que fuera una película para que pudiera ir a cines y pudiera tener otro tipo de recorrido que la miniserie no lo permitía. Y entonces, ya en postproducción, este producto que estaba editado como miniserie episódica de 4 episodios, de 25 minutos cada uno, terminó siendo un largometraje de 84 minutos, que es el que se está estrenando ahora, se está proyectando en todos los cines del país. Entonces, es una comunidad muy, muy activa, muy entusiasta, que, bueno, que participó de diferentes decisiones como estas dos que te conté y algunas otras más también.
1: Qué bueno, sí, la verdad no se equivocaron porque creo que el elenco es más que justo. Quizás por ahí Verónica Ginás, a mí mucho no me caía para personaje, pero bueno, lo demás creo que están todos. Y aparte, Darío Barassi se repasa, la verdad, buenísimo. Bueno, la verdad me gustó, yo tuve la suerte de verla, así que esperemos que siga en cartelera una semana más. Esto va a estar ahora toda esta semana en cartelera y me dijo la gente de prensa que después va a plataforma, ¿no?
0: Después va a plataforma, después va a ir a Flow en 3 semanas, pero invitamos a todo el público que se pueda acercar a alguna sala de cine y que tenga la posibilidad de hacerlo, que está buenísimo verla en pantalla grande, porque la experiencia, obviamente, siempre ver en cine las películas cambia, y si bien, por ejemplo, está bueno ver La Odisea de Nolan, ahora que la estamos viendo todos en cine, sobre todo las películas chiquititas como esta, que es una película pequeña. Independiente, en cine luce mucho mejor. Entonces está bueno volver a los cines, ir a los cines y poder ver esta historia en cines antes de que se estrene en plataforma. Dejamos la invitación abierta para los que nos estén escuchando y tengan la posibilidad de poder hacerlo. Sería genial.
1: Gracias, Cristian. Y felicitaciones por Canelón y por apostar una forma diferente a hacer cine. Esperamos que la película se encuentre con su público, como decís vos, y que sea el comienzo de muchos proyectos más. Así que te agradezco, te mando un cariño gigante y saludos para Hernán, ya que son amigos, mandame un saludo. Después te enviaremos el extracto de la charla. Te mando un cariño grande,
0: Bueno,
1: gracias.
0: les agradezco mucho a ustedes por esta oportunidad de poder contar y poder charlar sobre Canelones y gracias por el llamado.
1: Dale, gracias. Hasta luego.
0: Abrazo grande.
1: Bien, bien, qué lindo que nos cuente. La verdad que estaría bueno para seguir charlando un poco más, pero no quiero aburrir porque si no entran a decir. Yo, la verdad, tuve la suerte de ver. A mí, el único personaje que no me cuadraba era el de Verónica Ginás, qué sé yo, me parecía como, no sé, medio tosco ahí. Pero nada, los demás personajes, el personaje de Darío Barassi, la verdad, lo recontra, reviente, interpreta, así que está muy bien. Y Agustín es él, ¿viste? O Radagast.

Es él, ya sabes que es cómico, la cara que tiene, este, vende ya, está buenísimo. Y César Bordón, que siempre digo lo mismo, que hace ese personaje de tosco, de machote, de terrateniente, ¿viste? Así que la verdad que la peli está para ver, vayan al cine. Y como dijo, dentro de unos días va a estar en plataforma, así que eso era buenísimo. Le agradezco a la gente de prensa, Analía Sánchez, que siempre está del otro lado. Y siempre le digo lo mismo, por favor, que la película esté o en La Plata, o en plataforma, o en algún lugar donde yo pueda charlar. Y después la gente que me está del otro lado, como mi amiga Mercedes, que me está escuchando, que me diga, ah, ¿dónde la puedo ver? O como mi amigo Jorgito, mirá, me acaba de mandar Jorgito, que la puedan ir a ver a la plataforma. Así que me faltó la pregunta del millón, y Tangalanga, eso me faltó, que le quería preguntar, porque Tangalanga ya existía cuando él estaba, cuando hacía estos chistes. Tangalanga es del 80, 70, ya hacía los chistes por teléfono, que esto empezaron a hacer así también, ya lo hacía. Y bueno, me faltó esa pregunta, si tenían como referente a Tangalanga, y me quedé corto cuando habló todo él, así que nada. Bien, vamos a una tema, antes de hacerte una recomendación, vamos a una cancioncita más, y ahí volvemos, y la vamos a cortar, obviamente, es una banda que me gusta mucho, es Memphis La Brucera, y ahora volvemos.

Ay, pasa Memphis la blusera, vayan a buscar que es buenísimo este disco por mi amigo que se pegó un tirazo ese y cayó y bueno, nada. Yo escuchaba esto en Ushuaia, en un Walkman, que ya nadie sabe qué es eso, con cassette, y se me gastaban todas las pilas desde que iba al centro y volvía, así que la verdad, hermosa banda, vayan a buscarlo. Antes de irme, bueno, quería decirle que me olvidé de preguntarle por Tangalanga. Tangalanga era un personaje que hacía todo este tipo de chistes por teléfono, te llamaba y te decía, hola, mire, dejé un saco para lavar y el saco no está lavado, ¿qué pasó? Y entonces se peleaba con la gente, pero era buenísimo, era pero allá en los 80, me acuerdo que lo escuchábamos con un amigo que llevaba los cassettes, venía de vacaciones a Buenos Aires, compraba los cassettes o los grababa y se los llevábamos para Ushuaia, lo escuchábamos en Ushuaia, era muy loco escuchar, por eso me faltó esa pregunta, pero nada, me ganó el personaje y no lo quería cortar. Bien, vamos a charlar un poquito, que te quería hacer esa referencia, si no tenés que ver esta semana, si no sabés qué vas a ver, hay una directora francesa, Julia Ducournau. Francesa, tiene dos, tres pelis nada más y son una mejor que otra. Titanes, ya lo dije recién. Alfa, la que estoy mirando y nunca la termino de mirar porque me supera, porque esa película en que van pasando cosas en los personajes, se contagia una enfermedad y están todos enfermos. Si es un tatuaje en el brazo de la chica, nada, muy loco. La peli está muy, pero muy buena. Titán también está muy buena y hay una anterior a esa que se llama Raw. Ella usa el horror corporal, toda esa cosa. Ese es medio gore. La verdad que está bueno lo que hace, me gusta muchísimo. Así que si tenés ganas de ir a ver, y esta peli que la quiero, la recomendé y la voy a recomendar de vuelta, que es Alpha, está para ver en la plataforma de Mubi. Si no, buscarlas en cualquier plataforma, esta película sí acepto que la veas en el teléfono, que la veas en la pantalla del teléfono.

0: Total, es una película con una producción gigante, es una película de afuera. Puse play y empezaba a sonar una banda, Portishead, que es una banda británica de una hermosa cantante, buenísima. Y dije, no, esta peli tengo que verla. Beth Gibson, en su momento, esto estaba hablando de los 90, creo que era 90 y pico esta banda. Así que nada, poné un poquito de la banda sonora, Martincho. Increíble, vayan a buscar Portishead, háganme en caso, es una voz y es una melodía así que te pega porque es electrónico, es experimental, nada, la verdad, muy pero muy bueno. Y trabaja una actriz que es iraní, Golshifet Farahani, no sé si lo dije bien, pero una actriz muy conocida que dio mucho revuelo porque salió semi desnuda y como ellos tienen ese coso del Islam y qué sé yo. Nada, la peli se llama Alpha, es de Julia Ducournau, está ahí para que la veas en plataforma, una locura muy linda. Ambientada con todo el tema de las enfermedades contagiosas y el HIV y el SIDA, nada, muy muy triste porque es una nena que trabaja ahí. Nada, vayan a buscarla, está increíblemente bien. Se nos va el espacio, gente, son 19 horas, nunca entrego tarde. Martín, mil disculpas, le mando un beso a todos, nos vemos la semana que viene. Chau, chau, chau, chau.
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0: Buenas tardes, mis queridos y lindos amigos. Hermoso viernes, este viernes 7 del 8 del 2026. Estamos en agosto ya, transitándolo como si quien no quiere la cosa, hasta despidiéndonos quizás un poco de esos, bueno, de ese invierno tan crudo que tuvimos, que actualmente tenemos estos frescores. Pero bueno, es como que ya agosto tiene otra impronta. Ya agosto quiere decir que viene septiembre, y de ahí que viene el cambio de temperatura, que viene otro estado, ¿no? Pero bueno, mi nombre, Gustavo Adolfo Olivera, y estamos aquí para el programa Encuentro de Sanación. Y como siempre, y gracias a Dios, acompañado por Norma Elisa Simonet. Hola, Normi, buenas tardes.
1: Hola, buenas tardes a todos. Una alegría volver a encontrarnos y, bueno, compartir este momento que tenemos los viernes junto a todos ustedes.
0: Exactamente, y exactamente, junto a todos ustedes, a estos radios escucha de Radio Rocha en AM1570, que nos vienen escuchando, nos vienen siguiendo hace tantos años, y que bueno, al principio teníamos esa comunicación más directa, pero hoy por lo pronto, nada, simplemente estamos ahí, sabemos que uno está y que el otro también. Pero bueno, también estamos en el Facebook de Norma Elisa Simonet, el Facebook de Gustavo Adolfo Olivera. Y sí, ahí ya los programas también son en vivo, son en directo, quedan grabados, o sea que las personas pueden verlos cuando quieran. Así que inclusive esto, los comentarios, esos aportes que siempre hace la gente, ampliando, mejorando, bueno, diciendo cosas. Así que realmente agradecidos por ese vínculo, ¿no? Por esa charla. Pero bueno, tampoco no quiero dejar de agradecer a Horacio Ferrer, el director de esta maravillosa radio, de los cuales, por supuesto, pone todo a disposición para que nosotros podamos transmitir desde los estudios de La Emilia, así nos bautizó él, desde nuestro domicilio aquí en Citibel, en el barrio La Emilia, sí, por supuesto, ¿no? Pero bueno, gracias a él, a la parte técnica, que está Martín ahí como operador, así que también, por supuesto, nuestro agradecimiento a Martín por sostenernos y que todo salga de como tiene que salir de primera. Así que bueno, nada, hermoso viernes, con mucho sol, cielo despejadísimo, fresco, sí, por supuesto, pero bueno, realmente todos realmente notamos esto, ¿no? Por primera vez y hace rato, este sol maravilloso que tuvimos todo el día y que vamos a seguir teniendo desde ya.
1: Que hacía mucha falta, ¿no? Que viniera un día de sol, por favor.
0: Exactamente, sí, es la energía vital que realmente para todos los seres vivientes.
1: Exactamente.
0: Así que realmente para las plantas, para los animales, para los seres humanos, obviamente es otra la impronta, es otra la energía que uno tiene y las ganas que también pone en eso. Así que bueno, esta es la idea. Normi, ¿con qué?
1: Bueno, vamos a empezar con nuestras cartas, las cartas del oráculo del dragón. Ellas están mezcladitas, así que bueno, hoy voy a sacar una así al azar. Ya las hemos mezclado. A ver, que no quiere salir una, quiere salir un montón.
0: Sí,
1: bueno, no, ya salió una. Y dice lo siguiente: probablemente te sentís agitado o ansioso en estos últimos tiempos. Es que hay un gran caudal de energía expresiva y artística contenida en vos. Seguro tu mente te repite que no hay tiempo para eso. Esta carta viene a confirmarte que sí hay cosas que tu alma quiere manifestar. Expresar implica liberar presión. Y es hora de tomar contacto con el arte en la forma que más te entusiasme. Música, pintura, escritura, danza, poesía, canto, cerámica o cualquier otra forma que te interpele. La dragona del arte se hace presente. Una vez escuchado el llamado, no tardarán en llegar los medios para que esa energía se exprese. Esta carta es la primera vez que sale, después de que hace más de un año que estamos trabajando, ¿no? Con las cartas del oráculo del dragón. Así que bueno, debe tener que ver con la expresión de las energías en estos nuevos tiempos, ¿no? Que tenemos que tener en cuenta. Así que bueno, Fíjense, nosotros también nos fijamos si esto nos resuena, porque obviamente es un mensaje que es para todos nosotros. Cada persona que lo está escuchando tiene que prestarle atención, porque por algo salió esta carta, así que la vamos a volver a leer.
0: Sí, por supuesto.
1: Dice, probablemente te sentís agitado o ansioso en estos últimos tiempos. Es que hay un gran caudal de energía expresiva y artística contenida en vos. Seguro tu mente te repite que no hay tiempo para eso. Esta carta viene a confirmarte que sí hay cosas que tu alma quiere manifestar. Expresar implica liberar presión. Expresar implica liberar presión. Y es hora de tomar contacto con el arte en la forma que más te entusiasme. Música, pintura, escritura, danza, poesía, canto, cerámica o cualquier otra forma que te interpele. La dragona del arte se hace presente. Una vez escuchado el llamado, no tardarán en llegar los medios para que esa energía se exprese. Hermosa carta
0: Sí, ni hablar.
1: para tenerla en cuenta en estos tiempos, que como dice la carta, ¿no? Son tiempos donde hay mucha ansiedad,
0: ¿Viste?
1: mucha energía como desordenada, como que no logramos encauzar. Y muchas veces el dedicarse a una expresión artística, ¿no? Es como dice la carta, liberar presión, expresión, sacar la presión. Y nos ayuda mucho por ahí también a centrarnos, ¿no? Cuando estamos haciendo alguna actividad artística. Entonces, lo que está bueno a lo mejor, bueno, fijarse qué es lo que a uno más le resuena, qué es lo que más le gusta, si le gusta dibujar, le gusta escribir, le gusta bailar, le gusta cantar, bueno, lo que sea, y darle en la vida un espacio y un tiempo a eso, ¿no? Porque nos va a ayudar también y es algo que tiene que ver con nuestro bienestar, tiene que ver con el mantenimiento de nuestra salud, con el mantenimiento de nuestro equilibrio, ¿no? Así que bueno, creo que esta carta salió por alguna razón especial y bueno, tenemos que tenerla en cuenta.
0: Seguro, seguro, convengamos que la expresión artística también es un canal de energía que uno fluye, ¿no? Algo que
1: Exacto.
0: tiene adentro. Y que se permite, ¿no? Que permite que
1: Exacto.
0: eso drene, que eso fluya, que eso salga por un
1: Exacto.
0: canal natural, por un canal lógico, por un canal armonioso, ¿no? Así
1: Lo
0: que
1: que pasa es que, como dice la carta, ¿no? Muchas veces lo dejamos de lado pensando, no, no hay tiempo para esto.
0: claro,
1: Esto
0: exactamente.
1: no es un gusto que yo me puedo dar, pero no es el

0: momento oportuno, estoy muy lleno de actividades, de obligaciones, de cosas. Entonces,
1: Sí,
0: bueno, no.
1: siempre hay cosas más
0: Siempre hay
1: importantes que
0: cosas más
1: hacer.
0: importantes. Entonces, busquémoslo, busquémosle el tiempo, el espacio a eso que vibra con nuestra alma, ¿no? A eso que nos ayuda a liberar esa presión, nos ayuda a expresarnos.
1: Permitirse, me parece que está bueno
0: Exactamente.
1: permitirse. Y sí, hermosa, hermosa carta, realmente hermoso mensaje. Y bueno, como este otro que dice, cuando no encuentres la solución de un problema, es porque quizás no es un problema para resolver, sino más bien una verdad que debes aceptar. Porque uno trata siempre de pensar de que eso que le surge, lo
0: Hay que
1: que
0: resolver
1: hay que
0: todo.
1: resolverlo, y quizás simplemente es algo más bien una verdad que uno, como dice el texto, debe aceptar.
0: Exactamente.
1: Entonces, bueno, quizás al que lo esté escuchando le esté resonando y quizás le encuentre alguna respuesta a eso que tanta energía puso para encontrar una respuesta y sin embargo, simplemente
0: No la
1: es
0: encuentra.
1: aceptar. Pero bueno, mis queridos y lindos amigos, aquí estamos, en este programa maravilloso de hace tantos años. Bueno, el viernes pasado no estuvimos porque estuvimos también andando un poco por Valle Hermoso, por La Falda, por Córdoba, trabajando un poco esto de la pineal, la conexión con la fuente, la emoción, bueno, el 1 de agosto en una hermosa ceremonia. Hermosa ceremonia de la Pachamama. Éramos un grupo de 74, 76 personas, que realmente algunos se conocían, ¿no? Otros no nos conocíamos, pero sin embargo fue una mañana hermosa por lo pronto allá, por lo pronto en La Falda, en Valle Hermoso, que están pegados, por eso
0: Están
1: digo.
0: pegaditos, sí.
1: Y realmente fue una mañana fresca, limpia. Y bueno, con una maestra de ceremonias conectándose con la energía de la Pachamama y transmitiéndonos a cada uno de los integrantes este hecho de agradecer a la Pachamama, agradecer esa energía que es mucho más de la tierra. O sea, la Pachamama está relacionada siempre con la tierra, pero por lo que yo entendí es como que es la gran energía que está por encima hasta de misma la Pachamama. Pero bueno, es lo quería traer porque realmente fue muy emocionante cuando abren ese canal de la Pachamama y uno entrega esos obsequios, esos alimentos, ¿no? Como si realmente le estuviera dando de comer a alguien con mucho amor. Y realmente fue fuerte. Fue muy emocionante, fue muy lindo realmente. Así que bueno, nada, venimos en ese sentido, renovados, con ganas, con mucho amor, y bueno, también todo un gran cambio para mí, y esto a nivel personal lo quiero comentar, simplemente que nada, a partir del 1 de agosto, justo en flor de ceremonia, bueno, me jubilo después de 55 años y 8 meses de trabajo. No,
0: 55.
1: 45.
0: Ah, no, cada vez son
1: Cada
0: más.
1: vez son más.
0: Van aumentando de a 10.
1: Claro, no, no, 45 años, que no son poco. Así que también tuvo que ver un poco eso, ¿no? Esa emoción del 1 de agosto, que bueno, hace que pasé a ser un jubilado contento y disfrutando de la vida y de estos quehaceres. Y al lado de la Normi que nos acompañamos en esta vida. Así que bueno, Normi, ¿qué les podemos traer entonces hoy?
0: Bueno, estamos todavía promediando el invierno, no
1: Sí.
0: tenemos que, digamos, descuidar, ¿no? Porque todavía hay invierno.
1: Sí,
0: Así que lo que
1: obvio.
0: les quería traer hoy es una lectura de un libro que es maravilloso, que es La Guía Práctica de la Medicina China, de Yves Requena y Marie Bornet, que después de todo lo que trata, ¿no? De las estaciones, de los órganos, como tratamos acá nosotros, porque nos parece muy importante. Cada vez que termina una estación, termina de tratar una estación, hay una especie como de síntesis en forma de anécdota. Entonces está muy bueno con relación al invierno, porque trae como una síntesis que nos va

a empezar a resaltar todas las notas que hemos estado viendo con relación al invierno en la medicina tradicional china, ¿no? Y dice así: érase una vez una tortuga. Recordemos que la tortuga en la medicina tradicional china es el animal del invierno. Entonces dice: es una tortuga negra, una tortuga bien protegida por su caparazón. Recuerden que el negro es el color del invierno, que se acurruca entrando la cabeza y las patas y vive reclusa en nuestro interior. Fíjense ustedes qué poético, ¿no? La tortuga está relacionada con el elemento agua. El elemento agua, bajo la influencia del planeta Mercurio, pero también de la Luna. La Luna rige todo lo que tiene que ver con los movimientos del agua en nuestro planeta. Representa el norte, el invierno, y se encarna en nosotros en el riñón y en la vejiga. Su clima es el frío riguroso, la helada, la nieve, el hielo. El riñón responde a la energía del invierno, a la docilidad tranquila, a la cualidad del frío glaciar. Pero el invierno es la extensión del estancamiento, y de la muerte hacia una nueva vida. Por esta razón, el riñón lleva el apodo raíz de la vida. Como la semilla plantada permanece escondida durante el invierno para germinar en primavera, la energía del riñón es la energía de la simiente, de la reproducción y, por consiguiente, de la energía sexual. Esta energía sexual y vital se almacena dentro del riñón. La hora de la vejiga se sitúa entre las 15 y las 17 horas y la hora del riñón entre las 17 y las 19 horas. El elemento agua es estimulado en nosotros por el color negro, el sabor salado, la carne de cerdo. Este elemento agua, que se manifiesta por el flujo continuo, se encarna en el riñón y en la vejiga, también en el aparato urinario que filtra el agua y elimina los desechos y los líquidos. Da su energía a los huesos y a los dientes, a los pelos, a las orejas y gobierna la audición, la garganta, el aparato genital y las glándulas sexuales, testículos y ovarios. La oreja y la audición son los aliados del riñón. El riñón ama los sonidos armoniosos y en especial la música, la melodía. El elemento agua alcanza la plenitud en la actividad del melómano, en los sonidos, en los ruidos de la naturaleza, en el mar, en el bosque. También, a fin de fortalecer el riñón, hay que dedicar tiempo para estar en la naturaleza y de vez en cuando ir a conciertos, a la ópera, porque le gusta la música al riñón, la música armoniosa. Si la interiorización empieza con la energía del otoño, la introspección es la actividad típica del invierno, el irnos para adentro, ¿no? Es la estación en que uno permanece recluido y repasa toda su vida, sus actos, sus motivaciones. Al mismo tiempo, el hecho de que la tortuga se proteja y se esconda imita la reacción primaria ante el miedo, ya que el elemento agua se relaciona con el miedo, el peligro y el riesgo. El riñón que gobierna la vitalidad necesita reponerse, recargando las baterías con el descanso, antes de alcanzar la fase de agotamiento que incluso podría llegar a la depresión, sobre todo si uno siente la señal de alarma. Una fatiga que le hace comenzar a perder el entusiasmo y el gusto de vivir y que no se recupera después de una noche de sueño. Estos estados que está relatando acá en esta forma tan hermosa en que lo está escribiendo, son muy comunes durante el invierno. La interiorización, medir los peligros y las dificultades de la vida y la economía de la energía vital son tres razones que nos deben incitar a detenernos.
a pararnos en ciertas épocas de nuestra vida o de nuestro día para descansar, pero también para aislarnos y practicar la introspección y mejor aún, la meditación. El elemento agua ansía la soledad. Como una tortuga, esta energía del invierno, esta energía del riñón, necesita aislarse, recogerse sobre sí misma y regenerarse. Este aislamiento nos permite superar las pruebas más difíciles, conectándonos con nuestras raíces. Y también para dar por terminado muchas veces un periodo de nuestra existencia para renacer a una nueva dimensión. Pero esta soledad no debe degenerar en aislamiento, en encogimiento, en cerrazón, que puede ser una tendencia de las personas del elemento agua, que tienden a reproducir los acontecimientos negativos y se pierden en la indecisión, la desvalorización y el abandono. Aislarse es bueno, es necesario, pero no si es para lamentarse sobre la suerte y gimiendo, por ejemplo, Dios mío, estoy solo en el mundo. Sepamos al contrario que en estos periodos de soledad que nutren la energía agua, los riñones, la vitalidad y la energía sexual es cuando uno medita o trabaja sobre su sentimiento para reencontrar la autoestima. Cuando se cultiva la lucidez sobre uno mismo, cuando se fortalecen las raíces para volver a luchar con una energía nueva, cuando se templa la voluntad para superar las dificultades y los obstáculos, sobreponiéndose a los propios miedos, reuniendo el coraje para decir no o para rechazar lo que no queremos y no dejarnos imponer cosas en contra de nuestra voluntad. El símbolo de este aislamiento saludable y regenerador es, por ejemplo, la famosa estancia de Jesús en el desierto cuando se va solo a meditar durante esos 40 días, ¿no? Paralelamente, para fortalecer la vitalidad y la energía sexual, periodos de continencia sexual o de relaciones pueden ser útiles. Cuando una persona siente la necesidad de abstenerse y de permanecer un periodo de la vida sin relación, esto responde a demanda de energía del agua, de volver a las raíces profundas y de producir una regeneración y revitalización del riñón. Una persona determinada por el elemento agua es emotiva, apasionada, sentimental, a veces fría, rígida, seca, activa, voluntariosa. No es autoindulgente, sino exigente. O al contrario, es hipersensible y vulnerable, temerosa, escrupulosa y tímida. No se atreve a afirmarse, pero utiliza su fuerza de voluntad oculta o el arma a veces del chantaje afectivo. Cuando la energía del riñón está en exceso, puede haber agitación, insomnio, cefalea violenta, rigidez de la columna vertebral, trastornos urinarios agudos con fiebre, cólicos, accidentes cardíacos. Cuando la energía del riñón está en vacío, o sea, en baja, puede haber depresión, melancolía, miedos de todo tipo, vértigo y debilidad cerebral, trastornos urinarios crónicos, baja presión, edema, reuma, enfermedades del sistema nervioso, pérdida de memoria, disminución de la actividad intelectual, agotamiento y trastornos sexuales. En la naturaleza existen maravillosos aliados para drenar los riñones y dispersar sus excesos. Hay muchas plantas como el abedul, el grosellero, el saúco negro, bueno, un montón de hierbas y también esencias como el enebro, el ylang-ylang, un montón de acudiendo a la fitoterapia de remedios para esta situación, ¿no? Algunas plantas que tonifican poderosamente el riñón y las glándulas suprarrenales, por ejemplo, son el cardo, el ginseng, el clavo,
Aceites esenciales como la canela, el hinojo, el geranio, el jengibre, el clavo, también el romero. Y los elixires de

0: flores de ajo, de centaura, de castaño, bueno, un montón de malva también, de olivo, de pino, se asocian y dan lo mejor de sí para animarnos y para luchar contra los miedos y contra los escrúpulos. Para armonizar la energía del agua y de sus meridianos, se pueden practicar ejercicios que llevan o posturas a los estiramientos de los meridianos de riñón y vejiga, así como ejercicios, sonidos y visualizaciones específicas. Entonces, tratemos de recordar un poco qué es importante para cuidar nuestro elemento agua. Veamos, más allá de los símbolos, lo que la energía agua induce en nosotros y qué podemos hacer en nuestra vida cotidiana para desarrollar plenamente nuestro elemento agua. Recordando que aún todavía estamos medio en la plenitud del invierno y
1: Sí.
0: regidos, ¿no?, por este elemento, el elemento agua. Así que bueno, esto es una especie de síntesis, ¿no?, de lo que hemos visto en estos encuentros que tenemos los viernes sobre la energía del invierno. Y lo hace en una forma tan anecdótica, tan linda, que por eso se los quería traer. Érase una vez una tortuga. Recuerden, la tortuga negra, la tortuga de agua, es el animal del invierno.
1: Qué bárbaro, qué impresionante, qué lindo, qué romántico también que lo presentan. Realmente es lo
0: Sí,
1: que tiene
0: muy.
1: esto de la medicina tradicional china, lo que trae
0: Es
1: las
0: muy
1: artes
0: alegórica,
1: marciales.
0: muy alegórica y siempre está trayendo animales, formas de animales, ¿no?, relacionando con los elementos, ¿no? Y es muy lindo todo eso.
1: Sí, porque obviamente todo el gran conocimiento, obviamente, ha partido de la observación en la naturaleza, o sea. Nadie le escribió un libreto, nadie le dijo,
0: Exactamente.
1: sino que han tenido esa vivez de observar y de empezar a transmitir el conocimiento, vaya a saber, de cuántas generaciones como para determinar una afirmación, ¿no?
0: Por ejemplo, fijémonos, ¿no?, el tema de la tortuga, ¿no? La tortuga que tiene su caparazón, que se mete para adentro, y es lo que le pasa a todos nosotros en el invierno. Estamos ensimismados, un poco metidos para adentro.
1: Melancolía, tristeza.
0: Exactamente. Entonces,
1: Sí.
0: bueno, es un buen representante en la tortuga de esta estación, ¿no?, y de lo que implica emocionalmente.
1: Así que exacto, realmente sí. Maravilloso, maravilloso. Y bueno, entonces, claro, invierno, sí, por supuesto, estamos en invierno. 11 grados es una temperatura de invierno. Pero bueno, convengamos que también hoy a la mañana, por pronto, por esta zona de La Plata, de Citibel, no sé si había 3, 4 grados de temperatura, o sea que, bueno, realmente se siente y encima con un viento fresco del sur, un viento frío más que fresco, hacía que realmente se sintiera. Pero bueno, esto, estamos pasando por lo pronto ese día esos días de lluvia y bueno, para. Por lo que dicen, varios días vamos a tener cielo despejado y con sol a pleno.
0: Menos.
1: Exactamente, pero bueno, esto, ¿no? Yo que estoy con el tema del Tai Chi, realmente estoy muy entusiasmado. Le traigo este texto que me gustó porque en alguna que otra vez he hecho prácticas al aire libre, principalmente en un espacio acá cerca de mi domicilio, donde hacíamos en el parque. Lo he hecho con sol, con calor, lo he hecho de tardecita, casi a oscuras, con frío, y alguna que otra llovinita, pero no, como dice este texto, practicar bajo la lluvia. Dice, experiencias de practicantes que no dejan que el clima los detenga. Hay una imagen que se repite en la vida de los practicantes de muchas prácticas deportivas al aire libre, la de alguien que se detiene porque llueve. No es una decisión técnica, es una decisión mental. Y la diferencia entre quienes avanzan y quienes se estancan, a menudo se decide en esos momentos. Los días de lluvia también se entrenan. Es una frase que circula en el mundo del deporte. pero aplica.

al Tai Chi Chuan con la misma fuerza. Los días de lluvia, esos momentos en los que todo parece ponerse en tu contra, son precisamente los que te forjan como persona y como deportista. Porque no es

0: la práctica se vuelve más exigente, pero también más reveladora. La lluvia no es un obstáculo, es un filtro. ¿Qué cambia al practicar bajo la lluvia? Se pregunta el texto. El entorno modifica la experiencia de la forma. No es la misma práctica que en un salón cerrado. El agua, el viento, la temperatura, todo cambia. La atención se agudiza. Cuando llueve no puedes distraerte. El frío y la humedad te obligan a estar más presente, más consciente de tu cuerpo y tu respiración. El enraizamiento se vuelve más real. La superficie mojada exige una conexión más firme con el suelo. No puedes apoyarte de forma descuidada. El deslizamiento te recuerda que la base no es un concepto, es una sensación. La respiración se profundiza. El aire fresco y húmedo invita a una respiración más amplia. La forma se vuelve más lenta, más orgánica, más conectada con el entorno. La sensación de practicar bajo la lluvia es distinta. La forma se vuelve más interna, más concentrada. La lluvia no es una distracción. Es un recordatorio de que la práctica no depende de las condiciones externas. Algunos practicantes describen la experiencia como una forma de meditación en movimiento. La lluvia no es un ruido que molesta, sino un sonido que acompaña. La práctica se vuelve más lenta, más suave, más consciente. Superar la incomodidad te enseña a enfrentar cualquier desafío con determinación. Entrenar bajo la lluvia o en condiciones adversas mejora tu capacidad de adaptación y fortalece tu cuerpo. El Tai Chi Chuan no es una práctica de movimientos, es una práctica de presencia. Y la presencia no se negocia con el clima, dice el texto. Pero bueno,
1: Está muy bueno
0: realmente
1: eso.
0: está bueno porque tiene razón. Al haber condiciones distintas, que en este caso habla de lluvias, pero también hablemos de calores
1: O de frío.
0: o de fríos, o sea, donde realmente ahí sí yo lo he hecho, en penumbras, bajando el sol, o días nublados, con frío. El tema es realmente que uno está más concentrado porque sabe el esfuerzo que está haciendo, ¿no? Sabe que no es de que termine y voy a hacer las compras, sino que realmente uno va a realmente hacer la práctica desde un lugar exponiendo el físico y
1: Claro.
0: el sacrificio que está haciendo, ¿no? Así que me pareció muy, pero muy, muy intenso. Y bueno, también es una invitación realmente, si se diera en algún momento, de hacer una práctica al aire libre. Bueno, si llueve, también, ¿por qué no hacerlo y hacerlo bien consciente? Pero bueno, esas son las cosas que alcanzo a encontrar en este maravilloso mundo de las distintas asociaciones que tiene el Tai Chi y que realmente me llaman mucho mi atención, emocionan. Y quería también extraer esto, dice, esto como si fuera como una oración, como una, algo dice, que tu práctica sea como el bambú, flexible ante el viento, pero firme en la raíz. La constancia te da la estructura. La disciplina te afila la intención y la perseverancia te regala la fluidez del agua que, gota a gota, vence a la piedra. No mires atrás con orgullo ni adelante con ansiedad. Quédate en el ahora, en ese

0: ese aliento que une el cielo y la tierra. La grandeza del Tai Chi no está en la forma perfecta, sino en el corazón que vuelve una y otra vez a empezar. Y esto lo tomo así, como una oración, como algo como propio realmente hasta como empezar a conectarse con la práctica, como una oración. Ahí lo pongo, ¿no? Pero bueno,
1: Está bueno.
0: tiene que ver también por los caminos donde está transitando uno. Y bueno, y en este segundo semestre, digamos, del año, donde en cierta forma, bueno, en mi caso, que me renuevo desde varios lugares, bueno, arrancamos este segundo semestre con muchas ganas, con mucha fuerza, igual que Norme con su práctica de yoga. Es como que tenemos en este 2026 un impulso lindo y con mucha energía y muchas ganas de ponerlas en estas prácticas que son básicamente también entregas a la gente, ¿no? O sea, es dar a la gente lo que uno tiene, y dar bienestar, dar alegría, serenidad, a través de las distintas prácticas, ¿no? Del yoga,
1: Exactamente.
0: del Tai Chi. Así que lo traemos y para esto, para que simplemente lo tengan presente. Entonces, Normi.
1: Bueno, y hablando del tema de las prácticas, ¿no? Por ejemplo, la práctica de yoga en invierno, ¿qué tenemos que tener en cuenta en nuestras prácticas de yoga en invierno cuando lo estamos, digamos, conjugando un poco con la medicina tradicional china? Las asanas de invierno, o sea, las posturas, son aquellas posturas que estimulan la circulación energética de los meridianos de riñón y de vejiga. O sea, tenemos que prestar atención a eso en nuestras posturas del invierno. Y en tal sentido, está bueno recordar el recorrido de estos meridianos. El riñón va desde el centro de la planta del pie, asciende por la parte interna de las piernas y se dirige por la parte anterior del tronco, o sea, por el frente, para terminar debajo de la clavícula. Acá termina debajo de la clavícula. La vejiga es un meridiano muy largo. Va desde la parte interna de las cejas, pasa por detrás de la cabeza, luego a lo largo de la columna vertebral y parte de atrás de las piernas hasta terminar en el dedo chiquitito del pie. O sea, estas serán las zonas a tener en cuenta para el estiramiento, la flexibilidad y el fortalecimiento. También todas aquellas posturas que nos equilibren, que nos conecten con nuestro poder interior y nos alejen del miedo y de la ansiedad, porque recordemos que el estado emocional del invierno es el miedo, la fobia, la ansiedad. O sea, tenemos que tener en cuenta todo por dónde transitan estos meridianos para ver qué posturas nos conviene prestarle más atención o al menos incluirlas dentro de la práctica, ¿no? Y vamos a empezar la práctica en invierno, incluyendo en la movilidad articular el ejercicio de estimular la planta del pie. ¿Por qué? Porque ahí nace el meridiano de riñón. Esto puede ser estimular la planta del pie contra el suelo o con una pelotita de tenis, ¿no? Allí, en el centro de la planta, se encuentra el primer punto del meridiano de riñón, que se llama Zhongguan. Es el punto donde la energía empieza a formarse, a brotar, como si fuera un pozo. De ahí que se lo conoce también con el poético nombre de pozo burbujeante. Estos son los nombres que ponen en medicina tradicional china, ¿no? Pozo burbujeante. Recordemos que los riñones son los contenedores de la energía del cuerpo, de la esencia del organismo, son el sostén de todo el funcionamiento de la energía del cuerpo. Por eso es tan importante cuidarlos y cuidar el elemento agua. Este punto, el Zhongguan, que se encuentra en el centro de la planta, incide directamente en la nutrición de esa energía esencial. Lo podemos estimular. Con eso

0: movimientos, ¿no? Que decíamos con la planta del pie, siempre antes de empezar la práctica, y también con acupuntura, digitopuntura, moxas y masajes. De ahí, el masaje en este punto con la pelotita de tenis o el vaivén sobre la planta de los pies que hacemos siempre antes de comenzar. Y que no es necesario hacer una práctica de yoga para tener en cuenta esto. Esto se puede hacer, tener en cuenta, hagamos o no yoga, ¿no? Al comenzar el día, al empezar nuestra rutina de ejercicio, bueno, es tenerlo en cuenta porque es muy importante estimular. Es como que al estimular este punto donde empieza el meridiano de riñón, estamos activando esa energía hacia arriba, ¿no? Porque es el primer punto, va hacia arriba. Entonces, también lo podemos estimular llevando nuestra atención a ese punto durante las actividades cotidianas, estando de pie, caminando, sentados, simplemente llevando nuestra atención. Donde va nuestra atención, va la energía. Recordemos eso siempre.
1: Exactamente, siempre.
0: Y también al acostarnos. Hacer antes de ir a dormir una especie de movimiento en esa zona, un masaje, bueno, tenerlo en cuenta. Esto es práctica de Qigong, llevando la atención al centro del pie en nuestras actividades diarias. Esto hará que nos sintamos seguros, bien parados en la tierra y que la energía comience a alimentar los canales de las piernas, comienza a ascender, para finalmente ascender al abdomen bajo o el Dantien, o centro del segundo chakra, que es el reservorio de la energía vital. Esa energía asciende hacia ese almacenamiento que tenemos que se llama Dantien, que es donde se almacena la energía vital o la energía esencial. El punto Yonghuan es el alimentador más sencillo del centro principal de la estructura energética humana. O sea, tengamos en cuenta esto, porque es una práctica muy simple, pero con enormes implicancias en nuestra energía. Tener en cuenta esto, prestarle atención, siempre en algún momento del día, ya sea levantarnos mientras estamos haciendo algo, mientras estamos sentados, o cuando nos vamos a dormir, cuando terminamos nuestro día. Dedicar unos minutitos nada más, no es necesario mucho tiempo, pero estimular, llevar nuestra atención a ese lugar, al centro de la planta del pie, donde comienza el meridiano de riñón.
1: Sí, que según uno, pues uno puede hacerlo con las manos mismas de uno,
0: Un
1: ¿no?
0: masaje
1: El
0: sencillo,
1: masaje o
0: con
1: pisando
0: la
1: el.
0: pelotita,
1: O para
0: todo.
1: la pelotita. O sea, el tema es que inclusive cuando uno trabaja con la pelotita o el palo en el piso, así haciéndolo
0: También,
1: rodar,
0: sí.
1: puede hacerlo sentado porque es muy doloroso realmente en un
0: Claro.
1: principio, hasta que todo eso se activa, hasta que todo eso se normalice. Es doloroso realmente.
0: Generalmente tenemos nuestros pies bastante
1: Tenso.
0: endurecidos, tensos.
1: Claro.
0: Nos pasa también con los empeines, cuando nosotros nos sentamos y apoyamos sobre los empeines, es una zona que duele muchísimo. O sea, acumulamos muchas tensiones en nuestros pies, tanto en la planta como en el dorso, ¿no? Muchísimas tensiones, los deditos también de los pies. O sea, es necesario prestarle atención porque es como dice acá, ¿no? Son el enraizamiento que tenemos, ¿no?
1: Exactamente.
0: Y estamos nosotros conectándonos con nuestro medio, con la tierra, a través de una tensión, ¿no? No, no, nuestro elemento por el cual adquirimos o
1: Exacto.
0: esa energía está en tensión. Entonces, bueno, no, no está bueno, no fluye, no fluye.
1: Es como, por ejemplo, tener como si fuera una canilla y la cañería. La cañería no sufre tanto como la canilla, que es la que contiene, que da el paso del agua, digamos.
0: Hay
1: Entonces,
0: bloqueos,
1: hay,
0: es un bloqueo, es un
1: exactamente,
0: bloqueo.
1: exactamente. Así que está bueno trabajar, estar ahí, agarrarse el pie, masajeárselo, con la
0: Exactamente,
1: pierna
0: aflojarlo,
1: cruzada,
0: aflojarlo.
1: o animarse a la pelotita y animarse al palo en el piso. Pero bueno. Realmente son cosas lindas que uno las puede hacer y son muy
0: Y no
1: saludables.
0: solamente en la clase de yoga, en la vida diaria.
1: No, en la vida diaria, eso es cuando uno se va a acostar o cuando uno se levanta hasta que se ponen en órbita, entre comillas, digamos. Bueno, eso, conectarse con el cuerpo de uno y qué es lo que necesita realmente, ¿no? Y a dónde realmente aplicar, a dónde aplicar Este.

0: la técnica para poder levantarse mejor y seguramente ser más flexible en ese día.
1: Exactamente.
0: Así de simple. Pero bueno, queridos y lindos amigos, por lo pronto los voy a invitar. Los voy a invitar a conectarse con su propio cuerpo, buscando un lugar, una silla cómoda, un sillón, empezar a relajar esas partes conscientes del cuerpo, porque después están, como por ejemplo la planta de los pies, que no nos damos cuenta y decís, ¿cómo relajo la planta de los pies? Y sin embargo, bueno, Normi lo acaba de hacer, de decir de dónde aplicarlo y cómo aplicarlo. Pero por lo pronto ahora los invito a esto. Simplemente estar sentados. Los invito a cerrar los párpados y conectarse con la respiración. Inhalando suavemente por nariz, inflando nuestro abdomen, llenando toda la capacidad de los pulmones de aire. Y en una suave y larga exhalación también por nariz, soltar. Y en ese soltar, relajar aún más los hombros y sentir cómo descienden, sentir cómo vamos entregando esa energía sobrante. Y con una sonrisa volver a inhalar. Inhalar por nariz. Llenar. Sonreír y volver a exhalar. Y al exhalar, es como también permitirme soltar esa carga que llevo en mis hombros. Esas cosas que con amor, porque corresponde, porque lo debo hacer. Pero en estos segundos, en estos minutos, en esta conexión que tenemos, permitir soltar. ¿Y qué tan bien le hace al cuerpo? ¿Qué tan bien le hace a nuestra mente? Dejar fluir. Soltar. Centrarse. Simplemente en la respiración. Eso que hacemos, ni bien nacemos en forma inconsciente, pero hoy por hoy, tomando conciencia de la profundidad del significado de inhalar, retener y exhalar. Permitirse inhalar y recibir toda esa energía maravillosa del universo desde algún lugar, desde algún centro, desde la pineal, vaya a saber desde dónde recibir, cargarnos de energía, llevarlo a nuestro pecho a la altura del corazón, distribuirlo en todo nuestro cuerpo, que todo nuestro cuerpo se convierta en luz, en una luz brillante, dorada, y al exhalar, soltar parte de esa luz, luego de habernos llenado hasta el último centímetro de nuestro cuerpo y permitir soltar, que es una de las grandes cosas que tiene que ser el ser humano, lo que ya no usa, soltar, lo que ya no le sirve, soltar, lo que te molesta. Soltar. Y en ese soltar está la gran entrega. La gran entrega de esa energía sobrante. Pero principalmente el quererse a uno mismo. Permitirse querer a uno mismo cuidándose. Sabiendo que esos sobrantes se hacían en un momento que uno no puede sostener y sin embargo lo siente

0: Y cuando es consciente, también se lo permite soltar. Inhalamos por nariz, llenamos nuestro cuerpo, exhalamos por nariz, en una exhalación más larga. Así dicen. En un tiempo la inhalación y en tres tiempos la exhalación. Con todo ese significado de grandeza, de dar más de lo que uno recibe, pero no dejar de recibir, no dejar de pensar en uno mismo. Y en esos tres tiempos de exhalación, ir a los rincones de nuestro cuerpo para permitir relajar y que la energía fluya de manera más limpia, de manera más sana. Cuidarnos, cuidar nuestro cuerpo, nuestra mente, nuestra energía, para así poder amar a los demás como nos amamos a nosotros mismos. Inhalo, sonrío y exhalo lentamente, como agua de río que fluye. Inhalamos. Exhalamos. Y tomando conciencia de nuestro cuerpo, de nuestros hombros, de nuestros dedos, de las manos, sentimos cómo vamos soltando. Piernas, caderas, todo fluye de manera distinta, de manera más sana. Todo fluye. Energía, pensamiento. Y con una sonrisa en los labios, mis pensamientos ya son otros. Mi cuerpo es otro. Yo soy otro. Y dejo que fluya. Dejo que entre y salga esta energía. Mis cejos, mi frente es distinta. Mis pómulos se relajan. Mis labios se relajan. Todo está distinto. Todo es diferente. Inhalamos por nariz. Y exhalo tres veces, en tres veces. Y así vuelvo a inhalar. Sonrío. Disfruto y exhalo. Y lentamente abro los párpados de mis ojos, me conecto con mi medio, agradezco al universo y disfruto este momento. Gracias. Y es así, Norby, cada vez que somos, tomamos conciencia, somos distintos, estamos en otro lugar, estamos cambiando permanentemente, ¿no?
1: Exactamente, la esencia de todo es el cambio.
0: Perfecto. Bueno, y también, gran cambio, vamos despidiendo.
1: Bueno, nos vamos despidiendo hasta el próximo viernes y bueno, que tengan un muy lindo fin de semana, disfruten mucho, disfruten el sol.
0: Exactamente, el hermoso
1: Que ha
0: Dios
1: vuelto.
0: Sol. Totalmente.

0: Así que exactamente esa es la idea. Bueno, volver a encontrarnos con mis queridos y lindos amigos el próximo viernes a las 19 horas en este programa que se llama y se llamará
1: Encuentro de
0: De
1: Sanación.
0: Estación. Muy bien, muy
1: Muchas
0: bien.
1: gracias.
0: Gracias, linda
1: Muchísimas
0: gente.
1: gracias a
0: Estamos en
1: ti. Muchas
0: contacto,
1: gracias.
0: chaucito, gracias.

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Y bueno, nos vamos al palo, ¿no? Fue una noche tremenda esta, loco. Mucho calor, mucho fuego acá adentro. Y nos vamos a ir con más fuego todavía. Se viene, y si hay garantías también, los chiquitos.

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0: Buenas noches, América. ¡Qué programón hoy! Viernes. Mamita querida. No,
1: hola, ¿qué tal?
2: Buenas noches.
0: Buenas noches. Hola.
3: Me gusta mucho eso.
0: ¿Qué tal? Buenas noches.
4: Momento corporización.
2: Claro.
4: Aparecimos acá.
0: No, hoy ya está. Hoy se dispara el programa ya. Venimos del indio
3: hoy pegamos,
0: y pegamos dos indios.
3: Batacazo,
0: dos indios metimos también.
4: Me gusta. Ojo, me gusta. Hoy estuve escuchando el indio.
0: ¿Sí?
2: Hablando de indio.
4: Hablando de indio.
2: Claro.
4: Sí, total.
0: Sin ensayo, es como nosotros, sin ensayo, venimos en bola al programa.
2: Sí, sí.
0: Me representa el nombre.
2: Viene justamente por ahí, vino un poco por ahí el nombre.
4: Puede ser que la mezcla tiene que ver casi serio sin ensayo.
2: Y
0: yo me siento representado porque, bueno, como hoy y otros programas, hemos venido sin ensayo, en bola. Pero todo surge, es como echarle a un amigo que
2: fluye.
4: Es que en realidad no sé si uno viene en bola. Es como que creo que uno viene con la expectativa de que esto se resuelve.
0: Sí.
3: Todo lo resolvemos.
4: Esto va a salir. Si no, vendría preparado. Si no,

0: nosotros nos pasa, en muchas veces hemos llegado, que está bien en realidad, creo que es parte de como le puede pasar a cualquier disciplina, ¿no? Buenas a la gente que está del otro lado. Le puede pasar a cualquier disciplina. Cuanto más preparado llegas, más herramientas tenés, entonces después lo que haces se ve fácil.
1: Sí.
0: Que a nosotros nos ha pasado que muchas de las cosas que nos han pasado como banda, incluso después quedaron marcadas como esto no puede dejar de pasar, tenemos que volver a repetir esto, lo que sea, tienen que ver con cosas que salieron justamente con la tranquilidad de estar preparados por otra cosa.
1: Bueno, pero...
0: O sea, siempre con la tranquilidad.
1: Pero ustedes tienen que tener un espíritu de profesionalismo siempre, ¿me entendés? O sea, porque esto es un stream para una charla con un amigo, ustedes tienen que tener ya algo...
0: Claro, es que eso ya te digo, es lo que termina para mí de acompañar a la suerte.
2: Vamos. Pero está la improvisación también, ¿no? O sea, esto también
0: ayuda,
2: ¿no?
0: ayuda, te divierte, te sorprende, te saca de lo común, pero también está la observación del otro que dice,
2: hay algún...
0: eso de nuevo, vamos a pulir eso, como diciendo, estuvo bien.
2: El público no se da cuenta,
0: pero se puede hacer mejor.
2: Pero ustedes lo profesionalizan, mejoran.
0: Sí, creo que lo último de ese estilo que agregamos en su momento fue hace ya por suerte varios años, el click, creo.
3: Sí, sí, sí. Yo soy un poco más estructurado de lo que se dice. Yo sí siempre fui más de tratar de ensayar o de buscar la vuelta. Lo que pasa es que cuando tenés una banda, es complicado que el grupo se termine de aceitar, o sea, es difícil improvisar. Lo hemos hecho mucho tiempo, se daba, pero hay un momento que era, bueno, tengamos el 80% estudiado y después de última, si tenemos que improvisar, bueno, improvisamos. Pero no, yo trataba de que el 80% esté resuelto y después, bueno, hay un 20% de margen que son cosas que no sabes, que te piden un tema. Ha pasado, que surge, que te dicen que tenés que gritarle los acordes al bajista y viste, y eso queda todo ahí, pero qué sé yo, no me acuerdo que habían pedido. Teníamos una versión que habíamos hecho, creo que fue en el teatro del 2013 o el 2015, imagínate cómo te hablo. Habíamos hecho una versión en cumbia del tema de Italia 90, una estatua italiana. Y estábamos en un casamiento, bueno.
2: Pero se lo pidieron.
3: Claro, y un tipo vino, che, ¿lo pueden hacer? Y más o menos, bueno, alguno que se acordó, yo me acordaba un poquito el riff, bueno, y entró en el 20% que te dio de la improvisación. Pero tratamos de que no suceda.
1: Pero usted cumplió 15 años ya.
0: 16.
1: Ya tiene una espalda para si surge improvisar. Ya están gancheros en muchas cosas.
3: Sí, no es tan fácil.
4: Ya no hay nada.
0: A ver, creo que,
4: ¿no?,
0: que lo rescatable es que pase eso que decís vos. Que pase esa mirada que decís vos. Nosotros no nos podemos jactar de eso, porque en realidad sí sabemos que atrás hay algo que lo sostiene. Si él sabe el riff, el otro más o menos sabe una base, ponerle onda, pero yo no me sé la letra, no sale.
2: Claro.
0: Si no nos damos cuenta por comprobación automática, che, vamos a hacerlo porque el que lo pide es el del cumpleaños, y seguramente arrastre a 12 locos como él a gritar como unos locos, nos va a salir bien porque la gente va a querer que salga bien. Después nosotros preocupémoslo por hacerlo bien en serio y ya lo tenemos de última preparado. Después es distinto ir armando la cuestión, pero siempre lo que tratamos es de que exista la base para que pase eso. Che, a ustedes les sale. No, nos sale porque hay un laburo atrás.
1: Pero yo lo dije del costado canchero hace 16 años que estamos tocando, no importa que vayamos. No, yo decía de que surja lo que surja, ya tienen un...
3: Hacé de cuenta un equipo de fútbol 5 que se conoce.
1: Se conoce, exacto.
3: Claro. Eso sí.
1: Eso,
3: sí.
1: A eso me refería.
3: Yo por ahí me puse más técnico, me refería a que por ahí nosotros trabajamos con trompeta y trombón. Entonces los metales suelen seguir una partitura, suelen seguir partes. Es un poco más estructurado. Con ellos pueden improvisar, pero se vuelve un poco más rígido el trabajo.
1: Aclárenme esto. ¿Qué es sin ensayo y qué es MPM? Aclárenmelo, por
3: bien.
1: Favor.
0: Muy bien.
3: ¿Yo lo aclaro? Bueno.
0: Sí.
3: Sin ensayo, te hago la historia resumida. Nosotros en realidad teníamos un cantobar, nos conocemos hace muchos años. Y de ahí se da una situación que vamos a cubrir a un flaco. Nos dice, no viene mi banda, pueden venir a cubrirme. Y dijimos, vamos, qué sé yo. Y cayó el gordo con un balde. Y el flaco que me había pasado los temas el día anterior y me dijo, bueno, seguime las manos. Teníamos 25 años. Y nada, nos pusimos a tocar, viste, tomábamos fernet para pasar la vergüenza. Y nada, la gente arriba de la mesa. Todo, nos llama el dueño de la oficina cuando termina el show ese y nos dice: bien, la verdad no daba ni dos mangos por ustedes, pero me encantó, ¿quieren venir todos los jueves?
1: ¿Por qué sabían de música ustedes en ese momento?
3: Yo le estudiaba música. Y bueno, cantaba.
0: En ese inicio está la explicación de lo que estábamos diciendo recién.
2: Sin ensayo.
0: Sin nosotros ensayo. Ya teníamos un canto bar en donde habíamos hecho un filtro de qué le gustaba a la gente. Porque habíamos tenido la posibilidad de comprar 5.000 canciones, pero llegábamos a comprar 50.
1: Pero llevaban gente allá en karaoke, pero ustedes no se subían al escenario.
0: Sí, como que no. Él acompañaba las pistas tocando, entonces ya tenía un bagaje de canciones. Yo acompañaba la letra, que más o menos la leía, más o menos la sabía, pero por lo menos acompañaba al que desafinaba o al que no se animaba a cantar.
1: Ya tenían oído y tenían lectura de público.
0: Exacto, por eso no es que este tipo... Bien dicho, no daba dos mangos, me sorprendieron. A la fórmula, al manotazo abogado de este amigo que le falló su banda, él agarró un producto que estaba consolidado. Lo que hizo fue sumar su poroto y hacer el contacto, que fue que se visibilice en otro lugar, me salió bastante rápida la palabra.
1: Re bien.
0: En otro lugar.
1: A ver de vuelta, a ver.
0: Visibilice.
2: Visibilice.
1: Bien, se mandó.
3: Visibilizar.
0: Visibilizar.
1: En un rato.
0: No. ¿Eh? 9 y cuarto la vuelvo a decir.
1: Sí.
2: Che, pero ella los conocía.
0: Bueno, ahí es cuando surge Sin Ensayo. O sea, justamente esa es la lectura. De algo que las partes sí sabían, se formó algo más grande que nosotros. Lo único que hicimos fue identificar qué pasó y acompañarlo. Porque si no, nosotros moríamos cada uno en la nuestra. El loco que.
1: Se quedamos con
0: el
1: canto bar.
0: El loco, llama a tu banda y que venga tu banda, porque nosotros no hacemos esto. Y nosotros volvíamos a Vía Martita a tomar pizza y...
3: Vos hablabas de... Ahí en Vía Martita, sería 8 y 61.
0: Donde hoy es Cretino, y sería Cretino, enfrente a Pura Vida.
1: Ahí nomás de Bellas Artes.
3: Claro, enfrente.
0: Exactamente.
3: Y vos que hablabas de improvisar, esa época era improvisada. Porque la banda se forma porque uno tocaba la batería, che, ¿querés venir a tocar? Tocamos los jueves, si querés te sumás, bueno, vino, armó la batería, pum. La batería todavía está. Después otro, che, otro, ¿querés tocar el bajo? Tocaba la guitarra, ¿querés tocar el bajo? Bueno. Y improvisábamos temas en el momento. Hasta que en un momento la cosa empezó a tomar vuelo, nos llamaban de un bar, de otro bar, qué sé yo. Hasta que nos llamaron de un privado y en un momento dijimos, bueno, vamos, claro, vamos, porque ya estábamos ganando un mango. Claro,
2: ya estaba concurrido.
3: Y claro, y se estaba generando una movida.
1: ¿Pero el click fue ese esa noche que subieron ahí?
3: No hubo un click, no hay un momento que vos digas, quebró.
0: Era algo
3: se
0: más.
3: Se empieza a dar una situación. Año 2009, casi 20 años de...
2: El lema ese que dice que siga la fiesta.
3: Es de él.
2: Ahí como en vivo. Era que arranque todo.
0: En vivo porque aparte hasta era una orden desesperada nuestra.
2: Que siga.
0: No, era para el DJ. Y que siga la fiesta, ¿entendés? Porque era, por favor, arrancá vos. Porque el DJ terminás de tocar y hace...
2: Claro, no saben. Que siga.
3: Y el DJ de esos momentos.
0: Y se queda mirando con cara de... Ella pide otra. Poné un tema. Dile que bailando te conozco. Salí. Tenés arriba a la gente caliente. No me expongas a mí. ¿Por qué? Porque él se sacó la guitarra, el baterista se paró. Yo me estoy acomodando el micrófono y viene uno y te dice...
1: Menos compañerismo, ay, loco.
0: Entonces empezamos con el... Y que siga la fiesta, porque era...
1: Claro.
0: Y ahora va vos, ¿entendés? Y después de que siga la fiesta era como diciendo, nosotros ya dejamos todo lo que teníamos... Después se nos transformó en algo a favor. Nosotros ya dejamos todo lo que teníamos que hacer para que la fiesta funcione. Ahora que siga la fiesta. Después de esto...
2: Y aparte nadie se quiere ir.
0: No, no, y nos empezó a pasar eso, que nos empezamos a identificar que... Por fuera de la convencionalidad, un evento, una entrada, un plato principal, un postre, el carnaval carioca, las fiestas eran un quiebre cuando llegábamos nosotros. Era otro evento. La gente no se había terminado de soltar todavía, la gente se terminaba de...
3: Medio está pasando hoy.
0: Y sí, de desfachatar.
3: Las últimas fiestas de fútbol, ¿entendés?
0: La gente termina de quebrar, encuentra la excusa en ese filtrado que es parte de nuestro repertorio entre canciones propias y cover que nos hemos apropiado, porque hay canciones que ya son nuestras. Que la gente hace eso, la gente se como entendió, se liberó. La expectativa pasa por otro lado. Y nos pasa como cuando somos chicos, te dicen de hacer un trencito, haces un trencito, si es levantar los brazos, levantamos los brazos. Queremos que sea un momento de juego. No, claro. No, no de.
2: Y aparte son temas que

0: tocan emociones, esos temas. Pero que sí, ustedes hacen los covers, eso que sí, que querés.
1: Claro. Escúchame, ¿cuánto depende del público ustedes, de que el público esté muy manija o no, de que esté todo re joda? O sea, ¿necesitan, se retroalimentan ustedes del público? Porque capaz que el público no está tan de joda y usted le está metiendo mucha onda, qué sé yo. ¿Cómo sería? ¿Ustedes le meten joda al público o el público también colabora para que toda la banda suene mejor o se arme todo el ambiente? ¿Cómo claro sería?
0: ¿Saben pinchar ahí?
1: ¿Quién dice la chispa?
2: Y a mí muchas veces me la inicia un tercero cuando viene y te dicen, no, se pararon a bailar, la tienen difícil.
3: Están muertos.
2: Cuando viene uno y nos dice, che, mirá que la tienen difícil, ahí se me infla el pecho.
0: Claro, ¿qué te dijo? Ahí, la oreja.
2: Ahí ya tengo un desafío que es más grande, porque es una apuesta personal, no es una cuestión general. Es, vos tampoco crees que yo pueda, porque lo que hiciste hasta ahora no pudo.
1: ¿Cómo me interesa lo
3: en
1: que
3: en eso? En eso es bueno, yo te lo digo, que estamos tocando hace muchos años. En yo eso
1: que
3: es
1: empecé,
3: bueno.
1: Yo que empecé ahora con la música, nada que ver con ustedes, electrónica, pero yo por eso les pregunto, me interesa mucho, perdón, el factor externo.
2: Igual sí tiene que ver, muchísimo tiene que ver.
1: No, pero
2: por eso
1: les pregunto, a mí, que el factor externo a una banda ya consolidada de muchos años de ustedes, ¿cómo le juega el factor externo? Por ejemplo, este que te dice esto, ¿cómo...?
3: Y los años te curten también.
0: Claro, al principio
3: los años te curten. Sí. Nosotros... bueno, con él pasa también que quizás, por ejemplo, nosotros hemos tocado con Cristian Castro y teníamos, no sé cuántos años, 30.000, sí, 40.000, era un playón en Tigre, qué sé yo.
2: Que están esperando a Cristian Castro.
3: Que están esperando a Cristian Castro, nosotros estábamos antes, o con Lali también.
2: Voy a entrar siempre a decir eso, porque claro, vos te quedas con eso.
0: Ustedes estaban antes.
3: Antes de Cristian.
0: Tipo que, ¿cómo se llama eso?
3: Y era un. Era.
0: Telonero,
3: un
0: ¿no? Festival, no.
3: Claro, telonero. Era un festival de Tigre.
2: Es más, son esos festivales en donde te ponen a vos para levantarla a las 6 de la tarde. Atrás tuyo ponen un mago.
0: Un mago.
2: Que, sí, no hay chance. Sí, y atrás ponen el show principal. Entonces decís, ¿por qué no lo pusiste antes el show principal? ¿Por qué no pusiste al mago a las 6 de la tarde? Bueno.
3: Claro, y mucha gente te
2: entonces,
3: dice.
2: Es lo que te toca.
0: Y tenés que estar ahí, no importa.
2: Claro.
3: Mucha gente te dice, che, no te pones nervioso. Vos por ahí con 40.000 personas, vos ves cabezas. ¿Entendés? Entonces, lo llevas mucho mejor que un lugar donde hay 30 personas. Porque te están viendo.
1: Pues se ven las caras.
3: Entonces, claro. Entonces, quizás a lo que vos decís, si es fácil o difícil, quizás es difícil eso cuando tenés poca gente y tenés que mover. ¿Viste? Y te sentís observado.
0: O ya por ahí te juzgan. Claro. Los 30.
2: Lo más raro que nos pasó, más raro capaz que para mí, él tiene otro raro. Esto en una época no lo vuelvan a hacer, pero en una época, vamos a ponerle más flexible de la pandemia, terminamos en una casa. ¿Bien? Llegamos, una casa, 3 autos, 4, entonces decís, bueno, entonces tampoco hay tanta gente. Uno, 2 nenes corriendo, entonces sí, bueno, entonces es algo más familiar. 2 personal de servicio.
3: Estoy
2: entonces,
3: tratando de acordar.
0: Todo antes de entrar.
2: Dos personal de servicio, de entonces vos decís, bueno, uno cocina y el otro está asistiendo. Ah, entonces el quilombo es más adentro.
3: ¿Acá en La Plata?
2: No puedo decir, no lo puedo decir.
3: Decime la localidad.
2: Sí, bueno, no. era por acá.
3: Ok, ya sé.
2: Eran 3 parejas. Ya nada más. Sí. Nosotros éramos 4.
0: Un íntimo.
2: Nosotros ya éramos 4 y 3 parejas.
1: Ah, eran 3.
2: Entonces ellos ya eran 6. ¿No? Uno estaba muy cómodo, medio como que mirá que divertido. El otro, pumpi, bailando al lado. Los otros 2 se pusieron a bailar. Y realmente nosotros no nos sacamos el show de encima. Hicimos un show de 45-50 minutos, que es lo que
3: corresponde.
2: La gente presta atención. Che, qué divertido, chévere y tal. Bueno, dice. Estás acá, hace capaz que más de medio año no tocaba. Estás acá. Sí, dale, vamos. Pa, en un momento bueno. Ya tocamos. Como diciendo, bueno, suficiente, hora y 10, viste, como diciendo, ya está, nos pasamos de copado por fuera de que en un momento podés, porque si no, no termina nunca, no hay un show. O sea, no empieza y termina. Ah, ¿entendés?
0: No tenés un fin.
2: No tiene fin. Che, ¿no quieren comer algo? ¿No quieren tomar algo? Que no sé qué, y siguen tocando un rato. No, pero el show ya. Pero no podemos arreglar y tocan un rato más.
3: Te pago de nuevo el show, güey.
2: Escuchame, nosotros nos dimos vuelta. Era como que yo me doy vuelta acá y hablo con la pared. O sea, el living de una casa.
0: No estás entendiendo.
2: Claro, no pude hacer un cuarto interno. Lo charlo con los chicos y te aviso.
3: Pero había sido 2 horas de show.
2: Entonces,
3: yo le digo a él, le digo, no tengo repertorio. Claro. Repetilo.

0: Y lo primero, viste, dijimos, sí. Si el sonido no se tiene que ir a otro lugar, viste, o sea, siempre, porque por fuera yo le pongo una onda bárbara, pero el tipo tiene su gente. El del sonido, te imaginarás. No, te bárbaro.
1: ¿Pero cómo se encontraba con esa sorpresa?
2: O era tengo era otro show ahora, ¿no? La escapatoria
0: pero,
2: perfecta.
0: Pero era mentira, si estábamos...
3: Claro. No, para mí lo más raro fue lo del bingo. Eso fue lo más raro, cuando contrataron al bingo.
0: Fantástico.
3: Él estaba contento, yo decía, ¿qué hacemos
0: eso
3: acá?
0: Fue fantástico. Eso, mira, yo un día voy a hacer un videoclip. Un día voy a hacer un videoclip.
3: Anécdotas tenemos,
0: tipo,
3: sí, me imagino.
0: Tipo 15 años. Paco y Catriel, sí. Que va a tener que ver con esa noche del bingo. Exactamente. Justo. Todo lo que nos pasó es un videoclip. Pero es el videoclip del antihéroe. La situación es esta. Nosotros, yo te lo parodio, ¿no? Imagínate un videoclip. Nosotros llegábamos normal en la combi, para mí en el videoclip es llegar a una limusina, ¿no? Claro, vamos a parodiar, claro. Polos.
1: Sí, sí, sí.
0: Nosotros llegamos al bingo, entramos con una puerta de servicio, chicos por acá, por acá, por acá. Entramos primero al salón de bingo, todo apagado, como diciendo, bueno, acá va a ser el show, mirá qué lugar grande. Más o menos miramos de refilón en el escenario, bueno, chiquito. Chiquito, era más una tarima que un escenario, que ya para
1: no
0: nueve y para nueve tipos en escena es complicado. Nada. Listo.
3: Pero son corporativos, te contrata un bingo.
0: Te meten atrás de un biombo, de una cosa, sí, sí. Una cortina, una mesa, otra mesa, con vaso, con unas gaseosas, algo de tomar, chicos ya les traen para comer, se pueden sentar por acá. Entonces, si me atienden bárbaro acá. No, porque no sabes lo que le hacen a show de acá. Cada uno inflando al otro. No, hey, estamos en el cartel de la puerta, como diciendo, lo anunciaron. Listo, los pibes iban y venían a armar las cosas, nadie nos decía nada. Che, ¿cómo está? No, va. Ah, bueno. ¿Íbamos a asomarnos? No, chicos, por favor, nos asomen. Viste, como cuidando al artista, yo dije, bueno. Bueno,
2: ¿por qué?
0: O sea, voy a salir peinado porque acá hay club de fans. En un momento se van acomodando y ya las caras empiezan largas. Viste, salimos así, fue como medio, hey, viste, como. Porque era muy corto, eran 4 metros y el escenario. Y no te miento, era casi todo el salón de bingo apagado, solo apagado arriba de las mesas que habían pagado la cena o la cena show, como se las hayan vendido, y como mucho eran 16. Como mucho eran 16. Pero eran 16 repartidos en 5 mesas, como para hacer medio bulto. Entonces en una mesa había 3 chicas, en otra mesa había una pareja, en otra mesa 2 señoras.
1: ¿Toda la gente mayor?
0: Era una mezcla mayor. Del que fue a comer y a fumarse un show.
1: Claro, ustedes no saben. Ya lo asocio gente mayor.
0: Es que hubiera preferido que sea de gente toda mayor que esté acostumbrada a la cena show. Porque hubiera sido muchos. Lo mejor, sin que nos digan nada, terminaron haciendo trencito entre ellos. Trencito
3: por el salón.
0: ¿Me entendés? Que nosotros arriba del escenario como equipo éramos más gente que la gente nos estaba viendo. Es espectacular.
2: Bueno, así que
3: pasa
2: show,
3: esas cosas. Pasa
0: no,
3: todo.
0: El show siempre, funciona. El show funciona siempre.
2: Pero ahora voy, esto, ustedes no saben con la cantidad de gente que se van a encontrar.
0: No.
2: Dicen antes.
0: No sabemos
2: ni quién. Contrato, no sabes si son dos, no sabes si son.
1: Pero le saca motivación. Pero le saca motivación
2: no,
1: estar
2: tocando. No, pero es una incertidumbre.
3: No, pero bueno, te contratan y tenés que hacerlo.
1: No, ya sé que tenés que hacerlo, porque te contrataron, pero motivación de estar ahí tocando para
2: de tocar.
1: 10
0: no,
1: personas.
0: Es que en realidad, mirá,
3: encontrás otra motivación.
0: Con el tiempo, por fuera de que seguramente haya una primera impresión que es decepcionante, yo por lo menos con el tiempo disfracé en nunca sabés quién te está mirando.
2: Claro.
3: Es una realidad igual.
0: Es lo primero que en donde me saco de la cabeza ese momento. Nunca sabes quién te está mirando.
1: Es lo que me pasa a mí, que yo estoy arrancando.
3: Pero
1: yo,
3: vos tenés que hacerlo mejor.
1: Yo voy a tocar
3: posible.
1: Sin que me paguen nada, pero yo tengo ese pensamiento.
0: Claro.
1: Alguno capaz me está viendo que me abra
3: otra
1: puerta.
3: Mirá, por cubrir a un flaco que venía a cantar al Cantobar, hace 15 años que estamos tocando y viviendo de esto. O sea, por algo que quizás uno no lo hubiese hecho.
2: Claro, vos tenés que ser profesional con 5 o con 40, 50, 100.
3: Claro. Y vos me preguntaste por MPM.
1: No, pero yo no dije que sea poco profesional.
2: No,
1: yo nada
2: no,
1: más
2: la
1: dije
2: desmotivación.
1: Si te saca un poco de motivación de estar tocando para 10. Nada más pregunté.
0: No, claro.
1: No lo di por sentado. Capaz que te saca un poco de motivación.
0: En realidad muchas veces considero que, al contrario, hemos perdido trabajo o hemos dejado pasar trabajo. Porque uno no lo pierde, porque siempre el presupuesto lo pasa. Pero muchas veces hasta nos queda ese resquemor de, che, pero es un, como diciendo, no sé, son 30 personas en un cumpleaños, no le podemos pasar. Y la verdad que muchas veces, del otro lado, la expectativa es quizá 3 veces más grande que lo que vos pensás que está pensando la gente. Obviamente que el tute se lo puede tirar cualquiera, pero yo, como un ser humano